0: En este caso, una de las instituciones articuladas que trabajan directamente con nosotros. Así que si usted se desplaza comúnmente, diariamente, por esta importante arteria vial que es la E35, tenga mucha precaución al circular por este sector en determinadas horas. Nos vamos ahora a Loja, una provincia muy devota. Estamos en la parroquia San Pedro de la Bendita, donde en este momento se visualiza la romería a la Virgen de El Cisne. Al momento la imagen ingresó ya a Catamayo, en donde permanecerá hasta el día jueves. Así que mucha atención a nuestros amigos allá en Loja que circulan por esta importante, por las vías de Loja, que tengan mucha precaución porque hay aglomeración de personas comúnmente todos los días por la romería a la Virgen del Cisne, perdón. Nos vamos ahora a ver cómo se encuentra la movilidad en la ciudad capital. Estamos en la Pedro Vicente Maldonado y 21 de agosto. Esto es en la lucha de los pobres. No tenemos congestión vehicular reportada a esta hora de la noche, siendo las 19:05 minutos. Podemos transitar libremente. Recuerden que la velocidad permitida dentro del distrito metropolitano es 50 kilómetros por hora. No se olviden de permanecer a una distancia prudente con el vehículo de los vehículos que se encuentran al frente nuestro. Nos vamos hacia otro punto donde existe algo de congestión vehicular. Estamos hablando de la Avenida Occidental y Rumi Urco. Esto es antes de llegar al redondel del condado. Bueno, y también existe un semáforo que detiene momentáneamente los vehículos, pero a esta hora, que es hora pico, se encuentran vehículos detenidos en este lugar. Hay bastante tráfico en este sector de la ciudad capital. Estamos hablando del redondel antes de llegar al condado, viniendo de sur a norte. Ahora nos vamos a otro sector de la ciudad capital que es muy conocido, muy comercial. Es el centro comercial Chiriacu. Esto es en el sur de la ciudad capital. Debemos tener mucho cuidado debido a que existe aglomeración de vehículos, debido también a la activación de los semáforos, se detienen los vehículos. Hay que respetar las señales de tránsito, no se olvide pico y placa hoy día 3 y 4. Nos vamos hacia otro punto de la ciudad capital. Estamos en la avenida Amazonas y el Inca. También tenemos hacemos un recorrido visual y estamos observando que existe aglomeración de vehículos que viene desde el sector sur hacia el norte, hacen su paso por la Plaza de Toros y van a desembocar en El Labrador. Así que a tomar las debidas precauciones si es que estamos circulando por este sector de la ciudad capital. Nos vamos ya para finalizar nuestro reporte hacia otro punto de nuestra querida ciudad de Quito. Estamos en la Avenida de la Prensa y Avenida del Maestro. Existe algo de congestión vehicular en el tramo comprendido en los alrededores del Colegio Albernia, en la Avenida del Maestro. Estos vehículos se dirigen hacia Coto Collao y hacia La Ofelia. Así que a tener mucha precaución si es que usted está circulando por este sector, respetar las señales de tránsito y los semáforos existentes en este lugar. Este ha sido el reporte, Fernando y amigos oyentes de Radio Católica en tu corazón, desde el EQ911, con mucho gusto. Para toda la audiencia de tu programa, querido Fernando, buenas noches. Tú tienes más información.
1: Muchas gracias a ti por el reporte, Julio Slim Torres, desde la sede principal del EQ911. Usted ya sabe cómo está el movimiento en algunas calles y avenidas de la ciudad, las novedades que ha habido a nivel nacional, pero sobre todo acoja las recomendaciones. 19:07. Continuamos con más en esta noche aquí en RCN en tu corazón. 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Diecinueve horas con 8 minutos. Nos hemos tomado un respiro y un poquito de agua para la garganta. 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Son las 19:09. Vamos a irnos, Cristian, con el plus de 90 minutos. Y mientras se conecte el invitado de esta noche, ahí vamos balanceando los clásicos y la música. Y le acompañamos con lo mejor de música y noticias en la noche.
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1: Tenemos tres grandes temas a continuación, pero si el entrevistado ya se conecta, estaremos con la entrevista y la conversación de esta noche para no hacerle esperar. Pero sí, vamos con el primer tema que viene a cargo de Queen, David Bowie, Under Pressure, aquí en 90 minutos.

0: Son las 19 horas con 14 minutos, hasta ahí avanzamos con el plus de 90 minutos y les quedamos debiendo a Errol Ramazzotti y Lauryn Hill, que está programado para este bloque, porque ya estamos con nuestro invitado a la hora puntual. Hemos previsto a las 19:15 la entrevista y vamos muy respetuosos, por supuesto, a enlazarnos ya de inmediato. Solamente indicarles que la temperatura está en 16 grados centígrados al momento en el Quito metropolitano. Son las 19 horas con 15 minutos.
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0: Gracias por estar con las diferentes frecuencias de RCN en tu corazón a nivel nacional y también el resto del Ecuador y el mundo nos sintoniza a través de la web www.rcncatolica.com. Saludamos esta noche de manera virtual a nuestro invitado y como a todos los invitados de 90 minutos con el doctor Álvaro Ramírez, PhD, médico especialista en fisiología celular y molecular con investigación principal en diagnóstico molecular y tiene una amplia trayectoria. El doctor Ramírez es nuestro invitado de esta noche y con él vamos a pasar revista un tema que nos preocupa definitivamente, porque cuando nos vemos un poquito excedidos de peso, ahí es cuando nosotros decimos parece que algo está pasando con nuestra salud, pero principalmente con nuestro vientre, sí, con nuestra barriguita, como decimos acá en nuestro medio, doctor Ramírez. Vamos a hablar de la obesidad y fíjese que yo estos meses de vacaciones, un poco con la familia, como que nos desmandamos un poquito, nos alimentamos, no de mejor manera, sino que nos alimentamos un poco más y ahí es cuando son los resultados, ya le quieren mandar a esta hora a hacer ejercicio o al gimnasio. Yo creo que solamente con caminarse mejora un poco esto, pero bueno, doctor Ramírez, qué gusto, mucho gusto. No, yo sí le puedo mirar y usted también, los oyentes solamente lo van a escuchar.
2: No, muchísimas gracias. Así tenemos esa especie de cercanía, así que muchísimas gracias por esa consideración de al menos podernos ver nosotros y con esto me ayuda a vincularme un poco más con todo eso. Muchísimas gracias por la invitación y por este espacio.
0: A usted, doctor, muy amable. Siempre nos alejamos de la política, ya tantos años hemos hablado de la política, que estos temas son los que a nosotros nos reconforta. Ahora, empecemos dando un criterio, porque ahora está de moda, ¿no? La obesidad uh-huh. en los niños, la obesidad en los adultos. Nadie se libra de la obesidad. Esto, sin lugar a dudas, ya se convierte en una enfermedad crónica. Pero, ¿cómo debemos asimilarla en los términos más sencillos? La obesidad, ¿nos debe generar preocupación o el estar gorditos es estar llenos de vida? Buenas noches.
2: Buenas noches. Mira, me acabas de poner dos en tu introducción, muy oportuno y pertinente, me pones un tema bien, uno álgido y otro muy común, ¿no? Uno es que esté de moda el tema de la obesidad. Y yo creo que afortunadamente al 2026, al menos en un grupo de la población y en específico aquellos que están interesados por ese estar saludable, ha reconocido que el aumento de actividad física, llamémosle eso, aumentar actividad, moverse o incluso hacer el esfuerzo de programar una serie de ejercicios o pagar un gimnasio o ir con los compañeros a hacer un trote frecuente y periódico, lo estamos viendo más justamente por ello, por ganar salud y no por un tema estético. Entonces está de moda porque definitivamente en el 2025 y lo que va de este año ha empezado a reconocerse la condición de obesidad, el aumento del tejido adiposo, la grasita que todos reconocemos principalmente en la barriga, como usted dijo, se ha estado asociando en el tiempo a una disfunción, a un mal funcionamiento de ese tejido que conlleva a complicaciones mucho más graves que simplemente el estar grande. Estamos hablando de impactos en órganos y tejidos cardiovasculares, el corazón, el sistema vascular, la función de nuestro hígado, páncreas, que son órganos que funcionan en relación a manejar cómo almacenamos y usamos esa energía que tomamos de los alimentos. En palabras más simples, cuánto comemos, cómo comemos y cuándo comemos es importante tener en cuenta para garantizar que nuestro cuerpo utilice adecuadamente esa energía que proviene de los alimentos. El aumento de la actividad física en relación a cuánto ingerimos de energía es en simple un equilibrio que de no establecerse, pues vamos a por naturaleza propia de nuestro cuerpo, a almacenar esa energía en forma de grasa. Y el tema no está en el almacenamiento, nuestro cuerpo está diseñado justamente para almacenar en tiempos de escasez. Lo que sucede es que la mayoría de la población que está en los centros urbanos, que está en esta dinámica como la suya, como la mía, como la de mucha gente que trabaja con diferentes en ciudades urbanas, representa una limitación poder moverse y aumentar la actividad de tal forma que gastemos ese exceso de energía que hemos consumido en esos tres topes diarios que tenemos de alimentarnos. Eso todavía no genera un problema hasta que la acumulación excesiva en el tiempo lleva a que el tejido adiposo, la grasita almacenada debajo de nuestra piel y en algunos órganos, comienza a provocar daños en los órganos y daños a nivel sistémico, lo que se llama en términos clínicos un estado proinflamatorio de bajo grado. El tema es cuándo comer, cómo evitar la acumulación excesiva de esa energía que proviene de nuestros alimentos, que se almacena en nuestro tejido adiposo, no llegue en el tiempo a mediano y largo plazo, 5, 10, 15, 20 años, a afectar la función de otros órganos, que por supuesto se va a ver reflejado en patologías muy comunes como hipertensión, dislipidemia, colesterol alto, diabetes tipo 2, que ya como condiciones clínicas y enfermedades establecidas van a ir generando y acelerando el desgaste de nuestro cuerpo, generando una pobre vejez en calidad de vida.
0: Es bastante complejo y realista lo que usted nos dice. En pocas palabras, la obesidad es una acumulación de demasiada grasa corporal, entiendo, doctor Ramírez.
2: Demasiada grasa corporal y gracias por ponerlo en unas palabras que podamos entender todos, porque me aterrizas a que nos está escuchando gente, tu audiencia es de múltiples niveles de conocimiento técnico. Entonces sí, esa acumulación de grasa cuando ya es excesiva daña el tejido, y ese daño es reconocido por nuestro propio cuerpo como un mecanismo de defensa y empieza a enviar señales inflamatorias que van a molestar y van a degenerar las células, los tejidos, los órganos y muchos de los sistemas que componen nuestra vida diaria. Al 2026 ya tiene establecido por diferentes organismos mundiales, sociedades médicas, especialidades médicas, en que la obesidad es una enfermedad, es crónica, es decir, que va permanece por mucho tiempo, es compleja porque todavía entendemos que existen muchísimos elementos sociales, psicológicos, culturales, fisiológicos, inherentes a nuestra identidad como seres humanos, que permite que se aumente de peso y se gane en términos de grasa, que es recurrente porque podemos subir peso, perder peso, pero siempre tendemos a reganarlo. ¿Cuál es el secreto? Identificar cuál es la causa que nos hace que esa energía que consumimos a través de los alimentos, principalmente carbohidratos, alimentos ultraprocesados, no lleguemos a un equilibrio para su desgaste. En términos simples, comemos más de lo que gastamos, y esa energía que no se gasta se acumula en tejido adiposo. Todavía allí, el por qué ese desequilibrio, es decir, por qué empezamos a comer más de lo que gastamos, tiene muchísimas razones por las cuales no es inherente al propio individuo. Nuestra dinámica, nuestro metabolismo bajo o rápido, nuestro sedentarismo, la calidad de alimentos que comemos, mucho contenido de alimentos ultraprocesados, azúcares ultraprocesados, harinas, que forman parte incluso de nuestro acervo cultural gastronómico. Y tú me vas a contestar algo que yo siempre utilizo como ejemplo: barriga llena,
0: corazón contento.
2: Eso significa que nosotros traemos también desde lo cultural ese concepto de que estar comiendo nos hace que comer estamos sanos, que comer sirve para alimentarnos y tener energía. Sí, y es así, solo que nuestros abuelitos, nuestras tías, nuestros adultos mayores que nos enseñaron ese barriga llena, corazón contento, también tenían una dinámica con la cual se movían y se manejaban en el día a día de forma diferente, en el que había ese equilibrio entre lo que comíamos y lo que gastábamos. Ahora utilizamos transporte público, utilizamos elevadores, tratamos de movernos menos. La invitación es a reconocer que hay que comer menos, de mejor calidad, no los alimentos ultraprocesados, no el pancito diario, no la comida rápida, sino esa misma comida que tenemos que culturalmente disponible, además sobre todo en la sierra, esa variedad de carbohidratos que tenemos, probarlos, comerlos, pero no en las cantidades que sobrepasen la forma en la que lo gastamos. Hay muchos otros elementos psicológicos, psiquiátricos, fisiológicos que favorecen el desequilibrio. Por eso es importante que cuando nosotros sintamos, nos veamos rellenitos, en sobrepeso, acudamos a un especialista para que nos haga una valoración metabólica, nos empiece a examinar con pruebas sanguíneas, con pruebas de imágenes, con un buen examen físico, si es que estamos en el momento de cambiar nuestros hábitos y aumentar nuestra actividad física para mejorar y reducir ese sobrepeso. Y en el caso que ese sobrepeso ya se considere obesidad, cómo esa obesidad está impactando en nuestros órganos y sistemas, que se ve reflejado con ciertos parámetros que el médico puede examinar. Conversar con el médico respecto a mi condición metabólica, mi estado de salud en función de mi peso, es el primer paso para reconocer y aceptar que pudiésemos estar enfrentando una condición de sobrepeso que conlleva sus complicaciones, la más bajita, diabetes e hipertensión, que después contribuyen junto con la obesidad a ese desgaste de nuestro cuerpo y a responder de forma menos eficiente a ese proceso de envejecimiento e incluso al control de muchísimas enfermedades. Somos más susceptibles a enfermarnos y a envejecer quizás un poco más rápido. Hablar te quita un peso de encima es una campaña que a través de el laboratorio farmacéutico Adium invita a no solamente a las personas sino a toda la comunidad a reconocer que el sobrepeso y que la obesidad es una condición que es compleja y que debe ser tratada y evaluada con un especialista que reconozca cuándo y dónde puede intervenir de forma de una recomendación nutricional, una recomendación de actividad física, indicar ejercicio y/o una intervención a través de medicamentos que permitan no solamente perder peso, sino un control metabólico que te permita mantener un estado de salud óptimo y que permita, como te decía antes, esa madurez y envejecimiento de nuestro cuerpo de mejor calidad y poder tener una calidad de vida mucho más sana. No es una cuestión solamente de perder peso, sino de ganar salud.
0: Y esto, doctor Ramírez, a propósito, estamos hablando con el doctor Álvaro Ramírez, que es PhD, médico especialista en fisiología celular y molecular. Esto no solamente es para adultos, hay niños que sufren obesidad. Ahora, ¿cuáles son los primeros pasos, además de los que usted ya ha advertido, de evitar el sedentarismo, por ejemplo, evitar el exceso de comida, los carbohidratos, etcétera? Porque algún momento uno dice, chuta, el médico le suspende todo, ¿no? Y uno no alcanza a entender, y le suspende lo que más le gusta a uno, que es lo que más le gusta por este allanamiento que hay del mercado, las hamburguesas, las pizzas, los fideos, los espaguetis, etcétera. Cosa que uno dice, bueno, y si esto me está haciendo mal, ¿cuál debería ser el primer punto de partida, digo, para niños, para adultos, adolescentes, con esta redefinición que nos está dando usted de lo que significa la obesidad?
2: Sabes que es interesante cuando me propones en tu consulta, en tu comentario, el médico nos quita todo. Y a veces tengo que reconocer la mea culpa, que muchas veces le decimos, usted debe perder peso, dejar de comer grasas y aumentar la actividad física. Y el médico nos perdemos la oportunidad muchas veces de evaluar un poco cuál es su dinámica y hacer recomendaciones mucho más dirigidas al paciente que tengo enfrente, porque muchas veces no tienes como ni plata para mejorar tu consumo alimentario o sea, de consumo de alimentos, ni tengo el conocimiento específico para hacer las recomendaciones de que en el mercado que tengo en la esquina del Besi o del mercado público o en el supermercado, qué elementos reconocer. Entonces es un trabajo complejo y, como bien decías, lo que nos oferta el mercado de alimentos, ese ambiente obesogénico, porque siempre va a ser mucho más práctico, fácil y a veces más económico cogerse una fundita de algún alimento ultraprocesado o una cola con azúcar. Es más barato que probablemente prepararse un buen plato de comida con una buena proteína. Las dietas existen, hay recomendaciones, y yo por eso siempre, para poder aliviar un poco la angustia, la ansiedad de saber cuáles son las mejores recomendaciones, siempre digo que es comer menos y moverse más. Fíjense que hay una recomendación muy, muy, muy obvia y fácil de seguir. Como menos a mi desayuno, en mi almuerzo, en mi merienda, y después hacer una pequeña caminata de 10, 15 minutos. Y eso es aumentar actividad física, y lo que te acabas de comer en energía va a ser utilizado por tus músculos, que es el órgano metabólico que controla principalmente los niveles de azúcar en tu sangre, porque es el que más demanda de ese azúcar para energía y para moverse. Pensar y moverse son las cosas que más gastan ese aumento de energía que puede estar almacenado en no solamente en carbohidratos, sino también en grasas. El secreto está en: ¿cuánto te satisface realmente una buena comida? Estamos acostumbrados a esos tres golpes, el del desayuno, el del almuerzo y el de la cena, pero ¿por qué no hacer el equilibrio de comer menos y movernos más? Por supuesto, eso es la recomendación para todo el mundo, sabida cuenta de que no todos somos iguales y no todos tenemos, primero, no todos tenemos obesidad, no todos tenemos un metabolismo que nos lleve a almacenar la energía en forma de grasa. Hay personas más susceptibles por términos genéticos, fisiológicos, etcétera, que son inherentes y que son reconocidos por los especialistas. Para ese tipo de personas que aumentan de peso más fácilmente o peor, que pierden peso de forma muy difícil y que a pesar de dieta y de ejercicio no lo hacen, el médico tiene la capacidad de identificar ese fenotipo, ese perfil, ese tipo de persona y poder de hacer las recomendaciones obvias, indicar tratamientos que van a ayudar a manejar el peso y a manejar el control glicémico como puntos de partida principales para ese recontrol metabólico. Aterrizadito, el médico va a entender con una buena entrevista, un buen examen y buenas pruebas, saber en qué riesgo estás, en qué estado de sobrepeso o obesidad estás y cuándo es importante y pertinente intervenir de forma clara y firme con dieta, con ejercicio o con medicamentos.
0: Uh-huh. Y usted me hace acuerdo, doctor Ramírez, de las tres comidas, ¿no? Que, bueno, en las actuales situaciones económicas, bastante difícil que un ecuatoriano coma o se sirva tres comidas, ¿no? Eso ha ido menorando, ¿verdad? Sin que haya una recomendación médica de por medio. Se acostumbra a decir que uno debe, no sé si estoy equivocado, si no me corrige, desayunar como un príncipe, almorzar como un rey y cenar como un mendigo. ¿Esa sería una buena aplicación a nuestra realidad?
2: Mira, tiene mucho sentido, porque el desayuno es la primera comida, es justamente desayunar y provee de la energía necesaria para poder garantizar que después de haber gastado mucha energía de reserva durante el sueño, tú tengas algo para activarte. Pero también está el comer, desayunar con alimentos hipocalóricos, poco pan, poca harina, mucho líquido, frutas, fibra, un poquito, una porción prudente, la que te pueda caber en una mano, de lo que tengas a disponibilidad, con dándole prioridad a la proteína. La proteína no tiene que ser un pedazo de un filet carísimo, un par de huevos diarios, es proveer de alimento, de nutrientes y de proteínas fundamentales para el desarrollo, para garantizar esa energía que vas a necesitar al desayunar. El almuerzo, igualmente, de forma prudente y siempre asociarlo alrededor, posterior de la ingesta, de una pequeña actividad: subir dos pisos por las gradas, caminar 10 minutos, hacer esas pausas activas, moverte y mover tus músculos. Y definitivamente incorporar ejercicios de fuerza, No tienes que ir a un gimnasio con simplemente hacer sentadillas, hacer push-ups, hacer flexiones en tu capacidad, pero constante, periódicas y diarias, va a hacer que tu cuerpo entienda que esa energía que está por acumularse sea utilizada para garantizar ese movimiento. Nuevamente, depende de tu edad, depende de tu género, de tu dinámica, y esos son temas importantes que probablemente el médico vaya a entender, y con ese contexto y con ese entendimiento de cuáles es tú como individuo y cuáles son tus recursos, puede darte una recomendación. Desde no tienes cómo ir al médico, no tienes tiempo, el médico está fuera de mi alcance, comer menos, priorizar las proteínas, sardinas, granos, huevos, que son alimentos que en el Ecuador son bastante económicos y que forman parte de nuestro acervo cultural gastronómico. Entonces, lo que sí es entender que un plato de arroz con plátano maduro frito, con unos yaquipingachos, y tener además unos pistiños con miel, es una sobrecarga de energía que debemos entender que ello va a conllevar a su almacenamiento en forma de grasa. No todos vamos a aumentar de peso asociado al almacenamiento de grasa de la misma forma, por nuestra edad, por nuestro género, por nuestra fisiología y metabolismo. Y eso, el rato en el que yo identifique que estoy ganando peso por mi inactividad, por mi sedentarismo, por mi fisiología, hago ejercicio pero estoy aumentando mi circunferencia abdominal, es momento de acercarse a un especialista y que te haga una evaluación metabólica, una evaluación de cómo está funcionando tu cuerpo en términos de tu función renal, tu función cardíaca, tu función de neurohormonal, es decir, del hígado, del páncreas, para saber cómo está tu glicemia y si es el caso de intervenir oportunamente. El punto es la obesidad y la condición de obesidad no aparece de un momento al otro. El tejido adiposo empieza a enfermarse poco a poco y va generando señales de enfermedad al resto del cuerpo en el transcurso de tu vida. Yo me hidrato bien, como balanceado, como de forma prudente, mantengo un ritmo activo en términos físicos, y yo estoy procurando enlentecer lo que por naturaleza propia el cuerpo va a ir respondiendo de envejecimiento y mal funcionamiento. Y es allí cuando empiezan las enfermedades crónicas no transmisibles, diabetes, hipertensión, dislipidemia, que son controladas con medicamentos. Para retrasar el uso de esos medicamentos y la necesidad de utilizar medicamentos, pues hay que preparar su cuerpo y alimentarse de forma adecuada, tener una vida saludable. Y ese concepto de vida saludable no se revisa en TikTok o en las revistas de salud, sino a través de esas consultas periódicas que todos deberíamos atender anualmente con nuestro médico de cabecera, con nuestro médico de familia, con nuestro médico internista. Ya es tarde cuando tenemos una hipertensión, una diabetes o una obesidad sin tratar por mucho tiempo, porque ya ha habido daños en el resto de los órganos. Si bien, mira, lo más importante con respecto a estas enfermedades crónicas no transmisibles, empezando por obesidad, dislipidemia, hipertensión, colesterol alto, dislipidemia, hipertensión o diabetes, es que son todas prevenibles y se tienen que ajustar a un cambio de estilo de vida. No es, normalicemos que el estilo de vida nuestro es levantarse y tomarse un jugo de cartón o un jugo de fruta concentrado tipo potaje, y encima con un pan cargado de mantequilla, de queso crema, unas galletas dulces y además un postrecito de estos que tenemos de muy atractivos y muy sabrosos. Eso no es normal. Lo normal es tener una buena alimentación cargada de proteínas, un desayuno fundamentado en proteínas, huevos, algún tipo de proteína de carne animal, o una menestra, que son riquísimas en proteínas, el consumo periódico intermitente y durante el día de, por ejemplo, los chochos, que es un alimento muy serrano y muy ecuatoriano, como para apaciguar esa sensación de hambre. El tema está que aguantamos mucho tiempo entre comidas y cuando llegamos al momento de comer, queremos como yo le llamo, el cotopaxi de arroz con plátano frito, que encima un locro. Hay mucha carga de azúcares, de alimentos ultraprocesados allí que asociados a después sentarse y relajarse y pasar la siesta no son buenos para ese control metabólico. Lo que estamos pues promoviendo que mucho de esa energía, esos carbohidratos que estamos ingiriendo, se almacenen en nuestro tejido adiposo. Si hay necesidad de cambio de estilo de vida, si hay necesidad de cambios de hábitos alimenticios y de actividad, ¿quién nos los puede recomendar? Un médico que esté al tanto y actualizado respecto de lo que significa ese control metabólico. Y como te digo, actualmente existe un alto porcentaje de la población que por diferentes causas no pierde peso, o mejor dicho, gana demasiado peso asociado al tejido adiposo, y por ello el médico puede establecer que en qué momento es adecuada utilizar medicamentos para el control de peso y el control metabólico. Los actualmente disponibles, las terapias incretínicas, sí son costosas, pero son súper efectivas para esa reprogramación metabólica, es llevar la pérdida de peso y el control glicémico a otro nivel de control metabólico que prepara mejor a tu cuerpo para enfrentar las complicaciones de una condición de niveles elevados de azúcar o peso, aumento de peso asociado a la concentración de tejido adiposo y grasa, ¿no?
0: Doctor Ramírez, gracias por haber estado con nosotros y de forma tan clara exponer esta situación de la obesidad, que a mí ya me deja pensando. No sé si vaya a cenar esta noche, me invitaron, o a ver qué me pido en la noche, algo digerible, tal vez una ensaladita ahí de lechuga, de champiñones y nada más. Ya usted ya me ha curado de los excesos este momento, ¿no?
2: La palabra clave está allí, el exceso. Prueba lo que quieras comer, pero llévatelo simplemente a saborearlo y no a que sea un exceso, que te quedes hipersatisfecho respecto a lo que comes, y luego date una caminadita por allí o haz un par de ejercicios y flexiones para que el exceso de esas energías las quemes justamente en esa actividad.
0: Y no consultar al chat GPT como consultor.
2: Por favor, por favor.
0: ¿Y cómo esta noche? Le pregunto al chat GPT, hamburguesa, pizza, etcétera.
2: Yo siempre le digo a mi hija, ya que ya ya está en la adolescencia, pasado los 18 años, y no hay tema en comerse, no la hamburguesa, probarla, saborearla, degustarla, es tan importante, pero comerte la hamburguesa con las papas fritas, con la cola azucarada, ya es un exceso. Si tú después tienes una actividad que demande la posibilidad de gastarlo, pues está bien. Hay muchos temas asociados a cómo nuestra relación con la comida, que son temas de especialistas que se deben trabajar en una consulta psicológica, una consulta con especialistas que te pueden ayudar a entender cómo manejar esa necesidad o esa ansiedad de comer, cómo manejar tus emociones y no reflejarlas en la comida. Como te digo, es multifactorial. El tema es tú hacerte consciente y responsable de que estás aumentando de peso y que eso a la larga va a llevar a complicaciones que pueden ser complicadas de tratar o asociadas a un tratamiento farmacológico de por vida que te va a esclavizar en ese sentido. Todas estas condiciones derivadas de la obesidad son prevenibles, como manejando el peso.
0: Perfecto, le vamos a hacer caso, doctor, y nuestra audiencia seguramente se quedará pensando y reflexionando. Seguro. Sobre el contenido de sus palabras. Un gusto, doctor Ramírez.
2: Pues ojalá ustedes, algún momento, por favor,
0: podamos volver a tener acá en 90
2: cuando
0: minutos.
2: Ustedes, yo siempre por aquí, y gracias por ayudarme a manejar este tema con aterrizadito para que todos podamos al menos generar un debate que lleve a conversaciones, y ojalá sea con los médicos especialistas y que ellos les guíen sobre entender su cuerpo como de forma responsable para garantizar un mejor estado de salud. No es cuestión de perder peso, es de ganar salud.
0: Así es, debemos preocuparnos ya en serio de todo lo que significa nuestra salud, sobre todo cuando ya estamos con algunos pisos arriba en cuanto a edad, hay que estar bien pendientes. Gracias, doctor Ramírez, un gusto.
2: A usted, muchísimas gracias.
0: Ha sido el doctor Álvaro Ramírez, PhD, médico especialista en fisiología celular y molecular, con investigación principal en diagnóstico molecular, hablándonos de la redefinición de la obesidad. Hay que tener cuidado con este tema. Son las 19:42. Seguimos, hoy es martes de editorial en 90 minutos.
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0: Así es martes de editorial aquí en 90 minutos y ya llega Manuela Gallegos Anda para presentarnos este editorial del día martes. Hay que tener cuidado con lo que se habla, nos dice Manuela Gallegos Anda, activista y escritor aquí en 90 minutos.
3: Cuidado con lo que dices. En estos tiempos hay que cuidar mucho lo que dices. En el camino de la búsqueda de igualdad, hoy usar ciertos términos antes parte del lenguaje cotidiano pueden ser tergiversados y llevar a denuncias de racismo, xenofobia, sexismo, incitación al odio, etc. El discurso políticamente correcto se ha convertido en uno de los temas más discutidos dentro del debate público. Para algunos, representa un avance necesario, una forma de cuidar el lenguaje, evitar expresiones discriminatorias y reconocer la dignidad de grupos que durante mucho tiempo fueron marginados. Para otros, en cambio, se ha transformado en una presión social que limita la espontaneidad, empobrece la conversación y favorece la autocensura. La tensión principal aparece cuando el deseo legítimo de respeto se convierte en temor a equivocarse. En ciertos espacios académicos, laborales, mediáticos o digitales, muchas personas sienten que una palabra mal elegida puede generar rechazo inmediato, sanción pública o incluso consecuencias profesionales. Este fenómeno no siempre proviene de leyes formales. A menudo surge de normas sociales cambiantes, campañas en redes y expectativas colectivas difíciles de definir con precisión. Sin embargo, reducir el problema a una oposición simple entre libertad y censura sería insuficiente. La libertad de expresión es fundamental para toda sociedad democrática, pero no existe en el vacío. Convive con otros valores como la dignidad, la igualdad y la protección frente al discurso de odio. El desafío consiste en distinguir entre una crítica legítima, aunque resulte incómoda, y expresiones que buscan humillar, excluir o deshumanizar a otros. Las restricciones de los últimos tiempos muestran, además, una paradoja. Mientras las redes sociales han ampliado la posibilidad de opinar, también han multiplicado los mecanismos de vigilancia, reacción y castigo simbólico. Hoy se habla más que nunca, pero también se mide cada frase con mayor ansiedad. Esto puede producir conversaciones más cuidadosas, pero también debates más rígidos, donde el miedo al error reemplaza a la voluntad de comprender. Una sociedad madura debería aspirar a un equilibrio, promover un lenguaje respetuoso sin convertir toda discrepancia en una falta moral. El pensamiento democrático necesita límites frente a la violencia verbal, pero también necesita espacios para el desacuerdo, la ironía, la duda y la corrección de errores. En ese punto intermedio, el discurso políticamente correcto puede dejar de ser una imposición y convertirse en una invitación a hablar mejor sin dejar de hablar libremente. También, en la actualidad, la antigua discriminación se ha revertido en muchos casos en condiciones de privilegio. Si vivimos en una sociedad democrática con leyes claras, estas son de obligatorio cumplimiento para todos y su violación debe ser castigada sin distinción de quién lo hizo. Decidí exponer este tema porque en el Ecuador hay abuso de ciertas condiciones para evadir la responsabilidad de hechos ilegales que han impactado fuertemente a la sociedad. Si bien la protesta social es un derecho, utilizarla con violencia y destrucción no puede ser tolerado y sus actores deben responder a la ley. Los responsables de semanas de violencia, destrucción de lo público y privado y la afectación económica al trabajo e inversión de los ciudadanos no puede ser juzgada como derecho de protesta social. Las más notorias protestas y las más violentas, como en octubre del 2019 durante 12 días, causaron grandes daños económicos a privados y a lo público con la quema de la Contraloría. Luego, en septiembre del 2025, por la eliminación del subsidio del diésel, cercaron la provincia de Imbabura y otras zonas cercanas, causando grandes pérdidas y el impedimento de circulación a miles. Los responsables deben responder a la justicia y reparar la afectación a los que fueron impedidos de trabajar o abrir sus negocios por 31 días, sin consideraciones particulares. La ley es para todos sin distinción. También hay que analizar lo que sucede con acciones criminales. ¿Un delincuente tiene los mismos derechos que un ciudadano respetuoso de la ley? Aunque todos tenemos el derecho de presunción de inocencia y un juicio justo, en caso de probarse el delito, nadie puede obtener condiciones especiales y ponerlo sobre los derechos de la sociedad en general. El exceso de defensa de los derechos humanos como algo más allá de la realidad ha deteriorado la sociedad y permitido que se instaure la injusticia para el resto de la ciudadanía. Soy Manuela Gallegos.
0: Muchas gracias a Manuela Gallegos Anda, que editorializa aquí en 90 Minutos todos los días martes, este importante editorial que hemos puesto a consideración de nuestra audiencia. 19:49, nos vamos al Gran Guayaquil de inmediato.

0: del deporte.
1: Buenas noches, compañeros, un gusto nuevamente con ustedes. Atención, se cerró ayer la fecha número 25 con el empate entre Católica y el conjunto del Macará, goles por bando. La tabla de posiciones quedó así rapidito: Independiente 64, Macará 42, Aucas 41, Católica con 40, Liga con 38 y Barcelona con 36, eso en el primer hexagonal. En el cuadrangular de la búsqueda de la Copa Sudamericana, Leones con 35, Libertad con 34, está Muchurruna con 32 y Emelec con 32. Gol diferencia de Emelec es menos 8. En el hexagonal del no descenso, Deportivo Cuenca 31. Le sigue Guayaquil City con 30, Orense con 30, Técnico Universitario con 26, Delfín con 24 y el Manta con 17. La próxima jornada arranca este viernes con el Cuenca, Muchurruna, Leones Independiente. Esto porque Independiente tiene que jugar Copa Libertadores el martes. Católica frente a Manta, Técnico Guayaquil City, Barcelona, Orense, Delfín frente al Aucas, Liga Emelec y el cuadro Libertad ante el conjunto del Macará. Por otra parte, en pocos instantes más estará arrancando la Copa Libertadores de América. Católica frente a Estudiantes de La Plata y Deportes Tolima ante Independiente del Valle. Y por la Copa Sudamericana, Sao Paulo frente al cuadro del Bolívar de La Paz. John Mercado le dijo sí al Vasco da Gama de Brasil. Racing tiene en la mira a Mateo Carabajal, defensa central que actualmente juega Independiente del Valle. Eric Mendoza pidió disculpas y perdón por la eliminación de Barcelona en la Copa de Ecuador. Miguel Ángel Loor propone crear la Copa de la Liga, que le daría un cupo a la Copa Sudamericana. Veremos. Tiene que armarse el tema con la Liga Pro para que no se vayan a chocar. Confirmado, Neymar no viene para Ambato para jugar con el conjunto del Macará. Mientras tanto que Liverpool pagaría 65 millones por Endrick. Patrick Vieira, acuérdense del buen jugador que era, nuevo técnico de Senegal. Rodri ya firmó con el Fútbol Club Barcelona por 60 millones de dólares. Y usará el número 16 en su espalda. Para el partido Deportivo Cuenca Muchurruna, general $3, preferencia 7, tribuna 11, palco 15. Mientras tanto, que para el partido que va a jugar Liga Deportiva Universitaria de Quito ante el cuadro de Mirasol. Estos son los valores de las entradas. Rapidito, general $18, tribuna oriental 23, tribuna occidental 28 y los palcos a $25. Esto y mucho más se lo seguimos contando. Hasta luego.
0: Gracias, Javier, muy amable por tu aporte en los deportes para 90 minutos. Nos estamos despidiendo. Decirles que ya juegan el Tolima frente al Independiente del Valle y ya el Independiente hizo un gol. Está ganando el Independiente del Valle, imparable en el país y también en Copa Libertadores. El Independiente del Valle está ganando, reitero, 1-0 al Tolima colombiano. 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Nos despedimos agradecidos con Cristian Bastidas en asistencia técnica y les vamos a dejar con una de las canciones, uno de los himnos de los ZZ Top, porque hoy dábamos cuenta del fallecimiento de Fran Beard, baterista de ZZ Top, y parte fundamental de los éxitos como La Granja.

0: Touch y Short Dressing Man. Les vamos a dejar con La Granja y además, si avanzamos con lo que les quedamos debiendo en el bloque 2 de esta noche, La Cosa Más Bella de Eros Ramazzotti y Orchestre Lauryn Hill. Esperemos que avancen estos temas. Gracias, Cristian. Gracias a usted, amable oyente. Nos escuchamos el día de mañana. Felicidades.
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1: ¿Qué tal? ¿Cómo están? Muy buenas noches. Bienvenidos a Informe Central Noticias 94.1, Radio Católica Nacional, RCN en tu corazón. En este día, martes 18 de agosto de 2026, les tenemos importante información, reacciones del ministro del Interior en torno a los señalamientos que ha hecho a las problemáticas de inseguridad que se viven en la ciudad de Quito. Pero adicional a ello, en pocos minutos vamos a tener una entrevista con Natalie Pernet, analista jurídica, que nos va a dar a conocer un poco más a detalle lo que está pasando a nivel internacional en relación al caso Progen, así como lo escuchan. Natalie Pernet es una analista jurídica que ha seguido de cerca este proceso judicial y que saben que hay importante información, pues las autoridades ecuatorianas han actuado rápidamente y no estaría pasando lo que durante décadas ha pasado en el Ecuador, que procesos judiciales a nivel internacional, Ecuador lastimosamente ha perdido esos procesos y en cambio le ha tocado pagar miles de millones de dólares por estos procesos internacionales. Y hoy, en este proceso que lastimosamente habría afectado al Ecuador con más de 100 millones de dólares, se ve una luz al final del túnel y podría recuperarse esos dineros. Así que así arrancamos esta noche con información importante para ustedes. Bienvenidos.
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3: Bueno, y en un inicio ya hablábamos sobre esta temática y el caso Progen. Hemos hablado programas de atrás sobre esta temática y cómo este perjuicio para el Estado ecuatoriano se vino generando y que ahora no solamente se juega en la cancha nacional, sino también en la cancha internacional. Y cómo avanza este proceso a nivel internacional es importante porque hay detalles que tal vez usted no haya escuchado o no conozca, pero Ecuador actuó de forma ágil, que posiblemente, dada la información que se dejó de conocer, se pueda tener un buen resultado en cortes internacionales sobre este proceso y ojalá poder recuperar estos dineros. Y para conversar un poco a detalle sobre este caso, estamos con la analista jurídica Natalie Pernet, quien ha llevado este proceso, ha estudiado este caso y nos va a comunicar, a darnos un poco de claridad en torno a estas dudas. ¿Qué tal, Natalie? ¿Cómo estás? Buenas noches. Bienvenida a Informe Central Noticias por Radio Católica Nacional 94.1.
4: Muy buenas noches, Daniel, a ti, a toda la audiencia que nos acompaña a estas horas, que pues seguramente estarán regresando a sus hogares. Y agradezco que nos pongan un poco de tiempo y de su atención para hablar de ese tema que pudiese parecer engorroso. Y voy a empezar por lo que tú dijiste. Ha sido una acción eficiente partiendo del presupuesto de que, claro, el hecho generador es un hecho que no debió suceder, un atraco de 110 millones, no debió pasar, pero la realidad es que pasó y ahora hay que tomar cartas en el asunto para que el perjuicio sea el menor posible o al menos se logre resarcir en algo todo el daño que se ha hecho al Estado. Entonces, en este sentido, en materia internacional es importante que la ciudadanía sepa que se activó el mecanismo de la ley RICO. Esta es una ley que está vigente desde 1970 y que lo que hace es perseguir a las organizaciones criminales por corrupción. Esto es muy importante porque es por corrupción. Y pues esta ley tiene dos vertientes. Una vertiente penal, que es la que generalmente se ha utilizado en el Ecuador cuando se culminan las instancias nacionales, es decir, cuando pasan ya 15, casi 20 años del proceso nacional y a veces ni siquiera nos acordamos ya del caso y revive por ahí en titulares porque algo está pasando en cortes internacionales. Bueno, generalmente es cuando se la aplica en materia penal, lo que hace es cubrir a la persona privada de la libertad con la capacidad de tener una fianza, ¿no? Entonces, por ejemplo, un caso reciente, por así llamarlo, es por ejemplo el caso Las Torres, en donde se pudo pagar una fianza de un ex contralor por casi 12 millones de dólares, si no es más, y pues un solo centavo de esos 12 millones de dólares no regresaron al país y sirvieron netamente para el pago de una fianza para evitar una aprehensión de una persona. Pero
3: está
4: por el
3: preso
4: otro lado,
3: en Estados Unidos, ¿no? Está preso.
4: Así es.
3: El ex contralor Carlos Poli.
4: pero en su momento sí pagó la fianza y salió en libertad bajo fianza. Otra cosa es que cuando se concretaron los cargos ya no le sirvió, pero él tuvo un buen tiempo mientras se pudo defender con libertad bajo fianza. Entonces,
3: Perdón que te corten un poco aquí, claro, pero sí. la gente, nuestra audiencia, para que conozca un poco también en detalle, lo importante es que, a ver, no es que estamos ahorita poniéndonos a favor o en contra del gobierno, no es que estamos defendiendo, pero hay que decirlo claro, tu experticia más que la mía en este ámbito, en procesos anteriores que el Ecuador ha tenido estas situaciones a nivel internacional, como tú lo decías en un inicio, han pasado años y recién se ha empezado a tomar acción. Ahora, afortunadamente, se actuó a tiempo y se puede, ojalá poder tener, de lo que tengo conocimiento yo también, poder tener un buen resultado de recuperar esos dineros a nivel internacional. Esa es la diferencia con lo que ha pasado años anteriores, en donde el Estado no actuaba y, lastimosamente, los ecuatorianos, si utilizamos un poco de la jerga de fútbol, nos metían una goleada en el ámbito internacional en estos procesos judiciales, y al final el Ecuador terminaba teniendo que pagar en vez de que nosotros nos paguen.
4: Terminaba pagando el doble. Y ya voy a ir a ese tema. Mira, sin duda alguna, el haber iniciado este proceso a la par de lo que inició el proceso en fiscalía, quizás no quepa el ejemplo que voy a dar, pero es la manera más fácil de explicarlo. Nos hemos ahorrado al menos 15 años de proceso, empezando desde ya. Y otra cosa que es muy importante señalar, que al haberse iniciado este proceso en materia civil, en el ámbito civil, lo que hace la ley RICO en materia civil es rastrear la ruta del dinero para desmantelar estas organizaciones financieras que son bastante complejas, es decir, son sociedades que tienen generalmente como socios a otras sociedades, que a su vez tienen otras sociedades, y van haciendo esta suerte de telaraña en donde se vuelve complicado rastrearlo, pero no imposible. Entonces, ya hay los primeros vicios de que está dando fruto la demanda en materia internacional, porque, por ejemplo, ya se sabe las cuentas que contienen dinero de lo que sucedió con la transacción de Progen, que están en Suiza y que son transacciones de millones de dólares. Entonces, por ejemplo, esos recaudos son importantes, y aquí también es importante señalar que Progen ha querido poner algunos recursos en materia internacional, señalando que en el Ecuador la información del proceso se está utilizando con fines políticos, y aquí hay que ser bastante claro. Primero, en materia internacional, la legislación estadounidense tiene dentro del proceso de ley que está manejando la ley RICO, tiene primero una etapa que es pública, que es el tema del rastreo de los dineros. Más allá de que existe sigilo bancario, las transacciones financieras son públicas por ley en Estados Unidos y dentro de estos procesos. Y de ahí viene una etapa que se llama Discovery, que, para poner un caso análogo, sin que sea lo mismo, pero es algo lo más similar que tenemos, es la etapa de prueba dentro del proceso. Pero esta es una prueba que cada una de las partes recaba. Es decir, yo, toda la prueba que yo tengo que cumple mi inocencia, te la tengo que entregar a ti, y tú me entregas a mí toda la prueba que Daniel tiene de que Natalie es culpable. Entonces, este intercambio de pruebas que cada uno de nosotros ha logrado obtener de manera personal, y es la prueba que tiene esta suerte de privacidad durante esta instancia procesal. ¿Y por qué tiene privacidad durante esta instancia procesal? Por un tema de celeridad, porque si cada una de estas pruebas fueran públicas, el proceso tardaría aún más. Entonces, ¿qué ha dicho la defensa de Progen? Que se está violando la confidencialidad de esta etapa procesal. Pero eso es falso, porque la parte que ha llegado a conocimiento de todos nosotros los ecuatorianos a través de las cadenas nacionales e incluso a través de las vocerías, en este caso del secretario Neira, refieren únicamente a la información de la primera etapa procesal, en donde la confidencialidad no existe y son transacciones públicas. La segunda etapa, la etapa del discovery, no ha sido ventilada al Ecuador. Y también otra cosa que es importante señalar, que el argumento que utiliza Progen de que se está politizando, disculpen a la audiencia, pero Yo creo que el juez de Tampa, que maneja generalmente varios casos de distintos países de Latinoamérica y del mundo, porque generalmente las transacciones de este tipo de negociados, porque no hay otra palabra, suelen pasar por el sistema financiero norteamericano, poco o nada le va a importar el ambiente político de los países de origen, en este caso el Ecuador. Creo que uno, eso es importante, y dos, ¿cuál es el miedo? Si Progen ha señalado en su defensa en Estados Unidos que básicamente están los Santos y ellos, que han entregado todo, que los contratos se entregaron a pedir de boca, casi casi que nuevos de paquete la chatarra que nos vendieron. Y sin embargo, hoy pone el grito en el cielo y trata de empañar y de alargar lo que más se puede el proceso en instancia internacional cuando se empieza a ventilar los libros contables de la empresa. Entonces, aquí sí cabe el viejo adagio popular, el que nada debe, nada teme, y esto no es una estrategia legal, esto es una estrategia de evasión, y son dos cosas muy distintas, y por eso es importante no caer en los relatos de que por poco y estamos perdiendo el juicio en Progen en el exterior, o que lo que se está haciendo puede poner en riesgo el proceso. No es así, son etapas procesales muy diferentes.
3: Natalie, y es importante en esta parte final, porque el tiempo es corto en los medios de comunicación, es cortito, y que nos gustaría quedarnos conversando horas de este tema para que nuestros radioescuchas, nuestra audiencia entienda un poco más a detalle. Pero lo importante, Natalie, en este punto hay que decirle a la gente, en Estados Unidos el caso avanza, incluso con una de la, no sé si decirlo, delación o versión que se tomó en Estados Unidos de una de las personas de Progen. Afirmó y confirmó que ellos mandaron a hacer las placas para poner como nuevas en esos equipos.
4: El hermano del dueño de Progen, quien en la versión aseveró que ellos todo el tiempo sabían que esto era una estafa.
3: Exactamente, entonces tenemos que esperar, y esperemos que el tiempo sea corto para que el Ecuador pueda recuperar estos dineros, el tiempo de la justicia. Como tú decías de un inicio, en Estados Unidos los jueces no evalúan el tema político, sino evalúan la prueba, evalúan el derecho. Es una cosa muy diferente tal vez a lo que pasa aquí en el Ecuador, pero por eso toda la gente, todo el mundo que está metido en temas de corrupción le teme a las cortes internacionales de Estados Unidos. Así que da es otra cosa.
4: Así es, Dani, y solo para complementar esta parte en el poco tiempo que nos queda, también es importante manifestar que asistencia penal internacional es ahorita el camino que tenemos que tener. ¿Por qué? Porque, por ejemplo, estamos a las puertas de que culmine la instrucción fiscal en el Ecuador del tema penal, y pues lo que va saliendo de las versiones, sin duda alguna, son insumos para el proceso que está llevándose a cabo en Tampa y viceversa. Lo que va saliendo de las empresas y los socios de los socios de los socios que van saliendo en los recaudos que se están haciendo de las transacciones financieras, sin duda alguna nos podrán dar luces y nombres de lo que de a quienes también se tiene que investigar acá en el Ecuador, y espero de verdad que la fiscalía cuente con todas las garantías para que, por ejemplo, el día de la formulación de cargos podamos finalmente ver a los administradores del contrato vinculados al proceso y a los representantes de esta empresa que ha hecho un perjuicio tan grande al Estado, vinculados al proceso, porque hasta el momento no han sido vinculados, y sin duda alguna podremos tener una conversación más adelante, porque quién sabe, y si existen estas vinculaciones, la instrucción se puede dilatar hasta 30 días más para proveer todas las pruebas en contra de quienes van a estar vinculados, y en consecuencia no haya ninguna forma de que más adelante puedan alegar algún tipo de nulidad ya en el juicio penal, y podamos tener, por el lado del Ecuador, justicia penal, es decir, que los que atracaron al Estado paguen cárcel, aquí en el Ecuador, con la extradición también de la señora Saud, que debe comparecer ante los estrados nacionales, y por el otro lado tengamos justicia económica, logrando recabar al menos algo de ese dinero, porque nadie se lleva 110 millones de dólares para no beneficiarse de ese dinero.
3: Natalie, te agradecemos muchísimo por estos minutos que nos ha regalado. Natalie Pernet, analista jurídica, que nos ha dado a conocer un poco más a detalle sobre el caso Progen. En instantes, información en el ámbito internacional. Nos vamos a un corte comercial. 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

0: Y vamos a hacer un recorrido en el ámbito internacional con aquellas noticias que han marcado la pauta a nivel mundial, sobre todo aquellas que han permanecido durante varias horas en las principales portadas de medios de comunicación del mundo.
1: Alemania ha inaugurado un nuevo centro de investigación para la seguridad y la defensa antidrones en Kostedt, en Sajonia-Anhalt, en el suroeste de Magdeburgo. Tras numerosos incidentes con drones, el más reciente en el aeropuerto de Leipzig, el centro desarrollará tecnologías para mejorar la defensa antidrones. En la ceremonia de inauguración, el ministro federal del Interior, Alexander Dobrindt, afirmó que Alemania es un objetivo diario de ataques híbridos.
2: Somos un pilar fundamental en el corazón de Europa en lo que respecta a la estabilidad económica, política y social, y en lo que respecta también a la política de seguridad en Europa.
1: Dobrindt también describió la amenaza que representan los drones como parte de la guerra encubierta del siglo XXI. El centro investigará y probará tecnología diseñada para detectar y contrarrestar drones no autorizados en aeropuertos, grandes eventos e infraestructuras críticas. Alemania ha sido escenario recientemente de varios incidentes, entre ellos el de un dron que cargaba explosivos en el aeropuerto de Leipzig. Poco después, las operaciones en el aeropuerto de Hannover se vieron interrumpidas tras la entrada de otro dron en el espacio aéreo restringido. En Rusia, los ataques ucranianos han alcanzado ya 7 de los 10 mayores almacenes de Wildberries, el principal minorista online del país. La compañía confirmó que el último ataque perpetrado este fin de semana en la región de Moscú provocó un incendio y obligó a desviar sus cadenas de suministro. Esa misma noche, Ucrania atacó otro de sus almacenes.
2: Al comenzar la evacuación, fui al vestuario a recoger mis cosas. ¿A qué hora sucedió esto? A las 3 de la madrugada.
1: Desde que Ucrania inició su campaña en julio, 7 de los 10 principales centros logísticos de Wildberries han sido atacados y han quedado fuera de servicio. En total, unas 20 instalaciones de la compañía han sufrido ataques. Kiev justifica sus acciones contra Wildberries por su supuesta colaboración con el ejército ruso, al que proporcionaría componentes para drones y equipos de navegación. Los ataques evidencian además la capacidad de Ucrania para golpear en el interior de Rusia y añaden presión sobre Moscú. La jefa de la diplomacia europea, Kaya Kallas, ha avanzado en una entrevista con el diario alemán Die Welt que la UE prepara nuevas sanciones contra Rusia para este otoño. La ampliación de la lista vigente elevaría en un tercio el número de empresas y personas rusas sancionadas. Kallas ha defendido mantener la presión sobre Moscú hasta que ponga fin a la guerra en Ucrania. Desde el inicio de la guerra en Ucrania en 2022, la UE ha aprobado 21 paquetes de sanciones contra dirigentes políticos y militares, oligarcas y empresas rusas. Hasta ahora, las medidas afectan a más de 3.000 personas y entidades y han dejado congelados más de 28.000 millones de euros en activos privados dentro de la UE. Kallas aseguró que el Kremlin ya ha asumido un elevado coste por las sanciones europeas, que cifró en más de 1 billón de euros. Sin embargo, cualquier nueva inclusión en la lista de sancionados requiere el respaldo unánime de los 27 Estados miembros, una exigencia que ha complicado las últimas iniciativas para ampliar las medidas contra Rusia.
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0: Tomamos contacto con nuestro compañero Cristian Hidalgo a esta hora de la noche para que nos dé a conocer un reporte especial que nos ha generado en relación a las declaraciones del ministro del Interior, John Reinberg, en relación a que un partido político, que antes era partido político y que hoy no, así lo ha dicho puntualmente, sería responsable, aparentemente, de los temas de inseguridad que se viven en la ciudad de Quito. Escuchemos.
4: Hola Dani, ¿qué tal? ¿Cómo estás? Muy buenas noches con nuestros amigos que todos los días nos escuchan a través del informativo nocturno de RCN Noticias en tu corazón. Así es, bueno, el ministro del Interior, John Reinberg, concedió esta mañana una entrevista a un medio de comunicación, ¿no? Y ahí confirmó lo que justamente tú mencionabas, ¿no? El hecho de que responsabiliza de alguna manera a un partido político que, según él, ya no es partido político, abro comillas, porque eso es lo que dijo el ministro del Interior, de lo que está sucediendo en la capital, una especie de intención por caotizar a Quito de cara, ha dicho el ministro también, a lo que se viene, ¿no? Que será este proceso electoral. Ha señalado que existen elementos para considerar que eso estaría sucediendo en la capital de la República y que eso también es parte de la justificación que el gobierno entrega para establecer este denominado plan de protección de Quito. Además, en esa entrevista, el ministro del Interior, John Reinberg, ha confirmado que ya recibió información, no un informe, sobre lo que estaba sucediendo con las cámaras de seguridad en Quito. Recordemos que hace poco él mismo no confirmó que el gobierno toma ya el control de las cámaras de videovigilancia en la capital de la República. Ha señalado que se quedó corto, ¿no?, en lo que había manifestado. Dice que son más de 5 salas espejo que habrían sido utilizadas, ¿no?, para de una u otra forma controlar estas cámaras de videovigilancia. Ha señalado que de ser necesario incluso y de confirmarse todo lo que tienen ya ellos como información, se podría colocar una denuncia en la Fiscalía General del Estado, similar a lo que sucedió con Segura EP en Guayaquil. Escuchemos, ¿no?, una parte, un extracto largo, porque es interesante escuchar lo que dice el ministro del Interior, John Reinberg, ¿no?, sobre estos dos temas.
5: La consulta que yo le quería plantear es, ¿por qué toma el gobierno la decisión justamente de implementar este plan de protección para Quito? ¿Qué estaba sucediendo?
6: Yo fui suficientemente claro cuando conversé con los medios. Se quieren meter con Quito, quieren alterar a Quito, quieren molestar la paz de Quito. Sabe que en esta época electoral que viene, pues alterarlos o molestarlos es algo que ellos ven, hablo ellos, los otros o el otro partido, que por cierto ya no es partido, quieren hacer. Es algo que nosotros no lo vamos a permitir, es algo que hemos sido sumamente claro. Los números en Quito, para que más o menos tengamos una relación, hay una reducción de más del 20% de la delincuencia en la ciudad de Quito, hay una reducción que supera el 12% de la criminalidad de la ciudad de Quito. Por eso la gente me dice, entonces, ¿por qué lo están haciendo? Primero, yo no voy a esperar de que estos números cambien. Y el presidente fue sumamente claro en disponer que actuemos de inmediato como bloque de seguridad, y por eso el despliegue de 2.000 miembros de policía y 2.000 miembros de Fuerzas Armadas a la ciudad.
5: Yo quería regresar a este punto, ministro, y consultarle, ¿qué información tienen? ¿Por qué el gobierno señala al otro partido político, que usted dice ya no es partido, como responsable de lo que podría estar pasando?
6: Bueno, no hay que taparse los ojos, son sumamente claras las señas que dan. Son los que han estado en contra de todo lo que se ha hecho por sacar a Quito adelante y por sacar el país adelante. Son quienes han votado siempre en contra cuando hemos querido tener leyes que favorezcan hoy a los ciudadanos y no las leyes que dejaron que favorecen a los criminales. Son quienes han estado en contra del progreso del país, son quienes sufren cuando se demuestra que económicamente el país está adelante, pero son los que festejan cuando existe una muerte violenta en el país. ¿Qué otras señas más requerimos para darnos cuenta de que por querer tener un poco de poder son capaces de afectar al país donde nosotros y donde ustedes vivimos?
5: Y de ahí quiero hacer la conexión con esta otra pregunta que tiene que ver con la decisión del gobierno, en cambio, de asumir el control de las cámaras de seguridad, ¿no?, en la capital de la República. Porque le escuchaba, ministro, en declaraciones que usted ha entregado a otros medios de comunicación, de que mucha gente tuvo acceso a la información de esas cámaras de seguridad. ¿Se ha podido ya identificar quiénes estaban detrás de esa información que no debían tenerla?
6: Mire, hoy, bueno, realmente a la noche de ayer recibí ya el informe que debo revisarlo el día de hoy. Hay varias conexiones que se han hecho, no solamente las 5 que yo había dado en su momento, son más. Yo creo que durante el día que mi equipo va a revisar la información voy a poder anunciar cuántas salas existían. Pero lo que sí le puedo decir, hoy las salas que lo conversé la semana anterior, las diferentes agencias municipales, empresas municipales, como lo quieren llamar, todas con conexiones a las salas de espejo, todas tenían salas de espejo. Claro, ¿qué pasó? Cuando fueron a un consejo a hablar sobre mis declaraciones, porque soy tan importante que convocan un consejo para hablar sobre lo que yo salgo a decir, negaron las salas de espejo. Pero terminado el consejo, supe que tuvieron que abrir un diccionario para entender el significado de sala espejo, y ahí se dieron cuenta que las salas espejo existen.
4: Bien, ahí el extracto de estas declaraciones que ofreció el ministro del Interior, John Reinberg, en esta entrevista, ¿no? Ha señalado además que ya está articulado un plan junto al Ministerio de Educación para lo que será, ¿no?, este plan de seguridad de retorno a clases, a propósito de que los niños y los jóvenes retornarán a las aulas a partir del 1 de septiembre. Es el reporte que tengo. Dani, que tengas una excelente noche para todos.
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0: Muchísimas gracias, Chris, por este reporte importante que se genera en el ámbito de la seguridad en la ciudad de Quito y más aún en las declaraciones y señalamientos que ha hecho el ministro del Interior. Todo esto tendrá que investigarse y si existen responsables, pues llevarlos ante las autoridades competentes. Pero ahora les vamos a dar a conocer un reporte especial sobre la jubilación de docentes. El Ministerio de Educación ha hecho un homenaje a aquellos profesores que durante décadas han entregado su vida a educar y a preparar a las futuras generaciones. Escuchemos.
1: Así es, el gobierno nacional a través del Ministerio de Educación, Deporte y Cultura rindió homenaje a docentes que culminaron ya su trayectoria laboral en el marco de esta ceremonia que el gobierno ha denominado Legado que Inspira. Un espacio destinado a reconocer sus años de vocación, su compromiso y también el servicio a la educación ecuatoriana. En esta jornada estuvieron autoridades educativas, docentes que se acogen al proceso de jubilación y sus familias. Esto con el propósito de destacar la dedicación de quienes hicieron de la enseñanza una parte fundamental de su vida profesional y contribuyeron además a la formación de generaciones de estudiantes. En este marco, la ministra de Educación, Deporte y Cultura, Gilda Alcíbar, durante su intervención destacó la importancia de este legado, ¿no? Del legado que dejan los docentes. Dijo que gracias a cada clase preparada, ¿no? A cada consejo, hoy los estudiantes, muchos de ellos son ya profesionales. Destacó la trayectoria de quienes han dedicado parte de su vida a estar en las aulas, a educar a los jóvenes, a los niños, que hoy, repito, en muchas ocasiones son ya parte fundamental de la vida laboral. Escuchemos qué es lo que dijo la ministra de Educación, Gilda Alcíbar, en torno a este homenaje que se entregó a los docentes que se retiran, que se jubilan, y lo que viene también para lo que será ya la contratación de nuevos docentes.
2: Muy contentos de homenajear a nuestros profesores que se han jubilado. Solo en el Distrito Metropolitano de Quito, 389 que han sido reconocidos hoy. Y como se los decía a ellos, antes de la inteligencia artificial, el internet, las computadoras, estaban nuestros profesores. Y estoy segura que se mantendrán porque no hay tecnología que reemplace a un buen docente y el contacto y el cariño con sus estudiantes. La mayoría tiene 30 años o más de trayectoria docente. Conversaba con una de ellas que me contaba cómo cuando se graduó de docente estuvo en una ceremonia donde también estaba presente la ministra de Educación de esa época, y que para ella era muy lindo saber que ahora que está en su jubilación está presente la ministra de esta época. Y eso habla de el valor que los docentes tienen para el gobierno nacional, para la ciudadanía y para la sociedad, porque el trabajo que hacen es realmente invaluable. Justo comenzamos un proceso para que 1.500 nuevos docentes ingresen a través de EducaEmpleo, que es nuestra plataforma en la que los mejores perfiles postulan y son seleccionados para las vacantes que se abren precisamente por temas de jubilaciones y por otro tipo de salidas.
1: Bien, ahí las declaraciones de la ministra de Educación, Gilda Alcíbar. Con este homenaje, entonces, se destaca, ¿no?, la trayectoria de quienes hicieron de la enseñanza una vocación al servicio del país y cuya contribución permanecerá en las nuevas generaciones, sin lugar a dudas. Es el reporte que tenemos.
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1: Esta es la información. Ya lo han escuchado ustedes, un resumen bastante amplio hemos tenido el día de hoy, el tema del caso Progen, interesante lo que nos dio a conocer la analista política y también jurídica Natalie Pernet sobre este caso y más aún también lo señalado por el ministro del Interior, John Reinberg. Así cerramos esta jornada informativa de día martes 18 de agosto de 2026 conmigo hasta el día de mañana. Buen provecho para ustedes si es que recién están llegando a casita y merendando con su familia y a quienes están iniciando sus labores de la misma manera. Que tengan una buena noche hasta el día de mañana. Muchísimas gracias por estar siempre conectados con Informe Central Noticias por la 94.1 Radio Católica Nacional, RCN en tu corazón.
2: Gracias por su gentil atención.
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2: Bendiciones para todos los estimados radioescucha de RCN de Radio Matovelle en este martes 18 de agosto en el que la iglesia celebra a Santa Elena. La palabra del Señor viene a nosotros a través del Evangelio según San Mateo en el capítulo 19, versículos 23 al 30. En aquel tiempo dijo Jesús a sus discípulos: os aseguro que difícilmente entrará un rico en el reino de los cielos. Lo repito, más fácil le es a un camello pasar por el ojo de una aguja que a un rico entrar en el reino de Dios. Al oírlo, los discípulos dijeron espantados: entonces, ¿quién puede salvarse? Jesús les quedó mirando y les dijo: para los hombres es imposible, pero Dios lo puede todo. Entonces le dijo Pedro: pues nosotros lo hemos dejado todo y te hemos seguido. ¿Qué nos va a tocar? Jesús le dijo: os aseguro, cuando llegue la renovación y el Hijo del Hombre se siente en el trono de su gloria, también vosotros, los que me habéis seguido, os sentaréis en 12 tronos para regir a las 12 tribus de Israel. El que por mí deja casa, hermanos o hermanas, padre o madre, mujer, hijos o tierras, recibirá 100 veces más y heredará la vida eterna. Muchos primeros serán últimos y muchos últimos serán primeros. Nos dice el Evangelio según San Lucas en el capítulo 13, versículo 23, Señor, ¿son pocos los que se salvan? El Señor les contestó: procuren entrar por la puerta estrecha, porque les digo que muchos intentarán entrar y no podrán. Los bienes materiales son recursos necesarios para suplir las necesidades vitales y alcanzar nuestro desarrollo. Cuando estos bienes y su acumulación se convierten en la razón de ser de nuestra vida, olvidamos que nuestra experiencia sobre la tierra es temporal y que si bien debemos rodearnos de medios para hacerla llevadera, ellos no agotan el sentido de nuestra existencia. La vida se prolonga más allá de esta condición material. Somos caminantes hacia la otra vida. Nada debe convertirse en un fardo que nos encadene a este mundo que pasa. El apego a los bienes materiales equivale a arrastrar un voluminoso fardo con el cual al final del camino no nos dejará entrar por la puerta estrecha. Nos dice el Señor a través del Evangelio según San Lucas en el capítulo 6, versículo 20: bienaventurados los pobres, porque el reino de Dios les pertenece. No está canonizando la pobreza ni la miseria, sino el valor del desprendimiento de todo tipo de obstáculo que me encadene impidiendo la libertad para alcanzar la plenitud. Los bienes materiales son buenos. El Señor mismo en su misión se valió de los bienes que le ofrecían algunas señoras que él había liberado. Y Judas era su ministro de economía, por lo tanto, él también tenía una bolsa con recursos económicos, pero era tan desprendido de todo que no tenía ni una almohada donde recostar la cabeza. Que el Señor nos haga ricos en sabiduría y que con los recursos que honestamente podamos contar, hagamos más llevadera la vida del hermano que necesita. Gloria al Padre, al Hijo y al Espíritu Santo.
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7: Buenas noches, queridas amigas, queridos amigos. Es martes 18 de agosto del 2026. ¿Cómo va esa familia que está organizándose para el regreso a clases en la Sierra Ecuatoriana? ¿Y cómo van las clases en la costa ecuatoriana? Los jóvenes tienen esa energía para aprender todos los días. Hay que aprovechar. Yo sé que tenemos tiempos difíciles, que hay menos infraestructura educativa, que hay menos profesores, que hay menos estudiantes que se han inscrito al sistema educativo nacional. Casi 400.000 estudiantes o 400.000 jóvenes y niños han quedado fuera del sistema educativo por diversas razones. Vamos, empecemos con la noche de RCN con la revisión de canciones bonitas.
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7: Estamos listos, entonces vamos a revisar las canciones que Jimmy Maldonado nos ha preparado para la presente entrega de La Noche de RCN. Yo soy Hernán Espinosa y le acompaño en los siguientes minutos. Hay un baile bastante singular de por allá del siglo anterior. Inicios o la primera mitad del siglo anterior, por allá por 1940, 1950 más o menos, que consistía así como ahora hacemos el trencito, pero la idea era hacer una serpiente, una boa. Por eso la canción se llama La Boa con la Sonora Santanera. Es una de las canciones célebres de la Sonora Santanera que para celebrar su aniversario número 60 reunió a varios exponentes de la música mexicana sobre todo. Por eso en esta canción, en esta versión de La Boa de la Sonora Santanera, incluyen a Rocco Pachucote para ponerle ritmo y alegría a la noche de RCN Católica en tu corazón.
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0: Anoche hablábamos sobre esa costumbre que tienen los perritos de llamar la atención con su patita hacia nosotros. Ahora hablemos de cómo debemos alimentar al perro. Nosotros creemos que los animales, nuestras mascotas inmediatas, perros y gatos, algunos tienen gallinas inclusive de mascotas o patos, como nuestro amigo Juber de redes sociales de RCN, pero creemos que estos animalitos que nos hacen compañía deben comer igual que nosotros, desayuno, almuerzo, cena o merienda. Pero no, ellos tienen su propio ritmo, por eso vamos a hablar de ese tema en esta noche. Alimentar a un perro parece una tarea simple, pero detrás de ese gesto cotidiano hay reglas básicas que muchos desconocemos. El error más común es dar una sola comida abundante al día a los perritos, lo que puede provocar ansiedad, sobrepeso y problemas digestivos. Vamos con música. Puerto Candelaria desde Colombia está con nosotros presentándonos una canción de empoderamiento femenino. La canción se llama Esa Soy Yo. Puerto Candelaria, poniéndole alegría y fiesta. Fiesta bien puesta esta noche de martes, porque el martes se viste de color con esta orquesta que no le teme a mezclar lo clásico con lo nuevo.
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2: Según el reporte más reciente de la Asociación para la Prevención de la Obesidad en Mascotas, vea esa asociación que hay ahora. El reporte de la Asociación para la Prevención de Obesidad en Mascotas, APOP por sus siglas en inglés, que publicó el año anterior, aproximadamente el 59% de los perros domésticos padecen sobrepeso y obesidad. Esta epidemia global se atribuye directamente a la falta de control en las raciones y la alimentación. Es decir, comida siempre disponible es un grave error que podemos cometer los seres humanos con nuestras mascotas. Validamos entonces la recomendación de establecer horarios y cantidades fijas para nuestros animalitos. ¿Cómo te voy a olvidar? La música de Los Ángeles Azules. Los Ángeles Azules es esta orquesta mexicana que da muchísimo de qué hablar en el mundo de la música bailable. Reúne en su repertorio a varios talentos de diversos países. Ahí ha estado Lucero de México, ahí ha estado, por ejemplo, Julieta Venegas, ha estado Miguel Bosé y otros artistas internacionales. ¿Cómo te voy a olvidar? Es la canción que ahora nos presentan Los Ángeles Azules en la noche de RCN Católica en tu corazón.
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0: Los cachorros necesitan más comidas diarias porque están en pleno desarrollo, así como cuando nosotros somos pequeñitos, niños chiquitos, que estamos come y come para tratar de desarrollarnos un poquito más. Los especialistas recomiendan entre 3 y 4 raciones pequeñas al día para los cachorros, con alimento balanceado específico para su etapa. Esto mantiene estable su energía y evita episodios de hipoglucemia. En los animales también hay que cuidar la alimentación. Y la mejor manera es no dejarles la comida expuesta al sol, al viento, al agua, todo el día en su plato, hasta que ellos tengan voluntad de ir a comer. Música desde Cuba, con la cubana norteamericana Gloria Estefan, que reapareció en los escenarios. Ella hace algunos años atrás dijo que se desaparecía de los escenarios, que iba a permanecer en estudios. Pero ahí está la inquietud que tienen los artistas de volver a encontrarse con su público. En el año 2026 volvió a los escenarios. Nosotros vamos a recoger una canción que nos presentaba por un lejanísimo 1995. Desde Estados Unidos, ella presentaba Mi Tierra dentro del álbum que también se llamaba Mi Tierra, y que era un homenaje a la tierra que ella no volvió a ver, Cuba, por la situación esta política entre Cuba y Estados Unidos. Mi Tierra, Gloria Estefan, en la noche de RCN Católica en tu corazón.
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1: Los perros jóvenes, especialmente de razas pequeñas, carecen de la masa muscular y grasa necesarias para almacenar glucógeno, que es la reserva de energía, en el hígado. Según protocolos veterinarios, un ayuno superior a las 8 o 12 horas en esta etapa de los perritos puede agotar estas reservas críticas, provocando convulsiones, daño neuronal irreversible o coma, lo que hace que la frecuencia de 3 a 4 comidas sea la ración ideal para los perros, pero raciones pequeñas. Es decir, insistimos, no una sola comida al día y menos ponerles toda la comida abundante en el plato y que ellos coman lo que quieran y luego regresen a comer o a seguir comiendo. Vamos con música de Coco Band. Salsa con Coco. Salsa con Coco Band. Vamos hacia este país, República Dominicana, cuando los Coco Band, cuando la orquesta los Coco Band imponía el ritmo para toda América Latina, sin permiso, porque nos ponía a mover a todos los pies en cada baile que desataba su buena música.
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0: 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Estamos hablando del equilibrio y control de peso en los animalitos con las raciones diarias que deben comer ellos. Hablábamos que los cachorritos deben comer 5 porciones pequeñitas a lo largo del día. Cuando son perros jóvenes, deben comer 3 o 4 porciones, pero también a lo largo del día, porque no conviene darles una sola ración de comida, porque esto provocaría que sus reservas energéticas no aguanten para toda la jornada. Baila son montuno, es lo que estamos escuchando ahora con Tromboranga. Desde España y desde Cuba, este son montuno puesto con arreglos modernos. Tromboranga llegó para poner orden con el son. Vamos entonces con la música preparada para este martes.
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0: En la etapa adulta, la mayoría de los perros se benefician de dos comidas al día. Acerté, yo les doy dos raciones al día a mis perros. Una por la mañana y otra por la tarde, que no sea muy de noche. Este esquema mantiene estable el metabolismo y evita que el animal acumule hambre excesiva. Dar una sola comida abundante puede provocar digestiones pesadas y en razas grandes riesgo de torsión gástrica. Dividir la ración en dos momentos es la mejor forma de garantizar bienestar y prevenir problemas de salud de los animales. El tumbaíto, aquí está el tumbaíto con la Sonora Matancera. La Sonora Matancera es una joya de la música cubana, cumplió ya más de 100 años. Justamente cuando estaba cumpliendo 100 años, le dijo a José Alberto el Canario: ven acá, cantemos un poquito una de nuestras canciones más conocidas, el tumbaíto. Desde Cuba y Puerto Rico, en una salsazón, escuchamos a la Sonora Matancera, toda una institución en la música bailable de todos los tiempos.
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0: ¿Y qué pasa con los viejecitos, con los perros ya viejecitos que nos siguen acompañando? Los perros senior tienen un metabolismo más lento y menor actividad física. Por eso los veterinarios recomiendan 2 comidas ligeras al día, con alimento adaptado para su edad. La clave está en reducir las calorías, pero mantener nutrientes esenciales como proteínas de calidad y ácidos grasos. Una rutina ordenada ayuda a prevenir la obesidad de los perros, pero sobre todo que salgan los perros a caminar al parque, a trotar, a correr, también les ayuda muchísimo. Póngase a jugar con sus perritos y va a ver que estos se agitan, se cansan y se quedan dormiditos todo el día. Los perros se pasan dormidos todo el día. Yo sé que te amaré, música de Yajaira Plasencia desde Perú, en esta salsa romántica que pone ese viejo sabor de las canciones románticas actualizadas con música bailable.
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2: Nosotros cometemos errores cuando alimentamos a nuestros perros. Muchas personas creen que dar una sola comida abundante es suficiente. Este hábito heredado de prácticas antiguas no se ajusta a las necesidades actuales de los perros domésticos. La consecuencia suele ser sobrepeso, ansiedad y problemas digestivos. Los especialistas insisten en que la clave no es solo la cantidad, sino la frecuencia y la calidad del alimento. Un perro bien alimentado no es el que come más, sino el que recibe lo que necesita en el momento adecuado. Y este es un momento adecuado para recibir buena música. El Ascensor y el Cangrejito Playero, con la Big Band San Fernando desde Nueva York, para ponerle algo de modernidad a la música que escuchamos todas las noches en RCN Católica.
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0: Muchas gracias por su gentil atención. Es martes 18 de agosto. Hemos compartido bonitas canciones, nos hemos preocupado de la alimentación de nuestros perritos y todo bien, todo en orden. Manténgase con nosotros porque Antonio Godoy ya está enseguida acompañándonos con buenas canciones en el programa Romance Ecuatoriano. Y además, manténgase con nosotros porque vamos a compartir los eventos que tendremos por el quinto aniversario de RCN. Nacimos como la nueva RCN y ahora somos RCN Católica. ¿Qué le parece? ¿Cómo pasa el tiempo? Un abrazo, muy buenas noches.
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5: Abrazo sincero para usted, mi querida amiga. Señor, bienvenido al Romance Ecuatoriano. En los siguientes minutos con mi compañero Cristian Bastidas nos tomamos la radio para disfrutar el trabajo del artista ecuatoriano. Les saludo con cariño, gracias a mis amigos en Pichincha, Manabí, Imbabura, El Oro, gracias, Santo Domingo. Bienvenidos a esta audición de gala de la música ecuatoriana. Cariño especial, abrazos fuertes para todos los migrantes que hoy tienen la bondad de escucharnos a través de www.rcncatolica.com. Estamos encantados de saber que ustedes nos prefieren y que dicen sí, me gusta la música ecuatoriana y RCN tiene una opción para escuchar lo mejor, las canciones más bonitas del Ecuador. Vamos a disfrutar también la fuerza de la palabra y hoy vamos a tomar algo, un fragmento de un poema de Benjamín Vuelta. Él nos dice: necesito. Necesito la palabra en la que te dices y me digo sin acabar nunca de decirnos, y el silencio en el que descansa mi misterio en tu misterio. Necesito el gozo que participa de tu alegría, última verdad tuya y del mundo, y el dolor, comunión con tu dolor universal, origen de la compasión y la ternura. Esto lo dice Benjamín Vuelta. Siempre necesitamos esa comunión con el dolor universal. El mundo se desangra y nosotros tenemos que comulgar ese dolor buscando la manera de tener más compasión, más ternura, de brindar más amor. Este es un programa musical y ahora mismo les presentamos lo mejor de nuestra gente, esas canciones tan bonitas que con generosidad nos han ido acompañando ya durante nuestra vida. Invitamos al doctor Eduardo Brito, él nos cantará La Oración del Olvido. Este es un poema de Vicente Amador Flor para la genialidad de Carlos Solís Morán, compositor nacido en Guayaquil, personaje de tantos y tantos éxitos. Bueno, hablar de Eduardo Brito ya es un capítulo especial dentro de la historia de nuestro cancionero. Perdón, a esta canción le vamos a ligar La Verbenita, la obra de Rafael Estrella. Hoy les traigo del recuerdo con una versión elegante del grupo Quimera. Quimera presente en este romance ecuatoriano. Bueno, vamos a recordar una de las voces más bonitas del Ecuador de todos los tiempos, Máxima Mejía, un valsecito añejo de vieja data. Esto se llama Ventanita, Ventanita, Ventanita. Me ayuda a pagar esas deudas que ustedes nos presentan siempre y con todo cariño tratamos de cumplir su orden. De don Rubén Uquillas escucharemos El aire típico vestida de azul. Los versos son tradicionales, están recopilados en la obra de Juan León Mera, Cantares del Pueblo Ecuatoriano. Don Rubén Uquillas musicalizó este texto y ahora tenemos este tan festivo tema titulada Vestida de Azul. Lo vamos a escuchar en una versión de los hermanos Valencia, Beatriz y Luis Alberto, presentes en el romance ecuatoriano, que le dice: Señora, gracias por ser parte del romance ecuatoriano. Señor, agradecido con usted porque estamos disfrutando juntos de estos repertorios. Bienvenida, bienvenido.

Alabamos la belleza de la mujer ecuatoriana y la belleza de nuestras amigas oyentes. Sí, está habilitado ya nuestro teléfono. Gracias, Blanca Margarita, como siempre, tan gentil. Nos envía su mensaje de ánimo, la felicitación para Cristian, para mi persona. Bueno, es grato saber que nuestras amigas son cómplices del romance ecuatoriano. Un saludo en el sector de la Armero. Bueno, en la Universidad Central todavía queda gente que nos escucha. Gracias, gracias a todos los exalumnos también de la gloriosa Universidad Central. Saludo en Imbabura, 104.7 FM, Ibarra, Cotacacho, Tabalo, unidos en este sentimiento musical, en este sentimiento sonoro de color amarillo, azul y rojo. Vamos con la recomendación del día. 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Bueno, vamos a continuar ahora mismo con más canciones bonitas, esos buenos tiempos de nuestros cantores, de nuestra gente. Uno de los pasillos más emblemáticos del país, sin lugar a dudas, es el poema El alma en los labios. Sí, son de esos clásicos que los niños, los jóvenes, lo estudian en la escuela, en el colegio. Su compositor, siempre Medardo Ángel Silva, en esta lucha, ¿no? En estos personajes de la era decapitada. Pancho Paredes toma estos versos y nos regala este hermoso pasillo titulado El alma en los labios. Lo vamos a escuchar con la máxima figura del canto de pasillos. Escuchen cómo se frasea, cómo se dicen los versos, cómo se interpreta la melodía de este Pancho Paredes. Pepe Jaramillo y este hermoso tema, El alma en los labios. Las hermanas López Ron nos cantarán Linda Huambra. Esta es una tonada de Marco Tulio Hidrobo. Vamos con las curiosidades de la música y escucharemos desde México. Chavela Vargas nos dirá La China. Ustedes escuchan la melodía, es nuestra guitarra vieja, obra de Carlos Guerra Paredes. Y cerramos el segmento con El lindo barrio de mi Quito. ¿Cuál es el lindo barrio de mi Quito? Bueno, sé que es su hogar, sé que es su casita, pero hace unas décadas San Juan de mi amor sacaba pinta al decir el lindo barrio de mi Quito es San Juan el Balcón Quiteño.
recordemos estas obras bonitas aquí en Romance Ecuatoriano.

0: tantos poetas y personajes que han cantado a la ciudad de Quito. Sí, los nobles músicos, cantores, también siguen enamorados de esta ciudad y dan sus versiones de este precioso rincón del Ecuador, la ciudad capital. ¿Quiénes han sido los cantores más importantes? Bueno, podemos mencionar dos ilustres: César Humberto Vaquero, conocido como el rey del pasacalle. Él le cantó a Quito con una bonita canción, ¿se acuerdan ustedes? Romántico Quito mío. O también el Ciudad San Francisco de Quito. Pues bueno, don César Vaquero por ello tenía el mote del rey del pasacalle. Otro ilustre ciudadano del Ecuador, don Jorge Salas Mancheno, oriundo de Chimborazo, también le cantó a Quito y le dijo: tú eres la reina de mis amores, mujer quiteña, linda mujer. O también: mi Quito es un Edén de maravillas. Miren, siempre los chagras enamorados de la ciudad de Quito. ¿Usted qué verso le diría a su ciudad? Bueno, estoy seguro que siempre, siempre hay una manera de ser gratos con la carita de Dios. Un mensajito me va llegando, lo agradezco. Dice: nunca dejes de ser buena persona, aunque se porten mal contigo. No permitas, por favor, que la tristeza, la decepción o las heridas cambien la bondad que habita en tu corazón. Sí, sí, sí, sí, sí, esto es muy bonito. No permitas que la tristeza, la decepción o las heridas cambien la bondad que habita en tu corazón. Es bueno, por ello, no esperar pago cuando usted hace una obra buena. Sí, resulta que a veces la gente se acostumbra a que usted les dé, pero cuando usted cierra la llave, ahora el malo es usted. Son cosas de la vida, pero no permita que la tristeza, la decepción, cambien esa bondad que usted tiene en el corazón. Recuerde, lo que hace la mano derecha, que no sepa la izquierda, y Dios le bendice a usted en tantas y tantas cosas, no precisamente el pago de la persona a quien usted hace un favor. Así es que ánimo y vamos con buena música. Ahora recordemos de esos temas bonitos, vamos con Tú y Yo. Manuel Coello Noritz, poeta cuencano, y claro, con su paisano, con Francisco Paredes, nos regalan este hermoso pasillo titulado Tú y Yo. Con esto saludo a mis amigos en los valles de Tumbaco, en el Valle de los Chillos. Gracias por escucharnos. Una versión muy elegante, Navigio Ceballos y el trío Pambil. Vamos a ligar otro de esos temas bonitos, Amor Loco Amor, don Humberto Saltos, integrante requintista del conjunto Los Gatos, un excelente compositor. Esta tonada hoy lo vamos a recordar en la voz de la manabita Lilian Suárez. Música bonita para usted. Un valsecito simpático, añejo, una obra de Humberto Herrera Arauz, para recordar las voces del dúo Villena Sánchez. Su título, Tristeza. Ponemos la nota de alegría con los hermanos Villamar, que nos cantan Buscando un Amor. Siempre estamos buscando un amor, y el amor llega cuando Dios quiere poner en su puerta un corazón para usted. Somos Romance Ecuatoriano de RCN en tu corazón.
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Gracias por pasar la voz. Sí, señora, a esta hora, de lunes a viernes, el trabajo del artista ecuatoriano aquí en esta estación enamorada de la canción popular. Miren, me llega un mensajito. Gracias, mis amigas de la Villa Flora. Carmencita nos dice: toda dificultad eludida se convertirá más tarde en un fantasma que perturbará nuestro reposo. Esto lo dijo Chopin. Miren, toda dificultad eludida se convertirá más tarde en un fantasma que perturbará nuestro reposo. Bueno, a tomar al toro por los cuernos es lo sabio, a dar soluciones que sean simplemente transparentes, honestas, llenas de justicia, para continuar con altivez la vida. Saludo a mis amigos que nos escuchan hoy en el carrito. Gracias a toda la gente que ya están poniéndole volumen. Dice: qué canciones, qué recuerdos, qué música para bonita. Saludo ya a mis amiguitas en los Estados Unidos, Raquelita en Nueva York. Gracias también a Cecilita Almeida, no se ha reportado, pero ya sabe, y aquí le recordamos con cariño. Gracias, San Jacinto del Búa, Santo Domingo. Saludos ya para mis amigos que también hacen minga y están enamorados de la canción ecuatoriana. Saludo a la gente en esta bella provincia, tan trabajadora, tan productiva. Bueno, tenemos siempre en Santo Domingo mano de obra que está haciendo producir la tierra y la bendición por el clima, por las condiciones que se está exportando ya muchos productos. Enhorabuena a la pujante y trabajadora gente de Santo Domingo de los Áchilas. Gracias, Angelito Carua, por ser parte ya de los activos oyentes de RCN. Saludo también a la familia Ceballos. Gracias, Panchito, por estar como siempre en nuestra sintonía. El tiempo que corre, yo sé que usted quiere más canciones. Voy a ir pagando deudas. Sí, vamos a tomar la poesía de Ángel Leonidas Araujo. Él nos dice: a las 3 de la mañana. Un saludo a mis amigos de la juventud acumulada. Me dicen muchas veces: no se puede dormir, a la madrugada me despierto. Miren lo que sucede a las 3 de la mañana. Sí, tenemos recuerdos, tenemos imágenes, tenemos el corazón siempre ardiente. Enhorabuena. Ángel Leonidas Araujo, en la voz del declamador Antonio Santos, a las 3 de la mañana. Así es el amor, una obra de Segundo Bautista, que lo vamos a escuchar con el dúo Bautista Avilés, de esas recreaciones de la picardía de este gran compositor. Nos vamos para la Argentina, esas canciones del mundo que lo recopilan en Cuenca, el Quinteto del Recuerdo, liderados por Carlos Ortiz Cobos, esta familia cuencana que le ha dado lustre a la canción popular. Canta guitarra. Sí, todos los amantes de este instrumento ahora canta guitarra. Y vamos a cerrar con una melodía bonita, tradicional, desde el Imbabura. Las voces de las hermanitas Proaño Carrillo. Les saludamos con cariño, Lupita. Gracias por ser parte también de nuestras queridas y gentiles amigas oyentes. En el norte de la ciudad, saludamos a las hermanitas Proaño. Somos Romance Ecuatoriano y nos complace saber que ustedes disfrutan, igual que nosotros lo hacemos aquí en la cabina.

Las 3 de la mañana. El sueño no ha llegado. Y el alma está sangrando por tu ausencia. Tu imagen se ha clavado en mi memoria. Se ha regado en mi sangre y se adentra.

ser con insistencia. Te presiento. Te miro sugestiva y diabólica, sacudiendo impaciente la melena. Y repentinamente inmóvil, llorosa y pensativa, ausente de ti misma, perdida la mirada en la distancia de verdes lejanías. Y mi amor te persigue por todos los rincones de mi alcoba, como queriendo aprisionar tu sombra para unir tus tristezas a las mías. Mi corazón te llama con musicalidades de ternura. Mi esperanza te nombra y te pregunta: ¿me querrás algún día? Dime, ¿por qué lloraste al oír mis canciones? ¿Será que recordaste antiguas y marchitas emociones? ¿O quizá adivinaste cómo se van muriendo poco a poco mis más blancas y santas ilusiones? Confiésamelo a mí. Dime, ¿has hallado paz y felicidad en tu destino? ¿No se cruzan mi sombra y mi recuerdo como un remordimiento en tu camino? Hoy que la noche mi existir empieza, te siento muy cerquita de mi vida, como una fresca senda florecida junto a la eternidad de mi tristeza. Eres la fuente sacra de mis mejores versos, el ánfora sagrada donde vuelco mi herida, y a pesar de saber que no me quieres, en mi cruel abandono te llamo, te bendigo y te perdono. Mentira cuando grito que ya no quiero verte, si estoy quieto a tu lado por temor de perderte. Mentira cuando digo que no puedo encerrar en mi pecho lo intangible, si ya estoy amarrado para siempre a tu amor imposible. Voy a partir muy pronto. Me alejaré en silencio por los muertos caminos que no tornan, llevándome en el alma tu recuerdo y al borde de los labios una sola oración. No te olvidaré nunca, nunca, nunca. ¿Quién sabe si algún día volvamos a encontrarnos para fundir tus penas con mis penas, recordando el pasado? No sé si para entonces estarás esperándome o me habrás olvidado.

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1: Estamos de regreso marcando la pauta ya hacia el cierre de esta audición. Habíamos escuchado a las 3 de la mañana la obra de Ángel Leonidas Araujo. En el fondo, el acompañamiento sonoro pertenece al pasillo Rebeldía, que también es una obra de don Ángel Leonidas. Algún momento les volveremos a contar la historia de esta canción, que en su origen fue muy polémica. Inclusive los padrecitos la vetaron de la iglesia por los versos fuertes. Bueno, ya les contaremos. Por ahora, vamos a hacer honor al tiempo, porque Cristian, como siempre, dice, ¡ey, ey, el reloj! Porque ya toca ir despidiendo. Bueno, tengo más saluditos. Muchísimas gracias a nuestros amigos que están trabajando. Gracias. Hay muchas instituciones que nos dan servicios importantísimos. Agua potable, luz eléctrica, telefónicas. Gracias, sabemos que tenemos gran sintonía en la policía, en el ejército, estamos haciendo las guardias, dice, y estamos con los audífonos escuchando Romance Ecuatoriano. Gracias a nuestros ciudadanos que dinamizan al país. Bueno, quiero agradecer también a nuestros ciudadanos que escuchan y que sobre todo nos dan ejemplo de honestidad. Sí, qué bueno, si los honestos somos más, esa es una verdad, hay que trabajar por ello. No dejarnos contaminar por la tentación. Sigamos siendo honestos. No se olvide este mandamiento precioso. No robarás. Los corruptos no lo están cumpliendo. Por ello, aquí simplemente les hago acuerdo, pero más allá de ello, felicito a mis amigos honestos, a la gente que lleve el pan a la mesa del hogar, siempre con un trabajo honrado. ¡Qué felicidad servirse con la familia un pancito que ha sido trabajado honestamente! Les felicito, pero bueno, nos emocionamos. Y ahora vamos a marcar el siguiente segmento. Unamos los corazones. Esto viene en una versión muy bonita, muy añeja también. Tres guitarras, así se llama este trío y viene desde Puerto Rico. Vamos a buscar información. El trío Tres Guitarras y Unamos los Corazones, uno de los pasillos también de Pancho Paredes Herrera. Las voces del mundo interpretando nuestros repertorios. Nos ponemos alegres recordando este alegre tema, el puente del Juncal. Sí, saludo a la gente que está en el límite entre las provincias de Imbabura, donde son nuestros fieles oyentes, y el sur del Carchi. Carchi, Imbabura, presentes en el puente del Juncal. Vamos a disfrutar de un tema muy añejo, Van Cantando por la Sierra. Bueno, esta melodía, por sobre todo, nos recuerda las voces de Benítez Valencia, sus canciones del alma, se presentaban, se despedían con esta melodía. Hoy recogemos una versión del trío Los Brillantes. Cerramos el segmento con la voz de Andreita Cóndor, que nos dice La Venada. Tema tradicional, un aire chimboracense muy añejo, de vieja data, y un ritmo tan bonito. Bueno, hablar de Andreita Cóndor es hablar de una de las artistas contemporáneas más importantes. Siempre feliz, agradecido con Cristian Bastidas, que nos regala esta calidad de sonido. Agradecido con usted, que nos permite ser su compañía en el día a día. Invitado cordialmente para que mañana, por favor, sigamos aplaudiendo al artista ecuatoriano. Gracias por su trato gentil, por su sonrisa, por esa manera tan bonita de ser. Sigan con RCN, todavía tenemos más música. Escucharemos a don Olimpo Cárdenas cantándonos Tu Duda y la Mía en una versión romántica, en un bolero. Esta es una obra también del ecuatoriano Julio César Villafuerte. Segundo Bautista nos cantará de Héctor Abarca, Tu Ausencia. Lida Uquillas, usted me ha pedido, aquí está la voz, nos canta El Pasillo Tristeza. Y cerraremos la música del Ecuador con estas cosas bonitas. La Bomba del Chota, el trío Los Auténticos. Bueno, también está Julio Jaramillo, sus clásicos, sus éxitos, sus canciones más bonitas. A cuidarnos todos. Felicidades hasta el día de mañana.
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Hoy quisiera hablar de ti y decirlo todo en palabras, pero me han de faltar palabras para contar que fuiste lo mejor que llegó hasta mi corazón y fuiste tú quien me enseñó a ser un buen amante. ¿Cómo explicar esas cosas que llenaron mi vida en tan poco tiempo? Horas, días, noches de estar tan ligado a tu piel, pensando que la felicidad se había hecho solo para nosotros dos. Mas hoy todo ha terminado. Solo quedan los recuerdos habitando en mi corazón tan lleno de ti. Me entregaste tus besos, tu vida, todo lo que eras. Y ahora que te has ido, tengo el alma vacía y ávida de ti.

¿Cómo pudo llegar a su fin este viaje tan bello? 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

podremos olvidarnos. 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

0: Es mala la noche, amigo, y en el monte andan ladrones.
1: Buen viejo, me lo decía allá en el campo de Trojes, y un sobresalto rondaba por sus pupilas de azogue. Pero era buena la sombra, madura de oros y olores. ¿Miedo? Mi yegua era firme, y yo llevaba un revólver en el cinto, y en el pecho un ancho corazón de hombre.

0: ¿Quién va?
1: Los vi detenerse y mi voz multiplicóse. Cruzaba en ese momento un paso de angostos bordes. A la derecha el abismo, tinta o residuo de noche. Adelante los jinetes. A la izquierda, muro, el monte. Seguí avanzando en la sombra hacia las sombras inmóviles. Traspuesto el paso difícil, me tropecé con sus voces.
2: ¿A dónde marcha el amigo?
0: Al pueblo de más al norte. Me esperan mi vieja madre y mis hermanos menores. Los dejé un día de marzo, 5 años van desde entonces.
1: Ancha mi voz y serena, la suya opaca y de cobre. Miré brillar las pupilas en un fulgor de emociones.
2: Acompañaré al amigo hasta que trasponga el monte.

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Buenos días. Con la bendición de Dios, la fuerza del Sagrado Corazón de Jesús y la maternal presencia del Purísimo Corazón de María, la Congregación de Misioneros Oblatos de los Corazones Santísimos le damos la más cordial bienvenida. Pedimos la intercesión del Venerable Padre Julio María Matovelle, fundador de los Oblatos, Camino a los Altares, para que las familias ecuatorianas tengan paz, fomenten la unión y puedan prosperar en la fe y la constancia para alcanzar sus metas. 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
1: Bendiciones para todos los estimados radioescuchas de RCN y de Radio Matovelle en este miércoles 19 de agosto, en el que la iglesia celebra a San Juan Eudes. La palabra del Señor viene a nosotros a través del Evangelio según San Mateo, en el capítulo 20, versículos 1 al 16. En aquel tiempo dijo Jesús a sus discípulos esta parábola: el reino de los cielos se parece a un propietario que al amanecer salió a contratar jornaleros para su viña. Después de ajustarse con ellos en un denario por jornada, los mandó a la viña. Salió otra vez a media mañana, vio a otros que estaban en la plaza sin trabajo y les dijo: y también vosotros a mi viña y os pagaré lo debido. Ellos fueron. Salió de nuevo hacia mediodía y a media tarde e hizo lo mismo. Salió al caer la tarde y encontró a otros parados y les dijo: ¿cómo es que estáis allí todo el día sin trabajar? Le respondieron: nadie nos ha contratado. Él les dijo: id también vosotros a mi viña. Cuando oscureció, el dueño de la viña dijo al capataz: llama a los jornaleros y pagadles el jornal, empezando por los últimos y acabando por los primeros. Vinieron los del atardecer y recibieron un denario cada uno. Cuando llegaron los primeros, pensaban que recibirían más, pero ellos también recibieron un denario cada uno. Entonces se pusieron a protestar contra el amo: estos últimos han trabajado una sola hora y los has tratado igual que a nosotros, que hemos aguantado el peso del día y el bochorno. Él replicó a uno de ellos: amigo, no te hago ninguna injusticia. No nos ajustamos en un denario. Toma lo tuyo y vete. ¿Quiero darle a este último igual que a ti? ¿Es que no tengo libertad para hacer lo que quiera en mis asuntos? ¿Vas a tener tú envidia porque soy bueno? Así los últimos serán los primeros y los primeros los últimos. La parábola de los operarios de la viña nos pudiera indicar la dinámica de la era mesiánica, en la cual somos llamados a trabajar en el campo del Señor y hacerlos fructíferos. Cada cual es llamado a sumarse a la viña del Señor, mientras unos soportan el peso de toda la jornada. Otros tendrán que trabajar solamente una hora. Con esta comparación, la palabra nos indica que cada persona tiene que recorrer diferentes caminos para llegar a la misma meta y gozar del mismo salario de gloria. Que nadie cuestione la ruta que debe recorrer y más bien agradezca por haber sido llamado. Tampoco ser llamado a participar de la viña del Señor equivale a disfrutar de un espectáculo divino en el cual somos simples espectadores llamados a aplaudir la obra, sino de hacer parte de la escena como protagonistas y actores. Con esta imagen podemos deducir que Dios nos quiere a todos en su viña y las fatigas por alcanzar el salario para cada uno serán tiempos y circunstancias diversas, pero todos potencialmente podremos alcanzarlo. Gloria al Padre, al Hijo y al Espíritu Santo.
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0: En el nombre del Padre, del Hijo y del Espíritu Santo.
1: Amén.
0: El ángel del Señor anunció a María.
1: Y concibió por obra del Espíritu Santo.
0: Dios te salve María, llena eres de gracia, el Señor es contigo. Bendita eres entre todas las mujeres y bendito es el fruto de tu vientre Jesús.
1: Santa María, Madre de Dios, ruega por nosotros pecadores, ahora y en la hora de nuestra muerte. Amén.
0: He aquí la esclava del Señor.
1: Hágase en mí según tu palabra.
0: Dios te salve María, llena eres de gracia, el Señor es contigo. Bendita eres entre todas las mujeres y bendito es el fruto de tu vientre Jesús.
1: Santa María, Madre de Dios, ruega por nosotros pecadores, ahora y en la hora de nuestra muerte. Amén.
0: El Verbo divino se hizo hombre.
1: Y habitó entre nosotros.
0: Dios te salve María, llena eres de gracia, el Señor es contigo. Bendita eres entre todas las mujeres y bendito es el fruto de tu vientre, Jesús.
1: Santa María, Madre de Dios, ruega por nosotros pecadores, ahora y en la hora de nuestra muerte. Amén.
0: Ruega por nosotros, Santa Madre de Dios,
1: para que seamos dignos de alcanzar las promesas de nuestro Señor Jesucristo.
0: Te rogamos, Señor, que infundas tu gracia en nuestras vidas, para que, habiendo conocido por el anuncio del ángel la encarnación de tu Hijo Jesucristo, lleguemos por su pasión y su cruz a la gloria de la resurrección. Por el mismo Cristo nuestro Señor.
1: Amén.
0: Misterios gloriosos. Primer misterio, la triunfante resurrección del Hijo de Dios.
2: María Magdalena y la otra María vinieron a ver el sepulcro y sobrevino un gran terremoto, pues un ángel del Señor bajó del cielo y acercándose removió la piedra del sepulcro y se sentó sobre ella. Era su aspecto como el de un relámpago y su vestidura blanca como la nieve. De miedo de él, temblaron los guardias y se quedaron como muertos. El ángel, dirigiéndose a las mujeres, dijo:
3: No temáis vosotras, pues sé que buscáis a Jesús el crucificado. No está aquí. Ha resucitado según lo había dicho. Venid y ved el sitio donde fue puesto. Id luego y decid a sus discípulos que ha resucitado de entre los muertos.
0: Padre nuestro que estás en el cielo, santificado sea tu nombre. Venga a nosotros tu reino, hágase tu voluntad en la tierra como en el cielo.
1: Danos

0: y líbranos del mal.
1: Dios te salve María, llena eres de gracia, el Señor es contigo. Bendita eres entre todas las mujeres y bendito es el fruto de tu vientre, Jesús.
0: Santa María, Madre de Dios, ruega por nosotros pecadores, ahora y en la hora de nuestra muerte. Amén.
1: Dios te salve María, llena eres de gracia, el Señor es contigo. Bendita eres entre todas las mujeres y bendito es el fruto de tu vientre, Jesús.
0: Santa María, Madre de Dios, ruega por nosotros pecadores, ahora y en la hora de nuestra muerte. Amén.
1: Dios te salve María, llena eres de gracia, el Señor es contigo. Bendita eres entre todas las mujeres y bendito es el fruto de tu vientre, Jesús.
0: Santa María, Madre de Dios, ruega por nosotros pecadores, ahora y en la hora de nuestra muerte. Amén.
1: Dios te salve María, llena eres de gracia, el Señor es contigo. Bendita eres entre todas las mujeres y bendito es el fruto de tu vientre, Jesús.
0: Santa María, Madre de Dios, ruega por nosotros pecadores, ahora y en la hora de nuestra muerte. Amén.
1: Dios te salve María, llena eres de gracia, el Señor es contigo. Bendita eres entre todas las mujeres y bendito es el fruto de tu vientre, Jesús.
0: Santa María, Madre de Dios, ruega por nosotros pecadores, ahora y en la hora de nuestra muerte. Amén.
1: Dios te salve María, llena eres de gracia, el Señor es contigo. Bendita eres entre todas las mujeres y bendito es el fruto de tu vientre, Jesús.
0: Santa María, Madre de Dios, ruega por nosotros pecadores, ahora y en la hora de nuestra muerte. Amén.
1: Dios te salve María, llena eres de gracia, el Señor es contigo. Bendita eres entre todas las mujeres y bendito es el fruto de tu vientre, Jesús.
0: Santa María, Madre de Dios, ruega por nosotros pecadores, ahora y en la hora de nuestra muerte. Amén.
1: Dios te salve María, llena eres de gracia, el Señor es contigo. Bendita eres entre todas las mujeres y bendito es el fruto de tu vientre, Jesús.
0: Santa María, Madre de Dios, ruega por nosotros pecadores, ahora y en la hora de nuestra muerte. Amén.
1: Dios te salve María, llena eres de gracia, el Señor es contigo. Bendita eres entre todas las mujeres y bendito es el fruto de tu vientre, Jesús.
0: Santa María, Madre de Dios, ruega por nosotros pecadores, ahora y en la hora de nuestra muerte. Amén.
1: Dios te salve María, llena eres de gracia, el Señor es contigo. Bendita eres entre todas las mujeres y bendito es el fruto de tu vientre, Jesús.
0: Santa María, Madre de Dios, ruega por nosotros pecadores, ahora y en la hora de nuestra muerte. Amén.
1: Gloria al Padre, al Hijo y al Espíritu Santo.
0: Como era en el principio, ahora y siempre, por los siglos de los siglos. Amén.
1: María, Madre de Gracia y de Misericordia.
0: En la vida y en la muerte, ampáranos, Madre nuestra.
1: Segundo misterio, la ascensión de Cristo Jesús al cielo.
2: Jesús, después de hablar a los discípulos, ascendió al cielo y se sentó a la derecha de Dios. Ellos lo vieron levantarse hasta que una nube lo ocultó de la vista. Mientras miraban fijos al cielo, viéndole irse, se les presentaron dos hombres vestidos de blanco que dijeron:
3: Galileos, ¿qué hacéis ahí parados?
4: El mismo Jesús que os ha dejado para subir al cielo volverá como le habéis visto marcharse.

0: como en el cielo.
1: Danos hoy nuestro pan de cada día, perdona nuestras ofensas, como también nosotros perdonamos a los que nos ofenden. No nos dejes caer en la tentación y líbranos del mal.
0: Dios te salve María, llena eres de gracia, el Señor es contigo. Bendita eres entre todas las mujeres y bendito es el fruto de tu vientre, Jesús.
1: Santa María, Madre de Dios, ruega por nosotros pecadores, ahora y en la hora de nuestra muerte. Amén.
0: Dios te salve María, llena eres de gracia, el Señor es contigo. Bendita eres entre todas las mujeres y bendito es el fruto de tu vientre, Jesús.
1: Santa María, Madre de Dios, ruega por nosotros pecadores, ahora y en la hora de nuestra muerte. Amén.
0: Dios te salve María, llena eres de gracia, el Señor es contigo. Bendita eres entre todas las mujeres, y bendito es el fruto de tu vientre, Jesús.
1: Santa María, Madre de Dios, ruega por nosotros pecadores, ahora y en la hora de nuestra muerte. Amén.
0: Dios te salve María, llena eres de gracia, el Señor es contigo. Bendita eres entre todas las mujeres, y bendito es el fruto de tu vientre, Jesús.
1: Santa María, Madre de Dios, ruega por nosotros pecadores, ahora y en la hora de nuestra muerte. Amén.
0: Dios te salve María, llena eres de gracia, el Señor es contigo. Bendita eres entre todas las mujeres, y bendito es el fruto de tu vientre, Jesús.
1: Santa María, Madre de Dios, ruega por nosotros pecadores, ahora y en la hora de nuestra muerte. Amén.
0: Dios te salve María, llena eres de gracia, el Señor es contigo. Bendita eres entre todas las mujeres, y bendito es el fruto de tu vientre, Jesús.
1: Santa María, Madre de Dios, ruega por nosotros pecadores, ahora y en la hora de nuestra muerte. Amén.
0: Dios te salve María, llena eres de gracia, el Señor es contigo. Bendita eres entre todas las mujeres, y bendito es el fruto de tu vientre, Jesús.
1: Santa María, Madre de Dios, ruega por nosotros pecadores, ahora y en la hora de nuestra muerte. Amén.
0: Dios te salve María, llena eres de gracia, el Señor es contigo. Bendita eres entre todas las mujeres, y bendito es el fruto de tu vientre, Jesús.
1: Santa María, Madre de Dios, ruega por nosotros pecadores, ahora y en la hora de nuestra muerte. Amén.
0: Dios te salve María, llena eres de gracia, el Señor es contigo. Bendita eres entre todas las mujeres, y bendito es el fruto de tu vientre, Jesús.
1: Santa María, Madre de Dios, ruega por nosotros pecadores, ahora y en la hora de nuestra muerte. Amén.
0: Dios te salve María, llena eres de gracia, el Señor es contigo. Bendita eres entre todas las mujeres, y bendito es el fruto de tu vientre, Jesús.
1: Santa María, Madre de Dios, ruega por nosotros pecadores, ahora y en la hora de nuestra muerte. Amén.
0: Gloria al Padre, al Hijo y al Espíritu Santo.
1: Como era en el principio, ahora y siempre, por los siglos de los siglos. Amén.
0: María, Madre de gracia y de misericordia.
1: En la vida y en la muerte, ampáranos, Madre nuestra. Tercer misterio. La venida del Espíritu Santo sobre el colegio apostólico.
2: Llegado el día del Pentecostés, estaban todos reunidos en un mismo lugar. De repente vino del cielo un ruido como el de una ráfaga de viento impetuoso, que llenó toda la casa en la que se encontraban. Se les aparecieron unas lenguas, como de fuego, que dividiéndose se posaron sobre cada uno de ellos. Quedaron todos llenos del Espíritu Santo, y se pusieron a hablar en otras lenguas, según el Espíritu les concedía expresarse.
1: Padre nuestro que estás en el cielo, santificado sea tu nombre. Venga a nosotros tu reino, hágase tu voluntad en la tierra como en el cielo.
0: Danos hoy nuestro pan de cada día, perdona nuestras ofensas, como también nosotros perdonamos a los que nos ofenden. No nos dejes caer en la tentación y líbranos del mal.
1: Dios te salve María, llena eres de gracia, el Señor es contigo. Bendita eres entre todas las mujeres y bendito es el fruto de tu vientre, Jesús.
0: Santa María, Madre de Dios, ruega por nosotros pecadores, ahora y en la hora de nuestra muerte. Amén.
1: Dios te salve María, llena eres de gracia, el Señor es contigo. Bendita eres entre todas las mujeres y bendito es el fruto de tu vientre, Jesús.
0: Santa María, Madre de Dios, ruega por nosotros pecadores, ahora y en la hora de nuestra muerte. Amén.
1: Dios te salve María, llena eres de gracia, el Señor es contigo.
3: Bendita eres entre todas las mujeres, y bendito es el fruto de tu vientre, Jesús.
0: Santa María, Madre de Dios, ruega por nosotros pecadores, ahora y en la hora de nuestra muerte. Amén.
3: Dios te salve, María, llena eres de gracia, el Señor es contigo. Bendita eres entre todas las mujeres, y bendito es el fruto de tu vientre, Jesús.
0: Santa María, Madre de Dios, ruega por nosotros pecadores, ahora y en la hora de nuestra muerte. Amén.
3: Dios te salve, María, llena eres de gracia, y el Señor es contigo. Bendita eres entre todas las mujeres, y bendito es el fruto de tu vientre, Jesús.
0: Santa María, Madre de Dios, ruega por nosotros pecadores, ahora y en la hora de nuestra muerte. Amén.
3: Dios te salve, María, llena eres de gracia, el Señor es contigo. Bendita eres entre todas las mujeres, y bendito es el fruto de tu vientre, Jesús.
0: Santa María, Madre de Dios, ruega por nosotros pecadores, ahora y en la hora de nuestra muerte. Amén.
3: Dios te salve, María, llena eres de gracia, el Señor es contigo. Bendita eres entre todas las mujeres, y bendito es el fruto de tu vientre, Jesús.
0: Santa María, Madre de Dios, ruega por nosotros pecadores, ahora y en la hora de nuestra muerte. Amén.
3: Dios te salve, María, llena eres de gracia, el Señor es contigo. Bendita eres entre todas las mujeres, y bendito es el fruto de tu vientre, Jesús.
0: Santa María, Madre de Dios, ruega por nosotros pecadores, ahora y en la hora de nuestra muerte. Amén.
3: Dios te salve, María, llena eres de gracia, el Señor es contigo. Bendita eres entre todas las mujeres, y bendito es el fruto de tu vientre, Jesús.
0: Santa María, Madre de Dios, ruega por nosotros pecadores, ahora y en la hora de nuestra muerte. Amén.
3: Gloria al Padre, al Hijo y al Espíritu Santo.
0: Como era en el principio, ahora y siempre, por los siglos de los siglos. Amén.
3: María, Madre de Gracia y de Misericordia.
0: En la vida y en la muerte, ampáranos, Madre nuestra.
3: Cuarto misterio, la Asunción de la Virgen María en cuerpo y alma al cielo.
2: Dijo Yahvé a la serpiente:
4: Pongo perpetua enemistad entre ti y la mujer, y entre tu linaje y el suyo.
0: Padre nuestro que estás en el cielo, santificado sea tu nombre. Venga a nosotros tu reino, hágase tu voluntad en la tierra como en el cielo.
1: Danos hoy nuestro pan de cada día, perdona nuestras ofensas, como también nosotros perdonamos a los que nos ofenden. No nos dejes caer en la tentación y líbranos del mal.
0: Dios te salve María, llena eres de gracia, el Señor es contigo. Bendita eres entre todas las mujeres y bendito es el fruto de tu vientre, Jesús.
1: Santa María, Madre de Dios, ruega por nosotros pecadores, ahora y en la hora de nuestra muerte. Amén.
0: Dios

0: Santa María, Madre de Dios, ruega por nosotros pecadores, ahora y en la hora de nuestra muerte. Amén.
1: Dios te salve María, llena eres de gracia, el Señor es contigo. Bendita eres entre todas las mujeres, y bendito es el fruto de tu vientre, Jesús.
0: Santa María, Madre de Dios, ruega por nosotros pecadores, ahora y en la hora de nuestra muerte. Amén.
1: Dios te salve María, llena eres de gracia, el Señor es contigo. Bendita eres entre todas las mujeres, y bendito es el fruto de tu vientre, Jesús.
0: Santa María, Madre de Dios, ruega por nosotros pecadores, ahora y en la hora de nuestra muerte. Amén.
1: Dios te salve María, llena eres de gracia, el Señor es contigo. Bendita eres entre todas las mujeres, y bendito es el fruto de tu vientre, Jesús.
0: Santa María, Madre de Dios, ruega por nosotros pecadores, ahora y en la hora de nuestra muerte. Amén.
1: Dios te salve María, llena eres de gracia, el Señor es contigo. Bendita eres entre todas las mujeres, y bendito es el fruto de tu vientre, Jesús.
0: Santa María, Madre de Dios, ruega por nosotros pecadores, ahora y en la hora de nuestra muerte. Amén.
1: Dios te salve María, llena eres de gracia, el Señor es contigo. Bendita eres entre todas las mujeres, y bendito es el fruto de tu vientre, Jesús.
0: Santa María, Madre de Dios, ruega por nosotros pecadores, ahora y en la hora de nuestra muerte. Amén.
1: Dios te salve María, llena eres de gracia, el Señor es contigo. Bendita eres entre todas las mujeres, y bendito es el fruto de tu vientre, Jesús.
0: Santa María, Madre de Dios, ruega por nosotros pecadores, ahora y en la hora de nuestra muerte. Amén.
1: Dios te salve María, llena eres de gracia, el Señor es contigo. Bendita eres entre todas las mujeres, y bendito es el fruto de tu vientre, Jesús.
0: Santa María, Madre de Dios, ruega por nosotros pecadores, ahora y en la hora de nuestra muerte. Amén.
1: Dios te salve María, llena eres de gracia, el Señor es contigo. Bendita eres entre todas las mujeres, y bendito es el fruto de tu vientre, Jesús.
0: Santa María, Madre de Dios, ruega por nosotros pecadores, ahora y en la hora de nuestra muerte. Amén.
1: Gloria al Padre, al Hijo y al Espíritu Santo.
0: Como era en el principio, ahora y siempre, por los siglos de los siglos. Amén.
1: María, Madre de gracia y de misericordia.
0: En la vida y en la muerte, ampáranos, Madre nuestra. Quinto misterio, la coronación de la Santísima Virgen por Reina y Señora de todo lo creado.
2: Una gran señal apareció en el cielo, una mujer vestida del sol, con la luna bajo los pies, y una corona de 12 estrellas sobre su cabeza.
0: Padre nuestro que estás en el cielo, santificado sea tu nombre. Venga a nosotros tu reino, hágase tu voluntad en la tierra como en el cielo.
1: Danos hoy nuestro pan de cada día, perdona nuestras ofensas, como también nosotros perdonamos a los que nos ofenden. No nos dejes caer en la tentación, líbranos del mal.
0: Dios te salve María, llena eres de gracia, el Señor es contigo. Bendita eres entre todas las mujeres, y bendito es el fruto de tu vientre, Jesús.
1: Santa María, Madre de Dios, ruega por nosotros pecadores, ahora y en la hora de nuestra muerte. Amén.
0: Dios te salve María, llena eres de gracia, el Señor es contigo. Bendita eres entre todas las mujeres, y bendito es el fruto de tu vientre, Jesús.
1: Santa María, Madre de Dios, ruega por nosotros pecadores, ahora y en la hora de nuestra muerte. Amén.
0: Dios te salve María, llena eres de gracia, el Señor es contigo. Bendita eres entre todas las mujeres, y bendito es el fruto de tu vientre, Jesús.
1: Santa María, Madre de Dios, ruega por nosotros pecadores, ahora y en la hora de nuestra muerte. Amén.
0: Dios te salve María, llena eres de gracia, el Señor es contigo. Bendita eres entre todas las mujeres, y bendito es el fruto de tu vientre, Jesús.
1: Santa María, Madre de Dios, ruega por nosotros pecadores, ahora y en la hora de nuestra muerte. Amén.
0: Dios te salve María, llena eres de gracia, el Señor es contigo. Bendita eres entre todas las mujeres, y bendito es el fruto de tu vientre, Jesús.
1: Santa María, Madre de Dios, ruega por nosotros pecadores, ahora y en la hora de nuestra muerte. Amén.
0: Dios te salve María, llena eres de gracia, el Señor es contigo. Bendita eres entre todas las mujeres y bendito es el fruto de tu vientre, Jesús.
1: Santa María, Madre de Dios, ruega por nosotros pecadores, ahora y en la hora de nuestra muerte. Amén.
0: Dios te salve María, llena eres de gracia, el Señor es contigo. Bendita eres entre todas las mujeres y bendito es el fruto de tu vientre, Jesús.
1: Santa María, Madre de Dios, ruega por nosotros pecadores, ahora y en la hora de nuestra muerte. Amén.
0: Dios te salve María, llena eres de gracia, el Señor es contigo. Bendita eres entre todas las mujeres y bendito es el fruto de tu vientre, Jesús.
1: Santa María, Madre de Dios, ruega por nosotros pecadores, ahora y en la hora de nuestra muerte. Amén.
0: Dios te salve María, llena eres de gracia, y el Señor es contigo. Bendita eres entre todas las mujeres y bendito es el fruto de tu vientre, Jesús.
1: Santa María, Madre de Dios, ruega por nosotros pecadores, ahora y en la hora de nuestra muerte. Amén.
0: Dios te salve María, llena eres de gracia, el Señor es contigo. Bendita eres entre todas las mujeres y bendito es el fruto de tu vientre, Jesús.
1: Santa María, Madre de Dios, ruega por nosotros pecadores, ahora y en la hora de nuestra muerte. Amén.
0: Gloria al Padre, al Hijo y al Espíritu Santo.
1: Como era en el principio, ahora y siempre, por los siglos de los siglos. Amén.
0: María, Madre de gracia y de misericordia.
1: En la vida y en la muerte, ampáranos, Madre nuestra.
0: Alabanzas a María. Señor, ten piedad de nosotros.
1: Señor, ten piedad de nosotros.
0: Cristo, ten piedad de nosotros.
1: Cristo, ten piedad de nosotros.
0: Señor, ten piedad de nosotros.
1: Señor, ten piedad de nosotros.
0: Cristo, óyenos.
1: Cristo, óyenos.
0: Cristo, escúchanos.
1: Cristo, escúchanos.
0: Dios Padre Celestial,
1: ten piedad de nosotros.
0: Dios Hijo Redentor del mundo,
1: ten piedad de nosotros.
0: Dios Espíritu Santo,
1: ten piedad de nosotros.
0: Trinidad Santísima, único Dios,
1: ten piedad de nosotros.
0: Santa María,
1: ruega por nosotros.
0: Santa Madre de Dios,
1: ruega por nosotros.
0: Santa Virgen de Vírgenes,
1: ruega por nosotros.
0: Madre de Cristo,
1: ruega por nosotros.
0: Madre de la Iglesia,
1: ruega por nosotros.
0: Madre de la Divina Gracia,
1: ruega por nosotros.
0: Madre Purísima,
1: ruega por nosotros.
0: Madre Castísima,
1: ruega por nosotros.
0: Madre Inviolada,
1: ruega por nosotros.
0: Madre Virgen,
1: ruega por nosotros.
0: Madre Inmaculada,
1: ruega por nosotros.
0: Madre Amable,
1: ruega por nosotros.
0: Madre Admirable,
1: ruega por nosotros.
0: Madre del Buen Consejo,
1: ruega por nosotros.
0: Madre del Creador,
1: ruega por nosotros.
0: Madre del Salvador,
1: ruega por nosotros.
0: Virgen Prudentísima,
1: ruega por nosotros.
0: Virgen digna de veneración,
1: ruega por nosotros.
0: Virgen digna de alabanza,
1: ruega por nosotros.
0: Virgen Poderosa,
1: ruega por nosotros.
0: Virgen Clemente,
1: ruega por nosotros.
0: Virgen Fiel,
1: ruega por nosotros.
0: Espejo de Santidad,
1: ruega por nosotros.
0: Trono de la Sabiduría,
1: ruega por nosotros.
0: Causa de nuestra alegría,
1: ruega por nosotros.
0: Templo del Espíritu Santo,
1: ruega por nosotros.
0: Templo lleno de honor,
1: ruega por nosotros.
0: Templo insigne de devoción,
1: ruega por nosotros.
0: Rosa mística,
1: ruega por nosotros.
0: Fuerte como la Torre de David,
1: ruega por nosotros.
0: Hermosa como la Torre de Marfil,
1: ruega por nosotros.
0: Casa de Oro,
1: ruega por nosotros.
0: Arca de la Alianza,
1: ruega por nosotros.
0: Puerta del Cielo,
1: ruega por nosotros.
0: Estrella de la Mañana,
1: ruega por nosotros.
0: Salud de los enfermos,
1: ruega por nosotros.
0: Salud de los enfermos,
1: ruega por nosotros.
0: Refugio de los pecadores,
1: ruega por nosotros.
0: Consuelo de los afligidos,
1: ruega por nosotros.
0: Auxilio de los cristianos,
1: ruega por nosotros.
0: Reina de los ángeles,
1: ruega por nosotros.
0: Reina de los patriarcas,
1: ruega por nosotros.
0: Reina de los profetas,
1: ruega por nosotros.
0: Reina de los apóstoles,
1: ruega por nosotros.
0: Reina de los mártires,
1: ruega por nosotros.
0: Reina de los confesores,
1: ruega por nosotros.
0: Reina de las vírgenes,
1: ruega por nosotros.
0: Reina de todos los santos,
1: ruega por nosotros.
0: Reina concebida sin mancha de pecado original,
1: ruega por nosotros.
0: Reina elevada en cuerpo y alma al cielo,
1: ruega por nosotros.
0: Reina del Santísimo Rosario,
1: ruega por nosotros.
0: Reina de la Paz,
1: ruega por nosotros.
0: Cordero de Dios que quitas los pecados del mundo,
1: perdónanos, Señor.
0: Cordero de Dios que quitas los pecados del mundo,
1: escúchanos, Señor.
0: Cordero de Dios que quitas los pecados del mundo,
1: ten piedad de nosotros.
0: Ruega por nosotros, Santa Madre de Dios,
1: para que seamos dignos de alcanzar las promesas de nuestro Señor Jesucristo.
0: Oremos. Oh Dios, cuyo unigénito, con su vida, muerte y resurrección, nos mereció el premio de la vida eterna, concédenos a cuantos hemos meditado estos misterios del Santo Rosario, que por intercesión de la bienaventurada Virgen María, Madre de Dios, podamos imitar las virtudes que contienen y alcanzar la gloria eterna. Por el mismo Cristo nuestro Señor.
1: Amén.
3: Gracias por participar del Santo Rosario. Pedimos la intercesión del venerable Padre Julio María Matovelle para alcanzar las gracias solicitadas.
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Reciban un cordial saludo todos los que nos sintonizan en RCN, Radio Católica en tu corazón y Radio Matovelle. Qué alegría poderles acompañar. Saludamos también a quienes nos sintonizan a través de www.rcncatolica.com. Les compartimos nuestros números de contacto: 02-295-7926, WhatsApp 096-122-6349, en Facebook, Instagram y X como RCN en tu corazón. Para el lugar al que vayamos, siempre podamos estar en contacto con nuestra querida radio. Compartimos las frecuencias: Pichincha 94.1 FM, Manabí 88.9 FM, El Oro 99.9 FM, Imbabura 104.7 FM, Santo Domingo de los Áchilas 101.7 FM. Reciban un abrazo de bienvenida a este programa donde conoceremos lo que el Señor nos quiere decir a partir de Mateo y de las ovejas descarriadas de Israel. Preparémonos para un momento de oración. Mi nombre es Paulina Cruz, pertenezco a la Escuela Bíblica Católica Yeshua y para mí es una inmensa alegría poder compartir este momento con ustedes. Qué bueno que estemos en sintonía con Dios.

Estén siempre alegres, oren sin cesar, den gracias a Dios en toda situación. Eso es lo que quiere Dios de ustedes como cristianos. Primera de Tesalonicenses.

en este momento. Cerremos los ojos y abramos nuestro corazón para hablar con el Padre, con el Todopoderoso, con el gran Yo Soy, para que venga a nuestras vidas y ocupe su lugar. Padre amado del cielo, te pedimos, vengas a nuestras vidas, ocupes tu lugar en nuestro corazón. Te damos gracias, Señor, por todo lo que nos das, por todas las bendiciones. Te damos gracias, Señor, por todas las situaciones por las que tenemos que pasar día tras día, para que tú obres en nuestra vida, en nuestro corazón y en todo nuestro ser, para que a pesar de esas dificultades, de esos momentos difíciles, de esas enfermedades, de esos momentos en los que no encontramos la solución, siempre tengamos los ojos puestos en ti, porque tú eres quien tiene el control de todo. Tú eres el dueño de la verdad. Tú tienes el control de toda nuestra vida. Por eso, Señor, te damos gracias por permanecer junto a nosotros. Y aunque en ocasiones nosotros tomemos otros caminos, tú siempre nos cobijas con tu manto divino. Por eso te damos gracias, Señor. Y en el nombre de tu Hijo Jesucristo, reclamamos tu promesa. La promesa del Espíritu Santo, el Paráclito, el Consolador, el que llega con sus dones y sus frutos a nuestras vidas para guiarnos. Que sepamos escucharlo en cada momento y cada instante, que en esos momentos de tristeza, de desconsuelo, sintamos su abrazo, sintamos su amor. Que a través del Espíritu Santo te conozcamos más, que seamos más obedientes a ti, Señor, que seamos dignos de ti, que el Espíritu Santo nos rompa nuestras cadenas, nos libere para poder ser dignos servidores tuyos, Señor. Por eso en este día te pedimos, ven Espíritu Santo, ocupa tu lugar, ven Espíritu Santo, llena el espacio que hay en nuestros corazones, Espíritu Santo de Dios, el Paráclito, consuélanos, abrázanos, que sintamos ese amor, ese calor que el Padre ha mandado sobre cada uno de nosotros. Por eso te decimos, ven Espíritu Divino, manda tu luz desde el cielo. Padre amoroso del pobre, don en tus dones espléndido, luz que penetra las almas, fuente del mayor consuelo, ven dulce huésped del alma, descanso de nuestro esfuerzo, tregua en el duro trabajo, brisa en las horas de fuego, gozo que enjuga las lágrimas y reconforta con los duelos. Entra hasta el fondo del alma, divina luz, y enriquécenos. Mira el vacío del hombre si tú le faltas por dentro. Mira el poder del pecado cuando no envías tu aliento. Riega la tierra en sequía, sana el corazón enfermo, lava las manchas, infunde calor de vida en el hielo, toma el espíritu indómito, guía al que tuerce el sendero. Reparte tus siete dones según la fe de tus siervos. Por tu bondad y tu gracia, dale al esfuerzo su mérito y salva al que busca salvarse y danos su gozo eterno. Ven Espíritu Santo de Dios, ven.

El Evangelio del Día. Porque lámpara es tu palabra para mis pasos, luz en mis senderos.

En aquel tiempo Pedro dijo: Nosotros que hemos dejado cuanto teníamos y te hemos seguido, ¿qué vamos a recibir? Jesús le respondió: Os aseguro que cuando llegue el tiempo de la renovación de todas las cosas, cuando el Hijo del Hombre se siente en su trono glorioso, vosotros que me habéis seguido, os sentaréis también en 12 tronos para juzgar a las 12 tribus de Israel. Y todos los que por causa mía hayan dejado casa, hermanos, hermanas, padre, madre, hijos o tierras, recibirán 100 veces más y también recibirán la vida eterna.

El Evangelio de hoy a través de Mateo nos habla de ir a las ovejas descarriadas de Israel. Y algo que siempre nos llama la atención o que tal vez nos hemos encontrado es que cuando comenzamos en el camino del Señor, cuando iniciamos a entenderle, a seguir su palabra, a estudiarla, a saber lo que el Señor espera de nosotros, muchas veces se encuentran con tropiezos, con personas que nos dicen, no, pero ¿para qué vas? Y no sienten ese amor verdadero que llega a nuestras vidas. El momento en el que haya sido, recordemos que en Eclesiastés nos habla que el tiempo de Dios es perfecto, que tenemos tiempo para todo. Y en ocasiones preferimos dar prioridad a otras cosas y no a lo que Dios espera de nosotros o lo que Dios quiere de nosotros. Es muy importante que en el tiempo en el que conozcamos a Dios, demos lo mejor de nosotros. En alguna ocasión nos decían que no es tan fácil desprendernos de Dios porque lo conocemos, comenzamos a conocerlos, comenzamos a hablar con Él, comenzamos a tener una relación y el Señor siempre va a comenzar a hablar a nuestras vidas, va a comenzar a dirigirnos, va a comenzar a estar a nuestro lado, sin dejarnos, sin soltarnos, al contrario, siempre caminando con nosotros. Y esa es una verdadera bendición, porque el Señor nunca nos va a desamparar. Porque el Señor siempre está de nuestro lado, a nuestro lado, guiándonos, mostrándonos el camino correcto. En la situación por la que estemos pasando, por la que estemos viviendo, el Señor tiene un plan perfecto para nuestras vidas. Y Él sabe por qué permite ciertas cosas y por qué no permite otras. En ocasiones pensamos, ¿por qué a mí? ¿Por qué a nosotros? ¿Por qué a la familia? Sin embargo, si tenemos nuestros ojos fijos en Dios, por difícil que sea la situación, por complicada que ésta parezca, el Señor siempre está hablando a nuestras vidas, siempre nos está dirigiendo, siempre nos está indicando lo que debemos hacer. A través de detalles,

Eucaristía nos decía que tengamos paz. Es complicado que en una situación tengamos paz. Sin embargo, si nosotros regresamos nuestros ojos al Señor, el Señor mismo se encarga de darnos las palabras correctas, las herramientas, en decirnos del Señor, aquí está el camino que debes seguir. Esto es lo que tú tienes que hacer. El consuelo que necesitamos, las palabras correctas para que nuestro corazón se sienta aliviado. Siempre pongamos nuestros ojos en Dios. Y si en algún momento no sabemos qué decirle al Señor, solo miremoslo. Miremosle, que el Señor conoce nuestro corazón. Digámosle, Señor, no tengo por dónde empezar esta oración, no tengo por dónde empezar esta conversación, Señor. Sin embargo, sé que tú me entiendes, sé que tú sabes lo que me está pasando. Y poco a poco nuestras palabras fluirán y nos acerquemos al Señor. Es como ahora en el Evangelio, Pedro le dice que cuál será su recompensa. Y qué mayor recompensa que estar junto al Señor. Que a pesar de todas las negaciones de la gente, el Señor les dice, vengan, o sea, yo les recojo porque son mis hijos, porque ustedes son mis discípulos, porque ustedes llevaron la palabra. Que de nuestros labios salgan palabras de vida, de ánimo, de ternura, no de juzgar. Al contrario, de decir, Señor, esto te pongo en tus manos. Esta situación no sé cómo manejarla. Sin embargo, Señor, tú tienes el conocimiento de todo. Que sea el mismo Señor utilizándonos como un instrumento suyo. Nuestra boca, nuestros labios, nuestros ojos, nuestras manos, todo el ser que Él ha formado. Para que nosotros seamos dignos discípulos de Él y que por Él incluso demos hasta nuestra propia vida. Padre amado del cielo, te damos gracias, Señor, porque nos has llamado a ser tus discípulos. Gracias, Señor, porque solo en ti encontramos la paz, el consuelo, el camino. Te damos gracias, Señor, porque aún en nuestros peores momentos, tú nos consuelas, tú nos levantas, tú nos fortaleces. Por eso te damos gracias, Señor, porque nuestros ojos están puestos en ti. Te pedimos, Señor, que siempre nos guíes, que siempre estés a nuestro lado, que aunque nosotros nos desviemos del camino, tú vengas y endereces nuestras veredas. Te pedimos, Señor, por todo misericordia, que la derrames sobre cada uno de nosotros, porque cada día tu misericordia es nueva. Todo esto te lo pedimos en el nombre de tu Hijo Jesucristo. Amén y amén.

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0: te salve María, llena eres de gracia. El Señor está contigo. Bendita eres entre todas las mujeres y bendito es el fruto de tu vientre, Jesús.
1: Santa María, Madre de Dios, ruega por nosotros pecadores, ahora y en la hora de nuestra muerte. Amén.

0: Dios te salve María, llena eres de gracia. El Señor está contigo. Bendita eres entre todas las mujeres y bendito es el fruto de tu vientre Jesús.
1: Santa María, Madre de Dios, ruega por nosotros pecadores, ahora y en la hora de nuestra muerte. Amén.
0: Dios te salve María, llena eres de gracia. El Señor está contigo. Bendita eres entre todas las mujeres y bendito es el fruto de tu vientre Jesús.
1: Santa María, Madre de Dios, ruega por nosotros pecadores, ahora y en la hora de nuestra muerte. Amén.

0: RCN le agradece por unirse al saludo del Ángel Gabriel a la Virgen María. 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
1: Y entonces el amor de Dios que nos da su Hijo, y tanto nos ama su Hijo Jesucristo que nos da al Espíritu de Dios, la presencia de Dios. Y fíjense cómo es el amor de Dios, el ser de Dios. No se queda ensimismado, no se queda egoístamente girando sobre sí mismo. Dios, que es amor, sabe qué hace el Espíritu Santo. El Espíritu Santo nos lleva a conocer a Jesús. El Espíritu Santo, todo lo que hace, por eso es tan difícil hablar y conocer del Espíritu Santo, porque no habla de sí mismo. Porque el Espíritu Santo es como el soplo, y lo que uno siente es que lo lleva, se siente llevado. El Espíritu Santo es el maestro interior, el Espíritu Santo es la acción de Dios, que lo que hace es revelar al Hijo, hablarnos del Hijo. Miren, nosotros estamos aquí reunidos, y estamos aquí reunidos de 2000 años después de que Jesús ha venido, por la acción del Espíritu. Y Él no se detiene en sí mismo, y no nos pone ni siquiera a hablar de Él, sino que nos lleva a conocer a Jesús, a creer en Jesús, a amar a Jesús, y a que Jesús se forme en nosotros. Y cuando uno llega a Jesús, ¿sabe qué es lo que hace Jesús? Inmediatamente lo tira al Padre. Inmediatamente lo mete en la relación de Dios, nuestro Padre. ¿Y saben qué es lo que hace el Padre? Nos entrega a su Hijo Jesús. Y su Hijo nos entrega al Espíritu Santo. Y vendremos a ustedes y haremos morada en ustedes. Y sin uno darse cuenta, yo criatura, polvo y ceniza, yo criatura, yo que no era nada, y simplemente le dio por hacerme de la nada, de polvo y ceniza, con capacidad de conciencia y de ser, me encuentro metido en el misterio de Dios, conociéndolo, desvelando el misterio, penetrándolo, recibiendo su amor, pudiendo racionalizar sobre él, hablar sobre él como estoy haciendo todo este tiempo, pensar sobre él, y no solo pensar sobre él, sino vivirlo. Y me encuentro metido en él, por la gracia del Señor. Y por eso Él, a este ser humano en la plenitud, nos hizo familia. Hombre, nosotros pudimos haber nacido en los árboles. Imagínense ustedes un árbol de hombres y otro de mujeres. Entonces imaginen ustedes, yo no sé qué tan grande tendría que ser, como una palmera, o si sería un chamizo o qué, una enredadera, ¿eh? Imagínense, y entonces se acercan y van cayendo de los árboles, así como las naranjas, o como ya están surgiendo, así como más bien con sobrepeso, entonces es más como una sandía, ¿eh? Que tienen que ir creciendo ya. Entonces, como que tuviera que nacer así, no, ni tampoco como, por ejemplo, el salmón, que tira cientos de huevos y allá fecundados en tal otra cosa, no, o como el polen de tal cosa, no. Como nosotros somos la plenitud de esta vaina, sin culpa nuestra, somos la plenitud de esta vaina por misericordia y amor de Dios, además porque alguien lo tenía que ser, y entonces, ¿qué más quita, fuste? ¿Ah? Como nosotros somos la plenitud de esta creación y Dios quiso que fuéramos, sabe cómo nos hizo y cómo nos forma en el sacramento de una familia, donde el papá se supone que ama a la mamá, donde la madre ama al padre, donde juntos se miran es en el amor del hijo, donde el hijo mira al papá y a la mamá, donde en una familia ese es el sacramento de Dios. ¿Sí se dan cuenta cómo una familia es el sacramento de la Trinidad? No es un solitario, no es un Dios por anacoreta en el centro del universo, una energía, una cuestión atómica encerrada en sí mismo, encerrado en sí mismo, irradiando por ahí vainas raras. Es un Dios persona, capaz de comprender, capaz de amar, capaz de dialogar, capaz de autoconciencia, capaz de decisión. Y no es un ser solitario, sino que es un ser en relación. Padre, Hijo y Espíritu Santo. Y por lo tanto no encerrado en sí mismo, sino en una familia en la que nos ha creado a nosotros y nos invita a la comunión con Él. ¿Para qué les quise hablar yo hoy de eso? Hombre, porque como empezamos diciendo, cuando se habla del misterio de la Santísima Trinidad, uno como que, y eso como que, ¿en qué se come? Y eso como para, como a mi vida, como que le dice, y eso como que a nuestra fe, ¿qué? Casi nunca como se le, como que se ve por dónde cogerlo, para saber que en Él vivimos, que en Él nos movemos, que en Él existimos, y que usted y yo, de una manera misericordiosa y privilegiada, somos el sacramento por excelencia de la Santísima Trinidad. ¿Dónde va usted a penetrar el misterio de la Santísima Trinidad? ¿Dónde lo van a entender sus hijos? En su familia. En su familia. Cuando vean que el papá no se queda encerrado en sí mismo, sino que ama a su madre, a sus hijos, y que el otro no se quede encerrado en sí mismo, sino que ama y da al otro. Y que mutuamente, en esa expresión de amor y de autodonación, ahí acontece Dios. ¿Dónde van a descubrir nuestros hijos a Dios? En tus manos. Porque Dios ya no tiene manos distintas a las manos tuyas. A cuando tu hijo o tu hija esté enfermo y se acercan las manos de tu padre o de tu madre, acariciarlo, a cuidarlo. Cuando a las 2 o 3 de la mañana despiertan en medio de la fiebre y el que ven ahí es a la mamá o al papá, ahí es donde descubren a Dios cuidándolo. Cuando, habiendo caído en medio de sus errores, en medio de sus malas decisiones, en medio de su pecado, encuentran todavía que su mamá y su papá lo sigue aceptando, apoyando, corrigiendo, pero dándole posibilidades de vida. Ahí van a descubrir el amor de Dios Padre, de ese Lucas 15 de que nos habló Jesucristo. Cuando cada uno de nosotros tantas veces experimentamos los errores y el pecado, una de las experiencias humanas más frecuentes, más terribles y destructivas, es lo que llamamos el pecado. ¿Qué es el pecado? Las malas decisiones. Las decisiones tomadas de espaldas a Dios. Eso es el pecado. Y resulta que nuestra vida, desgraciadamente, está llena de esa vaina. A ver, se lo repito. Nosotros vivimos en la decisión. A toda hora estamos decidiendo. Hay cosas que no valen la pena, pero hay cosas en las que, hay cosas que inclusive creemos que no valen la pena, y sin darnos cuenta, ¡ay, huemichica! Yo no creía que eso iba a llegar hasta tal parte. No, yo pensaba que no, eso era un juego, no, eso no vale la pena, no tal cosa. Pero resulta que nuestras decisiones tantas veces le han hecho mal, y a veces mal terrible, al otro. Y entonces nuestra vida, que está llena de decisiones, está llena de malas decisiones, está llena de pecado. ¿Dónde descubrir a Dios ahí? En un padre, en una madre, en un esposo, en una esposa, en unos hijos, que seamos capaces de ministrar el sacramento del matrimonio, el sacramento del perdón, el sacramento de la reconciliación. Ahí en esa esposa o en ese esposo, que habiéndola uno embarrado, herido, y es que embarrado y herido no es una simple cosa de normatividad, no, es que 3 por 5 no es 54. Ah, tranquilo, yo te perdono. No, eso no es cuestión de perdón. Es que lo que yo hice afectó tu corazón, afectó tu salud. Es que lo que yo hice dañó tu vida, y a veces de una manera irreparable. Ahí es donde el perdón de Dios, el perdón en esa familia, el perdón en ese tipo de relaciones se vuelve sacramento y se vuelve verdadero sacramento de la reconciliación cristiana. Se vuelve verdadero sacramento de la reconciliación cristiana. Ahí, en esa familia, Dios nos ha dado, por eso se llama iglesia doméstica, por eso la cabeza de nuestra vida es Dios. En Él vivimos, nos movemos y existimos, y no solo como un interiorismo, como un intimismo, como una cuestión por allá, sino en nuestra vida de familia, adentro y afuera, adentro y afuera. Hombre, que descubriéramos nuestra familia como imagen de la Trinidad, que fuéramos capaces por la acción del Espíritu. Esto lo hace el Espíritu. Esto lo hace el Espíritu de Dios. El Espíritu de Dios es el que lo hace salir a uno de sí mismo, de estar tan ensimismado, para uno atreverse a darse cuenta que necesita mi esposa, que necesita mi hijo, o en su caso, que necesita el esposo, que necesita el hijo. Cuando uno descubre uno de los hermanitos ocupándose y preocupándose por lo otro, ¿se ha dado cuenta usted la mirada que como padres uno tiene? Cuando nosotros como padres descubrimos a uno de nuestros hijos ocupándose y preocupándose del otro, cuidándolo, ayudándolo, perdonándolo, animándolo, sanándolo, eso es lo que siente Dios cuando dice: este es mi hijo, el amado, en quien tengo mis complacencias. Claro, ahí ve uno el Espíritu Santo. El Espíritu Santo, que está más allá de todo, que se ve en las acciones, ahí ve uno cómo sopla. Y le estaba diciendo que una experiencia que es terriblemente cercana a todos nosotros es la del pecado. Cada rato pecamos. Unos leves, otros más graves. Por eso en ese perdón de Dios, por eso Dios es perdón. Si el amor de Dios no fuera perdón, esta joda se hubiera acabado hace tiempos. Si en el primer pecado de uno ahí lo condenaran, imagínese. Si en el primer pecado ahí lo despacharan a uno, si el justo peca dizque 7 veces al día, ¿usted cuántos lleva hoy? Claro. Por eso necesitamos realmente ser sacramento del amor de Dios para perdonar y recibir perdón. Muchas veces, óigame en esto, muchas veces el Señor permite que caigamos. No lo propicia, no es Él el que cae, permite que caigamos para que nos bajemos de esa nube. Muchas veces el Señor permite que caigamos para que nos bajemos de esa nube, porque es que a veces nos mantenemos en una nube de yo soy el único bueno, yo soy el único santo, yo soy el único que hago aquí, yo soy el único que tal cosa, yo soy el único, yo. Y de pronto, cuando el Señor quita el piso, ¡paca!, cae uno redondito como es. Y cuando cae uno redondito como es, más tranquilo mira al que está al lado caído, que ¿qué hubo, hermano? Ahí sí recién lo descubre uno como necesitado. Cuando cada uno de nosotros necesitamos ser perdonados, recién descubrimos la urgencia que tenemos de perdonar y lo que causa en nosotros todas estas cosas. Y la maravilla de eso es que Dios está en medio de todo esto. Nos está construyendo. Cuando hoy volvamos a nuestra casa, literalmente en nuestra casa, vamos a entrar al santuario de la Santísima Trinidad. Vamos a entrar al santuario de la Santísima Trinidad. Que el Espíritu de Dios nos lance a amar al otro. Por eso decimos que el Espíritu Santo es el amor entre el Padre y el Hijo. Y por eso fruto de la presencia del Espíritu de Dios es el amor, la alegría, la paciencia, la bondad, el dominio propio y todo eso. Pero es una maravilla, hombre. Desde ya nos estamos entrenando. ¿Nos estamos entrenando para qué? Para poder entrar allá, donde esa familia va a ser de pleno amor. Termino recordando una anécdota que quizás ya muchos lo saben. Cuentan que en el infierno acostumbran servir a la hora del almuerzo, adivinen qué. No, el tinto es al final. Acostumbran servir langosta termidor en una parte. Acostumbran poner en el infierno así como una, como un estilo de buffet, como un estilo de buffet. Y entonces una parte tiene cazuela, otra parte cazuela de qué le quiere echar. No. Cazuela de los mejores frutos del mar, en otra en langosta termidor, en otra salmón, en otra todo tipo de pescados. A este lado no se preocupe, no se preocupe. Entonces tenemos asado, churrasco, punta de anca, ¿qué más se le ofrece? Bueno, a este lado entonces platos típicos. Dentro de los platos típicos entonces estarán ¿qué? Los frijoles, mondongos, antioqueño. De todo ese ¿qué otra cosa se le ocurre? A este otro lado está la sección de postres. ¿Le suena interesante? ¿Dónde es que ofrecen eso? En el infierno y gratis. Restaurante del infierno y gratis. Sí, comen muy bien. Y bueno, entonces sorprendido por eso, si eso es en el infierno, me dije, ¿cómo será el cielo? Entonces me fui a ver el menú del cielo. En el menú del cielo, a este lado estaba la langosta, el pescado, la cazuela, a este otro el churrasco, la punta de anca y tal cosa, a este otro el mondongo, el típico antioqueño, las otras cosas, y a este otro lado el postre. Oiga, qué joda, la misma vaina, igual. Pero No, eso fue lo que a mí me sorprendió, que esa vaina igual. Y empecé a protestar. Yo también, como ustedes, protesté. Y entonces descubrí que tanto en el infierno como en el cielo había alrededor de esa mesa de buffet, había un espacio grandísimo de una agua ahí, como un pozo de los leones, pero en realidad estos no eran leones y no cocodrilos. Entonces esa mesa, también servida y dispuesta, porque además lo tenían que mantener calientico lo calientico y frito los helados, no se preocupe, estaba rodeada tal cual como este altar por un pozo de cocodrilos. Y resulta que en el infierno nadie se podía acercar a comer. Cuando fui al cielo, oiga, qué joda, lo misma cosa. No, también rodeado de un pozo de cocodrilos. También rodeado de un pozo de cocodrilos. Y entonces, ¿cuál es la diferencia, hermano? Cuando me di cuenta, cuando me di cuenta, a cada uno, qué hambruna tan berraca, no me diga. Entonces, a cada uno le daban un tenedor de 3 metros. Ay, entonces alrededor del pozo tenía cada uno su cómodo asiento. En el infierno eran sillas reclinomatic y en el cielo también. Mira, y cada uno tenía, y entonces usted tenía el tenedor de 3 metros para comer. Entonces, ¿sabe cuál era el problema? Entonces comencé a detallarme y me di cuenta de que esto, ve, en el cielo, el uno hablaba con el del frente, con tal familiaridad que parecían de la familia, con tal familiaridad que parecían hijos del mismo padre, y entonces el otro, el uno le decía, ¿qué te provoca? Y entonces ve que dice que el churrasco tal cosa, entonces el de acá le partía tranquilo y le iba dando. ¿Y te provoca tal cosa? Claro, y le iba dando. Claro, y le iba dando. En el cielo ya caíste. Y en el infierno, Oiga, qué asombro. Los unos lo que hacían era chuzarse con el tenedor a los otros porque les estaban quitando la presa que más querían, la comida que más querían, y se chuzaban los de aquí contra los de allá y contra los del lado. No, pero alcancé a ver a uno que sí cogió un trozo de carne muy rico, pero con el tenedor de 3 metros se sacó un ojo. Usted ya va entendiendo. Usted, a mí me sorprendió que esa vaina en el cielo y en el infierno fuera lo mismo, pero que los que hacían que el cielo fuera el cielo y el infierno fuera el infierno eran los que vivían allá. Eran los que vivían allá. Porque los que vivían allá en el cielo tenían a Dios como padre y por lo tanto el otro era un hermano. Y se preocupaban, o mejor, se ocupaban fundamentalmente de la necesidad del otro. Y así ninguno quedaba con necesidad, sino que todos quedaron satisfechos y sobraba. Y en el infierno, los únicos que comieron, sí fueron los cocodrilos. Sí fueron los cocodrilos. Esto es que cuando acabaron de dañar toda esa mesa, empezaban el uno al otro a chuzarse y a echarse allá. Yo los quiero invitar a que usted escoja bien qué quiere hacer de su hogar. ¿Qué quiere hacer de su hogar? Quizás algunos de ustedes, como a ustedes no les dieron la posibilidad de escoger a su papá y a su mamá, entonces quizás su hogar fue un infierno. Pero usted tiene ahora el derecho, la posibilidad y el deber de escoger qué va a hacer de su hogar, de optar si va a enseñarles a sus hijos, si va a vivir en su hogar como en el cielo que Dios Padre ha pensado para ustedes. Sobre ese pasado, ya lo único que podemos hacer es asumirlo y ponerlo en la cruz de Cristo. Sobre este presente, los estoy invitando a escoger. Los estoy invitando.
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0: En el nombre del Padre, y del Hijo, y del Espíritu Santo. Amén. La gracia y la paz de Dios nuestro Padre y de Jesucristo el Señor, Rey de los pastores, estén con ustedes.
1: Y con tu espíritu.
0: Delante del Señor, examinemos nuestra conciencia, reconozcamos nuestros pecados e imploremos su perdón y su misericordia para que celebremos con mucho fruto estos divinos misterios. Yo confieso ante Dios Todopoderoso y ante ustedes, hermanos, que he pecado mucho de pensamiento, palabra, obra y omisión, por mi culpa, por mi culpa, por mi gran culpa. Por eso ruego a Santa María, siempre Virgen, a los ángeles, a los santos y a ustedes, hermanos, que intercedan por mí ante Dios nuestro Señor. Dios Padre de amor, tenga misericordia de nosotros, perdone nuestros pecados y nos lleve a la vida eterna.

0: Oremos. Oh Dios, que nos ofreces en el obispo San Ezequiel Moreno Díaz un modelo de fidelidad al Evangelio y un pastor según el corazón de tu Hijo, concédenos por su intercesión que, viviendo con alegría nuestro testimonio cristiano, estemos plenamente dirigidos hacia ti y nos consagremos al servicio de tu Iglesia. Por nuestro Señor Jesucristo, tu Hijo, que vive y reina contigo en la unidad del Espíritu Santo y es Dios por los siglos de los siglos.
1: Amén. Lectura de la profecía de Ezequiel. Me fue dirigida esta palabra del Señor. Hijo de hombre, profetiza contra los pastores de Israel. Profetiza y diles: pastores, esto dice el Señor. Ay de los pastores de Israel que se apacientan a sí mismos. ¿No deben los pastores apacentar las ovejas? Se comen las partes mejores, se visten con lana, matan las más gordas, pero no apacientan el rebaño. No han robustecido a los débiles, ni curado a la enferma, ni vendado a la herida. No han recogido a la descarriada, ni buscado a la que se había perdido, sino que con fuerza y violencia las han dominado. Sin pastor, se dispersaron para ser devoradas por las fieras del campo. Se dispersó mi rebaño y anda errante por montes y altos cerros. Por todos los rincones del país se dispersó mi rebaño y no hay quien lo siga ni lo busque. Por eso, pastores, escuchen la palabra del Señor. Por mi vida, oráculo del Señor Dios, por mi rebaño, porque mi rebaño ha sido expuesto al pillaje y a ser devorado por las fieras del campo por falta de pastor. Porque mis pastores no han cuidado mi rebaño y se apacentaron a sí mismos, pero no apacentaron mi rebaño. Por eso, pastores, escuchen la palabra del Señor. Esto dice el Señor Dios: me voy a enfrentar con los pastores. Les reclamaré mi rebaño. Dejarán de apacentar el rebaño y ya no podrán apacentarse a sí mismos. Libraré mi rebaño de sus fauces para que no les sirva de alimento. Porque esto dice el Señor Dios: yo mismo buscaré mi rebaño y lo cuidaré. Palabra de Dios.
0: Y alabamos, Señor.
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0: El Señor es mi pastor, nada me falta.
1: El Señor es mi pastor, nada me falta. En verdes praderas me hace recostar, me conduce hacia fuentes tranquilas y repara mis fuerzas.
0: El Señor es mi pastor, nada me falta.
1: Me guía por el sendero justo, por el honor de su nombre. Aunque camine por cañadas oscuras, nada temo, porque tú vas conmigo. Tu vara y tu cayado me sosiegan.
0: El Señor es mi pastor, nada me falta.
1: Preparas una mesa ante mí en frente de mis enemigos. Me unges la cabeza con perfume y mi copa rebosa.
0: El Señor es mi pastor, nada me falta.
1: Tu bondad y tu misericordia me acompañan todos los días de mi vida y habitaré en la casa del Señor por años sin término.
0: El Señor es mi pastor, nada me falta.

0: El Señor esté con ustedes. Evangelio de nuestro Señor Jesucristo según San Mateo. En aquel tiempo dijo Jesús esta parábola. El reino de los cielos se parece a un propietario que al amanecer salió a contratar jornaleros para su viña. Después de ajustarse con ellos en un denario por jornada, los mandó a la viña. Salió otra vez a media mañana, vio a otros que estaban en la plaza sin trabajo y les dijo: «Vayan también ustedes a mi viña y les pagaré lo debido». Ellos fueron. Salió de nuevo hacia mediodía y media tarde e hizo lo mismo. Salió al caer la tarde y encontró a otros parados y les dijo: «¿Cómo es que están aquí en el día entero sin trabajar?». Le respondieron: «Nadie nos ha contratado». Él les dijo: «Vayan también ustedes a mi viña». Cuando oscureció, el dueño dijo al capataz: «Llama a los jornaleros y págales el jornal, empezando por los últimos y acabando por los primeros». Vinieron los del atardecer y recibieron un denario cada uno. Cuando llegaron los primeros, pensaban que recibirían más, pero ellos también recibieron un denario cada uno. Al recibirlo, se pusieron a protestar contra el amo: «Estos últimos han trabajado solo una hora y los has tratado igual que a nosotros, que hemos aguantado el peso del día y del bochorno». Él replicó a uno de ellos: «Amigo, no te hago ninguna injusticia. No nos ajustamos en un denario. Toma lo tuyo y vete. Quiero darle a este último igual que a ti. ¿Es que no tengo libertad para hacer lo que quiera en mis asuntos? ¿O vas a tener tu envidia porque yo soy bueno?». Así los últimos serán primeros y los primeros serán últimos. Palabra del Señor.
1: Angelica dicta, leantur nostro delicta.
0: Celebramos hoy la memoria litúrgica del obispo San Ezequiel Moreno Díaz, en cuya vida encontramos un verdadero ejemplo de entrega a Dios, de vivencia de la caridad cristiana y de verdadero testimonio de pastor. San Ezequiel, obispo, que dedicó su vida a anunciar la palabra del Señor y a ejercer la caridad con los pobres y muy especialmente con los enfermos, ha sido un pastor muy distinto a aquellos pastores de Israel, a los que Dios, por medio del profeta Ezequiel, fustigaba fuertemente en la primera lectura que acabamos de escuchar. Cada vez que vuelvo personalmente sobre este texto de los reclamos de Dios a los malos pastores de Israel, pienso si también nosotros, los pastores del Nuevo Testamento, merecemos las mismas reprensiones que merecieron aquellos pastores que no cuidaron debidamente a las ovejas, que no buscaron a la que se extraviaba, que no curaban a la herida, sino que se aprovechaban de ellas, de su lana y de su leche, como lo ha dicho el profeta. Esta profecía nos debe servir especialmente a todos los que en la comunidad tenemos la función de pastores. ¿Cómo estamos cuidando las ovejas del rebaño? Y no lo limitemos únicamente a los pastores espirituales o los que tenemos la responsabilidad religiosa de acompañar las comunidades. Toda aquella persona a la que se le ha confiado conducir a otros por el buen camino debe pensar y revisar, a la luz de este texto, cómo estoy yo pastoreando los padres de familia a los hijos, los maestros o educadores a los estudiantes, los niños, los jóvenes, los patronos a los obreros, los profesionales a las personas que se les confían. Tenemos que ser pastores cuidando bien a las personas que el Señor pone en nuestro camino para que les ayudemos a avanzar hacia la perfección y hacia la salvación. Y en segundo lugar, el Evangelio nos ofrece esta parábola de los trabajadores que Jesús nos ofrece en este Evangelio de San Mateo. Salió el patrón a contratar viñadores. A unos los llamó a primera hora, a otros a media mañana, a otros tal vez al mediodía, a otros empezando la tarde y a otros ya acabando la tarde. Y a todos les pagó lo mismo. El Señor llama a distintas horas. No hay una hora prevista para que Él lo llame a usted, me llame a mí, a ser un viñador en su viña que es la iglesia. Él llama al que quiere y cuando quiere, y a todos nos da la misma paga. Lo importante no es a qué hora nos llama el Señor, lo importante es qué tan responsable, dedicado y cumplidor de la tarea soy yo en la viña del Señor. Que el Señor nos conceda a todos la gracia entonces de ser buenos viñadores, sin importar la hora a la que el Señor nos llama. Seamos fieles a Él, cumplamos bien la tarea que Él nos encomienda, con la certeza de que Él, que es justo y generoso, nos dará el pago que a bien tenga en su corazón bondadoso de Padre. Amén.

Oremos, hermanos, para que nuestro sacrificio, unido al sacrificio de Cristo en la cruz, sea agradable a Dios Padre Todopoderoso. Mira con bondad, Señor, las ofrendas que presentamos en tu altar en la fiesta del obispo San Ezequiel, para que glorifiquen tu nombre y nos obtengan el perdón. Por Jesucristo nuestro Señor. El Señor esté con ustedes. Levantemos el corazón. Demos gracias al Señor nuestro Dios. En verdad es justo y necesario, es nuestro deber y salvación, darte gracias siempre y en todo lugar, Señor Padre Santo, Dios Todopoderoso y Eterno, por Cristo Señor nuestro. Porque nos concede la alegría de celebrar hoy la fiesta del obispo San Ezequiel Moreno, fortaleciendo a tu iglesia con el ejemplo de su vida, instruyéndola con su palabra y protegiéndola con su intercesión. Por eso, con los ángeles y con la multitud de los santos, te cantamos el himno de alabanza, diciendo sin cesar:

Santo eres en verdad, Señor, fuente de toda santidad. Por eso te pedimos que santifiques estos dones con la efusión de tu Espíritu, de manera que sean para nosotros cuerpo y sangre de Jesucristo nuestro Señor, el cual, cuando iba a ser entregado a su pasión voluntariamente aceptada, tomó pan, dándote gracia lo partió y lo dio a sus discípulos diciendo: tomen y coman todos de él, porque esto es mi cuerpo, que será entregado por ustedes.

Del mismo modo, acabada la cena, tomó el cáliz y dándote gracias de nuevo, lo pasó a sus discípulos diciendo, tomen y beban todos de él, porque este es el cáliz de mi sangre, sangre de la alianza nueva y eterna, que será derramada por ustedes y por muchos, para el perdón de los pecados. Hagan esto en conmemoración mía.

Este es el sacramento de nuestra fe. Así pues, Padre, al celebrar ahora el memorial de la muerte y resurrección de tu Hijo, te ofrecemos el pan de vida y el cáliz de salvación, y te damos gracias porque nos haces dignos de servirte en tu presencia. Te pedimos humildemente que el Espíritu Santo congregue en la unidad a cuantos participamos del cuerpo y la sangre de Cristo. Acuérdate, Señor, de tu Iglesia extendida por toda la tierra y con el Papa León, nuestros obispos Ricardo y Mauricio, mis hermanos presbíteros y diáconos, y todos los pastores que ayudamos a cuidar tu pueblo, lleva tu Iglesia a la perfección por la caridad. Acuérdate también de nuestros hermanos que durmieron en la esperanza de la resurrección, familiares, amigos y bienhechores, los fieles difuntos más necesitados del auxilio de nuestra oración. Y de todos los que han muerto en tu misericordia, admítelos a contemplar la luz de tu rostro. Ten misericordia de todos nosotros, y así con María, la Virgen, Madre de Dios y Auxiliadora nuestra, su esposo San José, los apóstoles, San Ezequiel Moreno Díaz y cuantos vivieron en tu amistad a través de los tiempos, merezcamos por tu Hijo Jesucristo compartir la vida eterna y cantar tus alabanzas. Por Cristo, con Él y en Él, a ti Dios Padre Omnipotente, en la unidad del Espíritu Santo, todo honor y toda gloria por los siglos de los siglos. Fieles a la recomendación de nuestro Salvador y siguiendo su enseñanza divina, digamos al Padre la oración que Él mismo nos enseñó. Padre nuestro que estás en el cielo, santificado sea tu nombre. Venga a nosotros tu reino, hágase tu voluntad en la tierra como en el cielo. Danos hoy nuestro pan de cada día, perdona nuestras ofensas, como también nosotros perdonamos a los que nos ofenden. No nos dejes caer en la tentación y líbranos del mal. Líbranos de todos los males, Señor, en el alma y en el cuerpo, pasados, presentes y futuros, y concédenos la paz en nuestros días para que, ayudados por tu misericordia, vivamos siempre libres de pecado y protegidos de toda maldad, mientras esperamos la gloriosa venida de nuestro Salvador Jesucristo. Señor Jesucristo, que dijiste a tus apóstoles, la paz les dejo, mi paz les doy. No tengas en cuenta nuestros pecados, sino la fe de tu Iglesia. Y conforme a tu palabra, concédenos la paz y la unidad, tú que vives y reinas por los siglos de los siglos. La paz del Señor esté siempre con ustedes. Como hermanos, deseémonos la paz.

0: Dios.
1: Este es Jesucristo, el Cordero de Dios, el buen pastor, el que nos invita a trabajar generosamente en su viña, el único que quita el pecado del mundo. Dichosos los que tenemos la oportunidad y la aprovechamos de venir con fe y amor a comer en su mesa. Señor, no soy digno de que entres en mi casa, pero una palabra tuya bastará para sanarme. Si Dios está con nosotros, ¿quién contra nosotros?

que está real y verdaderamente presente en el Santísimo Sacramento del altar. Te amo sobre todas las cosas y deseo vivamente recibirte dentro de mi alma. Pero no pudiendo hacerlo ahora sacramentalmente, ven al menos espiritualmente a mi corazón. Y como si ya te hubiese recibido, te abrazo y me uno del todo a ti. Señor, no permitas que me aparte de ti.

Bienaventurado aquel criado a quien el Señor, cuando venga y llame a la puerta, lo encuentre en vela. Oremos. Alimentados con estos sacramentos, te pedimos humildemente, Señor, que a ejemplo de San Ezequiel Moreno Díaz, cuya memoria hemos celebrado, nos esforcemos en proclamar lo que él creyó y en poner en práctica lo que él enseñó. Por Jesucristo nuestro Señor. 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El Señor esté con ustedes. La bendición de Dios Todopoderoso, Padre, Hijo y Espíritu Santo, descienda sobre ustedes, sus familias y sus trabajos y los acompañe siempre. La alegría del Señor sea siempre su fortaleza. Pueden irse en paz.

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Hola, muy buenos días, amigos queridos. Qué bendición, qué alegría. Tomo aire para poder saludarlos a todos ustedes porque estamos juntos en nuestro Morning Show en esta hermosa mañana de mitad de semana. Hoy es miércoles boutique. Ya les voy a contar los detalles al respecto y abrimos las puertas del corazón y de la mente con una reflexión poderosísima, muy a nuestro estilo, como siempre nos gusta brindar esta dosis, este primer shot de vitamina positiva para cada uno de nosotros. Y para lo cual, mejor dicho, abrimos los micrófonos junto a esta frase tan poderosa del gran inventor y humanista Buckminster Fuller, quien nos recordaba lo siguiente: nunca cambias las cosas luchando contra la realidad existente. Para cambiar algo, construye un nuevo modelo que haga que el modelo actual quede obsoleto. ¡Wow! ¡Qué verdad tan contundente, tan profunda, mi gente! Porque la transformación no nace del desgaste ni de la queja, nace de la capacidad creativa que tenemos todos y de la certeza de que merecemos una vida extraordinaria. Yo soy Edita Zavala, con mi corazón palpitando gratitud junto a cada uno de ustedes. ¿Por qué? Porque ustedes nos brindan este privilegio de su compañía, de su sintonía, donde quiera que se encuentren. Y junto a este gran equipo de producción liderado por nuestro superproductor Ivancho Iván Moya, y en los controles ya está Melanie Muyo, lista como siempre. Así que juntos les damos la bienvenida a cada uno de ustedes en estos 120 minutos diseñados para nutrir nuestro espíritu, ¿no? Para estar inspirados. Tenemos información positiva, de esa que nos encanta, de esa que construye, noticias que nos inspiran, por supuesto, los grandes éxitos de todos los tiempos y la mejor energía de la radio ecuatoriana, señores. Así que acompáñennos en este viaje que estamos a punto de iniciar. Vamos a elevar la frecuencia de tu día, por supuesto. Y qué mejor manera de abrir los telones, primero agradeciendo a aquellos que hacen posible que podamos acompañarlos, por supuesto, gracias al gentil auspicio de la UTPL. 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Así que, bueno, vamos a abrir el telón, lo hacemos en una onda totalmente retro, muy a nuestro estilo, y nuestro primer invitado a escena es Erasure. ¿Se acuerdan de esta versión súper chévere para llenarnos de ritmo y de alegría? Think a change on mine. Así que abrimos el telón, lo hacemos así. Sean bienvenidos a la fiesta de los éxitos. Oh, sí.

0: Y aquí estoy de vuelta con todos ustedes, mi gente linda. ¿Y saben por qué estoy tan emocionada? Porque al fin llegó el día de nuestro miércoles boutique, donde estaremos compartiendo una mentoría VIP, Dios mediante, a las 4 de la tarde. El código del merecimiento. ¿Cómo está tu merecimiento? ¿Eh? Vamos a activar esa inteligencia emocional y la voluntad para hacer que las cosas pasen. Porque el éxito sin paz mental no es éxito, es un costo demasiado alto. ¿Y cuántas veces te han vendido la idea de que para ser una mujer de alto impacto, una mujer exitosa, y te lo digo a ti que me estás escuchando como cada mañana, bueno, tienes que sacrificar tu bienestar, tu tiempo o tu salud? Y es un precio demasiado alto. Sostener la máscara de la mujer fuerte, la que todo lo resuelve, es totalmente agotador y extenuante. Por eso, déjame decirte que la verdad neuroemocional es la siguiente: no necesitas pues pasártela resolviendo la vida de todo el mundo, trabajar más duro, ni acumular más cosas que no te inspiran, que no te construyen, que no te elevan el nivel de bienestar. Y es por eso que quiero hablarte de la verdad neuroemocional. 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Así que además vas a aprender a utilizar una herramienta milenaria conocida como Ikigai. Ajá. Se va a convertir en ese mapa de ingeniería personal para alinear tu propósito de vida, tu vocación, tu talento, tu profesión, tu vida laboral y personal, para que sea valorado, también respetado y especialmente recompensado de una forma justa, como tú te lo mereces. Además, vamos a entregarte esas herramientas súper prácticas que te van a servir desde el primer día para que vivas en bienestar, en equilibrio, en armonía. Así que invertir en esta mentoría es comprar velocidad, estructura, paz. Es el paso definitivo para apagar el piloto automático y asumir el diseño de tu vida. 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Es momento de abrazar con inmenso cariño a cada rincón de nuestro Ecuador precioso. A todos ustedes que nos sintonizan, pues aquí en nuestro Morning Show a través de RCN en tu corazón. En directo estamos junto a ti, así que un beso enorme a la hermosa capital, por supuesto, desde la Basílica del Voto Nacional para toda la provincia de Pichincha. Saludamos a la gente que nos escucha en 94.1 FM, a la tierra hermosa de mis sueños, mis consentidos, mi amada Manaví de mis amores en 88.9, a la pujante capital bananera en el oro. Buenos días, amigos queridos, en 99.9, a la mágica provincia de los lagos en Imbabura en 104.7, a la vibrante tierra Sáchila, de gente alegre en Santo Domingo de los Sáchilas. Ahí estamos con ustedes en 101.7. Y recuerden que estamos conectados con el mundo entero a través de www.rcncatolica.com. Ahí nos pueden escuchar en audio real. Y tal como lo oyeron hace un instante nada más, si tienen Alexa, solamente le dicen: Alexa, ponme RCN Católica, y estaremos sonando con cualquiera de nuestras super programaciones. Así que comunícate con nosotros al 096-1226-349. Escríbanos y cuéntenos desde dónde nos escuchan y envíennos sus reportes de sintonía. Gracias por tomarse ese tiempo tan valioso para ser parte de nosotros.
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0: Así de fácil ingresamos al túnel del tiempo. Estamos listos para compartir estas perlas cultivadas en efemérides. Un día como hoy en la historia, les quiero contar que es el Día Mundial de la Asistencia Humanitaria, instituido por la ONU en memoria del tributo a quienes dedican y arriesgan su vida para aliviar el sufrimiento de otras personas. Así que hoy celebramos la mirada limpia que captura lo bueno de la vida y el corazón generoso que extiende la mano al prójimo. Cada día es una nueva captura para el álbum de tu historia y ya les voy a contar por qué estoy haciendo esta referencia y que estamos celebrando un día como hoy. Así que muy atentos, mis queridos amigos, porque seguimos buscando en nuestros archivos históricos precisamente para llevarles esta información. Esto es cultura general, que se conmemora un 19 de agosto. Vengan que se los voy a contar, así que muchísima atención. Yo les comentaba que es el Día Mundial de la Asistencia Humanitaria en memoria de las víctimas del atentado a la sede de la ONU en Bagdad. Y también, bueno, entre otras cosas, se conmemora el Día Mundial de la Fotografía, que conmemora la presentación del daguerrotipo en 1839. Ya les voy a ampliar más los detalles al respecto. Antes de aquello, pues también les quiero contar que un día como hoy, en 1839, el gobierno francés libera la patente del daguerrotipo de Louis Daguerre. Y es por eso que es el Día Mundial de la Fotografía. Ajá. ¿Por qué? Porque un 19 de agosto de 1839, como les decía, mis amigos, Louis Daguerre presentó ante la Academia de Ciencias de Francia su último invento, el daguerrotipo, que permitía capturar una imagen a través de un proceso químico. Ese día también se liberó la patente del daguerrotipo, como les decía, dando lugar al desarrollo de la famosa fotografía. Sin embargo, el Día Mundial de la Fotografía es una iniciativa del fotógrafo australiano Corske Hara, que ha ido aumentando su difusión e importancia, de forma que ahora se celebra en todo el planeta. ¿Por qué? Bueno, les voy a contar que desde el 2007, a instancias de este fotógrafo, se organizaba un concurso de fotografía donde podía participar cualquier persona y cuya recaudación se destinaba a una organización para la atención médica de la infancia. Cualquier persona podía participar y se pasó de los 250 participantes el primer año hasta más de 500 millones de personas en el 2017. ¡Guau! ¡Qué locura! Con el surgimiento de las cámaras digitales y sobre todo con la popularización de la fotografía a través de los teléfonos móviles, cualquier persona puede ser testigo de un instante, captarlo, trasladarlo a los demás a través de una foto. Y desde luego, pues la fotografía ha cambiado mucho con las nuevas tecnologías. Sin embargo, el trasfondo permanece invariable. Se trata de que la fotografía tiene el poder de contar historias, inspirar al espectador y, lo que es más importante, el poder de cambiar el mundo. En el Día Mundial de la Fotografía, fotógrafos de todo el mundo manifiestan el amor por la profesión, y también personas que no se dedican profesionalmente a la fotografía dan muestras de su pasión por esta disciplina, que refleja la realidad de una forma muy personal. Porque ser fotógrafo no significa solo tener una cámara y disparar, sino contar una historia, captar un instante irrepetible y trasladarlo al espectador de una forma muy, muy personal. Al coincidir el Día Mundial de la Fotografía con el Día Mundial de la Asistencia Humanitaria, tenemos que hacer una reflexión, mis amigos, ya que la fotografía siempre se ha solidarizado con las causas benéficas, como que van de la mano, ¿cierto? Y ha servido como vehículo para mostrar al mundo no solamente las situaciones difíciles por las que pasan algunas personas, sino también la bondad y la generosidad de otras personas para ayudarles. Así que a celebrar. Y para todos los fotógrafos que nos acompañan, les mandamos un beso musical y, por supuesto, nuestra gratitud por plasmar esos momentos que son irrepetibles. En otro tema, también les quiero contar que un día como hoy, en 1883, nace la icónica diseñadora de moda francesa Coco Chanel. En el 2003, un día como hoy, pues les contaba, ¿no?, ocurre el atentado con bomba contra el Hotel Canal en Bagdad, en Irak, sede de la ONU, cobrando la vida de 22 personas. Así que son los hechos más destacados que queremos señalar un día como hoy. Lo estamos compartiendo con todos ustedes, mis queridos amigos. Así que también es el Día Mundial del Orangután. Así como lo oyen, el 19 de agosto se celebra este día para generar conciencia a nivel mundial del cuidado y de la protección de los orangutanes. Las dos especies de orangután, el de Borneo y el de Sumatra, están en peligro crítico de extinción, según la lista roja de especies amenazadas de la Unión Internacional por la Conservación de la Naturaleza, y por eso también lo queremos destacar. Así que, bueno, mis queridos amigos, vamos a continuar. Lo hacemos en directo desde RCN, en tu corazón.

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0: en directo desde RCN en tu corazón, chicas. Muchísima atención porque llegó el día. Estoy súper emocionada porque vamos a conocernos y vamos a compartir nuestro miércoles boutique contigo. Si no te has inscrito, por favor, hazlo. Estás a tiempo. A las 4 de la tarde estaremos reunidas en nuestro Oasis Digital, esta escapadita premium de mitad de semana, donde nos encontramos y de una forma personalizada, pues les comparto una mentoría VIP. Y en esta oportunidad estaremos pues vibrando en el código del merecimiento, una experiencia exclusiva e íntima de nuestro miércoles boutique, donde reprogramaremos la mente, especialmente para aquellas mujeres poderosas que nos acompañan y que de vez en cuando se la pasan saboteándose con esa vocecita interior que les hace sentir que no son suficientes. Y hoy vamos a erradicar a esa vocecita. Ajá, especialmente si estás cansada, agotada de ser la mujer fuerte, la que todo lo resuelve, y que ves a otras personas conquistando sus metas, viviendo con paz mental, con amor, con disciplina, en equilibrio y armonía. Y en silencio te preguntas, ¿y cuándo yo? ¿Por qué yo no? Bueno, así que si quieres ya cambiar esta historia, eso está en tus manos y en una decisión. Así es, porque no es falta de talento ni capacidad. Lo que te detiene es esa vocecita que te estaba comentando, que te hace dudar y que te sabotea. 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
0: Y de esta manera llegamos a uno de mis segmentos favoritos, como cada miércoles. Bueno, es el instante perfecto para silenciar el bullicio exterior, para escuchar lo que verdaderamente importa y para conectar con esas historias que nos inspiran, que nos dejan pensando incluso, y que luego nos dejan esas enseñanzas tan vitales que hoy por hoy se requieren escuchar. Porque cuando el ser humano decide pues conectar con la armonía, con el entorno, escuchar, silenciar la voz a lo que no es tan prioritario y mejor dicho, escuchar y conectar consigo mismo, pasan cosas maravillosas, y es por eso que le doy la bienvenida una vez más a Emmanuel. Emma ya está listo para brindarnos y recordarnos una vez más que después del ruido llegan estas historias en estéreo.
2: Hola, soy Emmanuel Bello Zavala y esto es Después del Ruido, historias en estéreo. Hoy quiero hablar de un peso silencioso en la rutina que rara vez avisa cuando llega. Empieza con los detalles más simples: tomar el mismo asiento de bus todos los días, sentarse en el mismo escritorio, mirar el reloj hasta la hora de salida. De pronto, el calendario se vuelve predecible, una línea recta sin grandes tragedias, pero también sin grandes alegrías. En ese estado de quietud, es fácil llegar a creer que el amor y la pasión son eventos que le ocurren a otros o capítulos que ya se quedaron definitivamente en el pasado, dejando únicamente espacio para la espera. Hoy vamos a abrir un diario íntimo, las páginas de un hombre que, a punto de jubilarse y convencido de que su historia ya estaba escrita, se topa de frente con lo inesperado. Vamos a adentrarnos en las oficinas de Montevideo para descubrir qué pasa cuando la vida decide darnos un pequeño respiro en medio de nuestra propia monotonía. El escritor uruguayo Mario Benedetti tenía un don único, podía encontrar una poesía desgarradora en la gente común y corriente. En su novela, La Tregua, conocemos a Martín Santomé. Martín tiene 49 años, es viudo desde hace décadas, tiene 3 hijos mayores con los que apenas se entiende y trabaja como un contador en una empresa importadora. La vida de Martín está completamente escrita en un libro de balances. Le faltan solo 6 meses para jubilarse y el único gran conflicto que tiene en su mente es ¿qué va a hacer con el ocio? Le aterra la idea de tener tiempo libre, porque el tiempo libre obliga a pensar y él ha pasado los últimos 20 años intentando no sentir demasiado. Su existencia es un trámite, una sala de espera donde las hojas del calendario caen sin hacer ruido. Martín no es un hombre amargado, simplemente es un hombre que se ha apagado, como él mismo escribe en su diario. Tengo la sensación de que mi vida ha sido un bostezo. Y en esa resignación, Martín representa a tantas personas, a todos los que alguna vez se han mirado en el espejo por la mañana y han sentido que sus mejores años ya pasaron y que lo único que les queda por delante es la quietud. Pero entonces, la oficina gris cambia. Llega una nueva empleada a la empresa. Se llama Laura Avellaneda. Tiene apenas 24 años, es tímida, usa ropa sencilla y tiene una mirada tranquila que contrasta con el cinismo del resto de los empleados. Al principio, para Martín, ella es solo Avellaneda, un apellido más en la nómina, alguien a quien enseñarle a usar las máquinas y a organizar los archivos. Pero los días pasan y Martín empieza a notarla. Nota la forma en que ella toma el café, nota su inteligencia silenciosa. Nota que, cuando ella está cerca, el aire de la oficina parece menos pesado. A sus casi 50 años, el contador estricto y aburrido se descubre a sí mismo haciendo cosas que creía olvidadas. Empieza a buscar excusas para hablarle. Se arregla la corbata antes de salir de su oficina. Se pone nervioso. Benedetti nos narra con una delicadeza magistral cómo el hielo de 20 años empieza a romperse. A pesar de la enorme diferencia de edad, a pesar de los prejuicios, entre Martín y Laura surge un amor profundamente honesto, maduro y salvador. Un amor que no está hecho de grandes dramas, sino de caminar juntos por la calle, de compartir un café y de mirarse en silencio, sabiendo que se han encontrado. Martín Santomé no es ingenuo, sabe que la felicidad es un territorio frágil. Al encontrar a Laura, al sentir por primera vez en décadas que su vida tiene un sentido, escribe en su diario una reflexión que le da el título a esta obra. Se da cuenta de que su destino natural era la monotonía, la soledad, la oscuridad, y entiende que este amor, esta chispa de luz inmensa que le ha devuelto las ganas de vivir, no es su estado normal. Es una tregua, como si Dios, al verlo caminar tan cansado por la vida, le hubiera concedido un paréntesis, un descanso en medio de la batalla. Martín sabe que las treguas no duran para siempre, sabe que las guerras eventualmente regresan, pero en lugar de llenarse de miedo, decide aferrarse a ese tiempo, a ese pedazo de luz, con una gratitud inmensa. ¿Y qué ocurre después con Martín y Laura? Bueno, ese es un viaje que te invito a hacer por ti mismo, abriendo las páginas del libro. La Tregua, de Mario Benedetti, es una de las novelas más hermosas que se han escrito sobre las segundas oportunidades. Te invito de corazón a que la busques, a que leas este diario y descubras el destino de Martín Santomé. Te aseguro que es un libro que te cambiará la forma de mirar a la gente que camina a tu lado. A veces, creemos que nuestra vida ya está definida. Nos acostumbramos al letargo y cerramos la puerta, olvidando que la luz puede entrar por cualquier rendija en el momento menos esperado. Soy Emanuel Bello Zavala y esto fue Después del Ruido, Historias en Estéreo. Hasta la próxima.

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9: Eso, mi gente, muchísimas gracias por estar conectados con nosotros. Tengo saludos súper especiales hasta la Gran Manzana en Nueva York. Nos están escuchando y nos dicen algo tan bonito. Lo voy a compartir con todos ustedes. Hola, Edita Zavala, buenos días. Te escucho siempre que tengo la oportunidad. Te escuché muchos años en otras estaciones y me alegra muchísimo que hoy formas parte en RCN. Déjame decirte, Matías, que ya tenemos más de un año aquí. Estamos felices y súper agradecidos con ustedes que nos acompañan cada mañana. Vamos a continuar con este mensaje de Matías desde la Gran Manzana, desde Nueva York. Y bueno, me gusta muchísimo no solamente los éxitos que nos comparte, sino también cada una de esas perlas cultivadas que nos alegran la vida. Muchas gracias, estoy súper emocionada. Estos mensajes de verdad que me encantan. Así que felicitaciones a ti y a todo ese súper equipo de En Directo. Gracias por hacer que nuestras mañanas y nuestros días sean mucho mejores. ¡Wow! Estás inspirado, Matías. Días para ti y para toda la familia. Gracias por estar con nosotros. Ah, postdata, también te agradezco mucho porque de una u otra forma me hace sentir como si estuviera en Quito. ¡Ay, qué bonito! Gracias por ese mensaje tan hermoso, Matías, para ti. Déjanos tu apellido también, es súper importante conocerles más. Para ti y para toda tu familia, muchas gracias por estar conectados con nosotros aquí en directo desde RCN en tu corazón, disfrutando juntos nuestro Morning Show como tanto nos gusta.
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9: Ok, mi gente, tenemos perlas cultivadas en salud y bienestar y les quiero platicar de la escaladora, el ejercicio que gana terreno por sus beneficios. ¿Ya se ejercitaron el día de hoy? No, ya se pusieron en movimiento y hicieron la pausa activa, ya se estiraron y hicieron algo de calistenia o simplemente caminaron, en fin. Porque cuando hablamos de equipos de cardio versátiles, exigentes y efectivos, les quiero comentar, mis amigos, que la escaladora se posiciona como una de las opciones más completas para trabajar piernas, glúteos y resistencia. Resistencia cardiovascular. A diferencia de otros aparatos, la escaladora simula el movimiento de subir escaleras, lo que lo convierte en un ejercicio funcional que mejora tanto la fuerza como la condición física. Si tienes escaleras en casa, aprovéchalas, por favor. Ahora les voy a hablar de algunos beneficios de la famosa escaladora. El trabajo intensivo del tren inferior. El uso de la escaladora activa glúteos, cuádriceps, isquios y pantorrillas en cada paso. Es un ejercicio ideal para fortalecer y tonificar las piernas sin sobrecargar las articulaciones. También es buenísimo porque hay una alta quema de calorías, porque es posible superar la quema de 600 calorías en una sesión de una hora dependiendo de la intensidad. Alternar ritmos e inclinación aumenta el gasto energético. Además, mejora la capacidad cardiovascular. Una sesión eleva la frecuencia cardíaca de forma progresiva. Fortalece el sistema cardiovascular y pulmonar con sesiones que se programen de forma habitual. Además, es de bajo impacto para las articulaciones y esto es súper importante, mis amigos, porque a diferencia de correr, no hay fase de impacto directo contra el suelo. Es una actividad apta para personas con sobrepeso o que se recuperan de lesiones. También, entre otro de los beneficios, destacamos que fortalece la resistencia muscular. Al combinar resistencia y tiempo bajo tensión, es una actividad que desarrolla resistencia muscular, ayuda a prevenir la fatiga en otras actividades físicas o deportivas, mejora la postura y coordinación. Al trabajar de forma vertical, activa el core o conjunto de músculos de la parte del torso encargados de sostener nuestro cuerpo. Es un ejercicio que requiere coordinación y control del cuerpo. Otro de sus beneficios es un ejercicio de movimiento natural, porque la escaladora ayuda a mantener un movimiento funcional y natural, clave para conservar movilidad y equilibrio con el paso de los años, especialmente al subir y bajar escaleras. Así que no desestimemos el uso de las escaleras tampoco. y además nos ayuda con el desarrollo muscular. Además de quemar calorías, la escaladora fortalece los glúteos, las pantorrillas, los cuádriceps, los isquiotibiales y el abdomen, ayudando a desarrollar músculos, señores. Bueno, algunos consejos de los expertos que nos recuerdan que la escaladora es una excelente máquina cardiovascular, que cuando se usa correctamente no solamente mejora la resistencia, sino que también fortalece las piernas y los glúteos de forma eficaz. Y para sacarle el máximo provecho y evitar molestias o lesiones, es súper importante prestar atención a la técnica, y hay muchos tutoriales. Sin embargo, acudir a un profesional siempre es importante. Lo que les podemos adelantar es mantener una postura erguida, pues dar pasos firmes y controlados, porque cada paso tiene que ser intencional, ¿no? Como enfocarnos, eso es mindfulness también, atención plena, evitar dejar que la máquina te arrastre o hacer movimientos mecánicos sin control, la activación del core, la respiración, que es invaluable, ¿no? Respiración rítmica, y evitar apoyarnos en las barandillas. Así que, para aquellos que les gusta ejercitarse, pues ahí les dejamos una súper recomendación en estas perlas cultivadas en salud y bienestar, para que empiecen a mirar a la escaladora como una posible candidata para integrarla a nuestra rutina. Así es, a nuestra rutina de ejercicios. Lo más importante, a ponernos en movimiento y dejar el sedentarismo a un lado. Vámonos con los éxitos, mis queridos amigos, que están preparados como siempre, listos ya para salir a escena aquí en directo desde RCN En Tu Corazón. Lo que viene a continuación, el Sindicato del Ritmo y Café Tacuba con esta versión de Eres.

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5: Ya avanzamos aquí en directo desde RCN en tu corazón, disfrutando juntos nuestro morning show, y tenemos saludos para Tania, que nos está acompañando y se está reportando con nosotros. Muchas gracias, preciosa, por estar junto a RCN en tu corazón. Saludos hasta Ibarra, la ciudad blanca, dicen que es la ciudad a la que siempre se vuelve, así que gracias por acompañarnos desde allá, desde tu local, y te deseamos que te vaya súper en esta jornada, ¿no? Que tengas muchas ventas, así es, y que lo disfrutes muchísimo haciendo lo que amas, como nos comentabas. Así que, preciosa, gracias por conectarte con nosotros y especialmente por enviarnos ese mensaje tan lindo. Aquí estamos acompañándote. Y para ti, Tania, y para toda la gente que nos está escuchando, especialmente para Only Ladies, para todas las mujeres poderosas que forman parte de nuestro club, les recuerdo que hoy tenemos miércoles boutique. Así es, si no han asistido a un miércoles boutique, es el momento ideal para que se animen y sean parte al que vamos a tener el día de hoy, Dios mediante, a las 4 de la tarde, porque es nuestro oasis digital. Vamos a compartir una mentoría premium, el código del merecimiento, inteligencia emocional y voluntad para hacer que las cosas pasen. ¿Cuántas veces te han dicho que para ser una mujer exitosa tienes que sacrificar tu paz, tu tiempo, tu salud? Es súper agotador sostener la imagen de la mujer fuerte que todo lo resuelve, mientras en silencio dudas de tu propio valor. Es importantísimo recordar que ya no tienes que pelear contra ti misma. Hay que lograr un equilibrio real en los pilares que construyen tu vida, tu bienestar, la aventura de vivir, tu disciplina, el equilibrio, el amor, tu paz mental. Así que acompáñanos en esta mentoría VIP exclusiva para un grupo selecto de mujeres que quieren pasar de la teoría a la acción estratégica. Por favor, hacer que las cosas sucedan, y van a llevarse pues esta herramienta, van a aprender a utilizar esta herramienta milenaria llamada Ikigai, que es súper importante, y herramientas prácticas que le van a servir a cada uno de ustedes desde el primer día. 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Y es así como continuamos en nuestro Morning Show, dándole la bienvenida como cada miércoles a este queridísimo amigo, parte de la familia, parte de esta casa, por supuesto, quien cada miércoles nos entrega estos minutos de sabiduría en un bonus track de la semana, en este editorial al estilo de nuestro querido amigo Wilfrido Muñoz, que siempre está por ahí buscando algo muy especial con lo cual aportar de una manera súper valiosa y dejarnos pues esa inspiración, no solamente para la jornada, sino que en lo personal, si nos ha servido, ¿no? Que nos deja pensando durante mucho tiempo acerca de esas perlas cultivadas que son tan importantes recordar, con las cuales reconectar, y especialmente que sirvan como de ese efecto mariposa que se vaya duplicando por doquier. Así que le damos la bienvenida a mi querido Will, que ya está listo para compartir el bonus track de la semana en directo desde RCN en tu corazón.
6: Edita, amigos de En Directo, qué gusto saludarles en esta oportunidad desde la ciudad de Guayaquil. Quisiera hablarles de un tema que me lo he venido planteando hace muchos días y tiene que ver con el cuidar de ti. Este tema que les quiero plantear hoy tiene mucha fuerza, porque cuidar de ti no debería sonar como una recomendación superficial de bienestar, sino como una responsabilidad ética. Entender que la vida que tenemos necesita ser administrada, necesita ser protegida y también preparada. He incorporado a Michael Foucault con su idea del cuidado de sí, y también a Aristóteles, especialmente desde la templanza y el dominio de las propias decisiones. Hay una persona de la que tarde o temprano dependerá buena parte de nuestra vida. Alguien que estará con nosotros en los días buenos y también en los días difíciles. Cuando tengamos compañía y cuando estemos solos, cuando todo marche bien y cuando tengamos que comenzar nuevamente. Esa persona somos nosotros mismos. Por eso tal vez deberíamos hacernos una pregunta sencilla pero profunda. ¿Estamos cuidando de nosotros? Cuidar de uno mismo no significa vivir obsesionado con el cuerpo ni perseguir una idea perfecta de bienestar. Significa comprender que tenemos una responsabilidad con nuestra propia existencia. Cuidar el cuerpo, alimentarnos adecuadamente, dormir, descansar, movernos, hacer alguna actividad física. Cuidar la mente, leer, aprender, pensar, conversar, permitirnos momentos de silencio. Cuidar de nuestras relaciones, compartir con la familia, cultivar amistades, escuchar y también estar presentes. Pero también significa prepararnos. Prepararnos para los momentos difíciles. Ahorrar cuando podemos, porque no siempre tenemos la misma estabilidad. Aprender constantemente, porque la vida cambia y nos exige nuevas capacidades. Construir carácter, porque habrá circunstancias que no podremos controlar, pero sí podremos decidir cómo enfrentarlas. Michel Foucault recuperó de la filosofía antigua una idea poderosa: el cuidado de sí como una práctica ética. Y no se trata solamente, como les decía, de preguntarnos quiénes somos, sino de preguntarnos qué estamos haciendo con nosotros y qué tipo de persona estamos construyendo. Y aquí aparece algo fundamental. El autocuidado también es aprender a gobernarnos. Aristóteles hablaba de la templanza como una virtud relacionada con la capacidad de no quedar sometidos a los excesos. Por eso, debemos aprender a moderar nuestras palabras, respetar a quien piensa diferente, evitar aquellas conductas que pueden destruir nuestra salud, dignidad, relaciones o nuestra imagen. El alcohol, las drogas y cualquier forma de dependencia pueden terminar quitándonos aquello que más necesitamos: el control sobre nosotros mismos. Cuidarse también es saber decir no. Y quizá haya algo todavía más importante: no esperar a estar enfermos para valorar la salud, no esperar a perder a alguien para valorar su presencia, no esperar una crisis económica para aprender el valor del ahorro, no esperar una derrota para comenzar a prepararnos. La vida no siempre avisa, por eso cuidarse es una forma de anticiparse. Cuidar tu tiempo, cuida tu reputación, pero sobre todo cuida a la persona que estás llegando a ser, porque al final del camino, cuando muchas cosas hayan cambiado, cuando algunos ya se hayan ido y otros hayan llegado, cuando los bienes materiales dejen de tener tanta importancia, habrá alguien que seguirá contigo. Y quizá la pregunta más importante no sea cuánto conseguimos en esta vida, sino algo mucho más íntimo: ¿qué hicimos para no perdernos a nosotros mismos mientras intentábamos conquistarnos? Allí se los dejo. Que tengan un gran día miércoles y un gran abrazo para todos también.

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1: ¡Guau! ¿Cómo pasa el tiempo tan rápido? Llegamos a estas perlas cultivadas en tecnología e innovación, porque les quiero contar que de acuerdo con reportes de este portal noticioso tan importante como es El País y la agencia de noticias científicas Eurek Alert, pues ingenieros y médicos han desarrollado prótesis biomecánicas de bajo costo impresas en 3D que funcionan con sensores mioeléctricos ultrasensibles, permitiendo así que niños y jóvenes con discapacidad motriz recuperen la movilidad fina de sus manos en cuestión de días. Y lo más inspirador de esto, mis amigos, es que los planos y los códigos han sido liberados como tecnología abierta, conocida también como open source, democratizando así el acceso a la salud para miles de familias en América Latina y en el mundo. ¡Qué chévere y qué lindo compartirlo con ustedes! La tecnología puesta al servicio de la humanidad, del amor, de la dignidad humana, es sencillamente imparable. 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Qué chévere y qué bonito es lo bonito, señores. Nosotros vamos a continuar y lo hacemos con más perlas cultivadas en el mundo de la tecnología, y les quiero contar, así que muchísima atención, porque tenemos lanzamientos. En esta oportunidad les quiero hablar de los 4 colores del iPhone 18 y qué es lo que se sabe hasta el momento. Quedan pocas semanas para el iPhone 18 Pro. Primero habían dicho que este año no iban a lanzar, sin embargo, al parecer sí, siempre sí. Ya hemos hablado de su cámara, de su precio, de su pantalla, y del procesador, en cambio, no se sabe mucho. Bueno, mucha gente, especialmente aquellos que utilizamos los dispositivos de la manzanita mordida, pues lleva años dando por hecho que el chip nuevo será mucho mejor que el anterior y demás, que ha dejado de generar la misma expectación. Sin embargo, el A20 Pro va a hacer historia dentro de Apple, y les cuento por qué. En Cupertino guardan los datos oficiales bajo llave. Sin embargo, una filtración que nunca falta ha adelantado cómo de grande será el salto. 18% más rápido, 30% más eficiente. Así de fácil y así se los resumo. El filtrador PhiceX Focus Digital sitúa la mejora del A20 Pro en un 18% del rendimiento y un 30% de eficiencia energética frente al A19 Pro que lleva el iPhone 17 Pro. Eso sí, Apple no suele presentar sus chips con una única cifra global. Más bien reparte las mejoras entre el CPU, el GPU y Neural Engine por separado. Por lo que el día de la Keynote veremos porcentajes distintos para cada apartado. La filtración nos sirve para hacernos al menos una idea general a la espera de que la propia Apple, la compañía de la manzanita mordida, entre en el detalle del mes que viene, ¿no? Y que nos cuente, pues, cómo será, al fin de cuentas, el nuevo iPhone. Además, será el salto a los 2 nanómetros, entre otras cosas, y muchos de los seguidores de esta compañía de Cupertino, pues, está ya a la vista de qué más nos puede ofrecer. En otro tema, otra cosa, mariposa, también les quería platicar del concurso de emprendimientos en Ecuador. Los mejores recibirán $340,000 en premios. La Alianza para el Emprendimiento e Innovación, AEI, con apoyo del gobierno y del BID, presentó la segunda edición del programa Misión Emprende 593. Así que, si eres un emprendedor o emprendedora, escucha esto. Les quiero contar, mis queridos amigos, así que muchísima atención, que los emprendedores que quieran potenciar sus proyectos en marcha o concretar sus ideas pueden participar en la segunda edición con la iniciativa Misión Emprende 593, que premiará a los mejores emprendimientos con el fin de convertirlos en empresas de alto impacto. El programa es impulsado por la Alianza para el Emprendimiento e Innovación AEI, como les comentaba, con el respaldo de Corporación Favorita y Fundación Favorita. Cuenta con el apoyo del Banco Interamericano de Desarrollo, el Ministerio de Desarrollo Económico y Productivo y el Ministerio de Educación, Deporte y Cultura. Y la iniciativa tiene como objetivo identificar, formar y acelerar a emprendimientos ecuatorianos innovadores y que sean escalables. Así que, bueno, lo están escuchando aquí, lo pueden poner en práctica, lo pueden googlear si están interesados para que puedan participar. De esta manera, nosotros vamos a continuar en directo en nuestro Morning Show desde RCN en tu corazón. Y lo hacemos con esos éxitos que nos encanta programar para ustedes. Lo estaban esperando, lo había solicitado, así que para ti va esto que suena así de la mano de Karol G y Tiesto.

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13: Seguimos aquí en directo desde RCN en tu corazón, en nuestro Morning Show, disfrutándolo contigo. Gracias por estar junto a nosotros. Ya de a poquito estamos entrando a la recta final y, como nos gusta, vamos a aprovechar el tiempo porque les quiero platicar acerca de uno de estos grandes protagonistas de Hollywood, y es el señor Sylvester Stallone. 80 años, ¿eh? A medida que envejecemos, la gente piensa que la vida se vuelve más fácil. No es así, se vuelve más complicada porque las cosas que amas empiezan a desaparecer. ¿Por qué les cuento esto? Bueno, el actor dijo esta frase en el 2023 antes de que se anunciara oficialmente la llegada de John Rambo, la precuela de la saga. El pasado 6 de julio, Sylvester Stallone cumplió ya 80 años. ¡No parece! ¡Qué locura! La gran estrella de acción de los 70 y 80 ha sabido mantener su carrera con la misma relevancia que tenía entonces, ¿no? Y no solo eso, su influencia ha traspasado la pantalla de los cines, y son muchos los que siguen sus consejos y filosofía de vida, especialmente ahora que ya lleva 8 décadas a sus espaldas. ¿No parece, cierto? Así todavía lo estoy corroborando. Durante una intervención en el Festival Internacional de Cine de Toronto en el 2023, un asistente le preguntó a Sly, pues, ¿con cuál de todos los personajes de su carrera se sentía más conectado en la actualidad? Es decir, a los 77 años que tenía entonces. Y Rocky, o Stallone, mejor dicho, mencionó sus dos papeles más icónicos, precisamente Rocky y Rambo. Era de esperarse, ¿cierto? Y precisamente para decir que tenía visiones opuestas de ellos, mientras a Rocky Balboa podría darle vida hasta los 100 años, con John Rambo sentía lo contrario. Diametralmente opuesto, señores. Obviamente podría interpretar a Rocky hasta que tenga 100 años, porque hay muchas historias diferentes que podría contar. Él no tiene que pelear en el ring. Hay tantas peleas en la vida con las que él puede decirte un asalto más, y esto es lo que aseguró. Ay, y Rambo es todo lo contrario. Stallone siente que el personaje ya dio todo lo que tenía que dar y su viaje físico está completo. A Rambo podría dejarlo, ya ha hecho bastante. Aunque quieren hacer otra más, yo me pregunto, ¿contra qué voy a luchar? ¿Contra la artritis? Paren, escriban la verdad, bromeó en el festival. Así que en ese mismo encuentro habló de un tema que ya había mencionado en Zurich en el 2008, que Rocky no es una saga sobre boxeo, trata sobre la pérdida, sobre el dolor del duelo, sentido. ¿Qué es lo más difícil del mundo con lo que vivir? Él pierde a su esposa, lo pierde todo. Y la gente, eso es lo que experimentan, ¿no? Eso fue lo que dijo en Toronto en ese momento. Así que, ay, habrá que esperar para ver qué sucede con Sylvester Stallone. Que a propósito, tras el tráiler de Yo Soy Rocky, Sylvester Stallone reacciona a la adaptación cinematográfica de su exitosa historia. Y muchos estamos esperando ya el film Yo Soy Rocky. Y el actor afirmó que no tiene nada que ver con esta película, pero no ha dudado en comentar que le ha parecido el primer adelanto, porque la historia de Rocky Balboa vuelve a la gran pantalla y no se trata de un remake o una secuela, precuela o reboot. Yo Soy Rocky se sale de toda esa lista de términos que abundan ahora en las carteleras para contar la historia detrás de cámaras de Rocky, que se diera a conocer en el 76, el film que catapultó al éxito de Sylvester Stallone. El actor no ha tenido nada que ver con el proyecto, pues mucha gente pensaba que sí, pero no es así. Eso no le ha impedido reaccionar al primer tráiler de la película. No lo han visto todavía, ya salió hace creo que 2 semanas o 3. Bueno, Stallone ha compartido el adelanto a través de su cuenta de Instagram y lo que dijo sobre ello fue: toda historia tiene un comienzo y me entusiasma ver cómo esta historia cobra vida. Felicidades al elenco y al equipo de Yo Soy Rocky, sigan luchando. Es decir, que de esta manera, a mi manera de ver, de esta forma, a mi manera de ver, está dando como que su bendición, ¿no? ¡Qué chévere! En Yo Soy Rocky, dirigida por Peter Farrelly, Anthony Hipólito, da vida a Stallone, con problemas para hablar y parte de la cara paralizada. Stallone escribió un guión que pasaría a ser parte de la historia del cine, y yo diría que ya es una película de culto, ¿cierto? Aunque un estudio cinematográfico quería comprarlo, él estaba convencido de que tenía que interpretar al protagonista. Rechazó una oferta súper jugosa que podría haberle cambiado la vida y prefirió trabajar por menos dinero y que el film le tuviera en el papel principal. Y el resto ya es historia, ¿no? Rocky consiguió el Oscar a Mejor Película y fue un éxito de taquilla. Costó solo $1,000,000 y recaudó $117.2 millones en todo el planeta. En el 76, señores, era solo el principio de una franquicia que consta de 5 secuelas y la saga spin-off Creed. Así que bueno, estaremos atentos cuando ya se estrene Yo Soy Rocky. Se espera que se estrene en cines a inicios del próximo año, ¿no? 22 de enero más o menos del 2027, y estaremos atentos y por supuesto, Dios mediante, le estaremos comentando a todos ustedes los detalles y lo que se viene al respecto. Y con eso dicho, pues ya que estamos entrando a la parte final del programa, ¿qué tal si le damos la bienvenida a más éxitos que sigan sonando aquí en directo desde RCN en tu corazón? ¿Y qué tal esta dupleta, Sharon y Justin Bieber, y este I Don't Care?

es impresionante cómo pasa el tiempo cuando la disfrutamos mucho, cuando la pasamos súper bien. Así que mil gracias a cada uno de ustedes por habernos acompañado una vez más. ¡Ay, qué chévere! ¡Qué rápido que vuela el tiempo! ¿Cierto? Cuando se comparte desde el corazón y con las mejores historias. 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Y, por supuesto, ay, te invitamos a recordar que puedes salir hoy al mundo con la certeza de que tu sola presencia hace la diferencia. Así que elige sonreír, elige perdonar, elige amar, elige brillar con toda tu grandeza. Hoy, chicas, tenemos miércoles boutique a las 4 de la tarde en nuestro Oasis Digital. Nos estaremos encontrando para compartir nuestra mentoría VIP. Serán 90 minutos que van a revolucionar tu historia. Así es, en el código del merecimiento, inteligencia emocional y voluntad para hacer que las cosas pasen. ¿Quieres saber más? Escríbenos, por favor, anímate al 098-3732-338. Con esto nos despedimos. Muchas gracias, Ivancho, en la producción. Iván Moya, como siempre, magistral de lujo. A Meli, Melanie Muyo en los controles. Ustedes quédense con nuestra programación. Ya se viene nuestro querido amigo Iván Calderón para compartirnos una vez más el retrovisor en su edición de mitad de semana. Con esto y un bizcocho, mañana a las 8, Dios mediante. Yo soy Edita Zavala. Ya saben que los quiero muchísimo. Los quiero ver felices. Los quiero ver triunfar. Besos a papachos. Bendiciones para todos. Cerramos así. Chao, chao.

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5: Vengan ustedes, muy buenos días, ¿cómo están? Yo aquí en primera instancia despidiendo a Edita Zavala en directo, como siempre, la radio revista Mañanera, llena de buenas noticias, buena onda, buena vibra. Aquí tomamos la posta entonces para iniciar el retrovisor. Mi nombre, Iván Calderón Cabrera. Bienvenidas, bienvenidos, empezamos entonces.

0: Esta canción fue escrita por Bob Crewe y Bob Gaudio, los mismos creadores de los grandes éxitos de Four Seasons, y grabada originalmente por Frankie Valli en 1967, donde llegó al puesto número 2 en el Billboard. La versión esta que escuchamos de Boys Town Gang es un cover publicado en el 82, incluido en su álbum Disc Charge. ¿Qué tal? ¿Sabían que esta canción es un cover?
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Así es la vida, mi Reilly. Gracias a quienes nos reciben a través de 94.1 en Quito, en El Oro, en 99.9 en Imbabura, 104.7, Manabí 88.9 y Santo Domingo 101.7. Pueden también engancharse a la programación de RCN Católica a través de nuestra website www.rcncatolica.com. ¿Algún mensaje? ¿Quieren pedirme alguna canción? Por favor, no lo duden. 096-12-26-349. Repito, 096-12-26-349. Facilísimo. Entran en el mundo del retrovisor. Y lo que viene a continuación es junto a La Guardia. 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

Esta canción fue lanzada como el primer sencillo del álbum Turn Back the Clock. Entró en el Reino Unido en el puesto número 92 y fue subiendo poco a poco hasta llegar al número 5. En Estados Unidos llegó al número 2 en el Billboard Hot 100 y número 1 en la lista de Adult Contemporary. Para el mercado estadounidense grabaron un video en blanco y negro dirigido por un joven David Fincher antes de convertirse en famoso director de cine. Es lo que habla la historia de la canción Shattered Dreams. Son las 10:21. Hola, ¿qué tal Santo Domingo? Es un gusto saludarles. Buenos días, permítanos hacerles compañía, al igual que en el resto del país. Mientras están trabajando, estudiando, haciendo sus labores, dirigiéndose a cualquier parte, pero en compañía de RCN. ¿Algún mensajito? Claro, 096-1226-349, el WhatsApp 096-1226-349. Quiero tal canción, etcétera, etcétera. Ahí tienen ustedes a disposición esta conexión con el retrovisor.

Hicimos un viaje flash para ir y volver de La Habana. Bueno, ¿y por qué las pesas después de los 40 años son necesarias y no son opcionales? Sí, ¿por qué las pesas después de los 40 años, el ejercicio, no son opcionales y son realmente necesarias? Esto luego de la siguiente canción, así que estén muy atentos. Alto otra voz, ¿qué pasó? Esto no era, ¿no es cierto? Es esto. Ahora sí.

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¿Por qué las pesas después de los 40 años no son opcionales, sino necesarias? Bueno, a partir de los 40 años empezamos a perder entre 1% y 2% de masa muscular cada año. Esto se llama sarcopenia y la densidad ósea también disminuye. Si no hacemos nada, el metabolismo se ralentiza, se debilitan los huesos y perdemos fuerza y autonomía. El entrenamiento con pesas es la herramienta más potente y científicamente probada para revertirlo, porque aumenta la masa muscular, fortalece los huesos, especialmente cadera y columna, acelera el metabolismo, mejora la postura y reduce el riesgo de enfermedades cardiovasculares y también diabetes, como lo escucharon. No se trata de verse grande, se trata de mantenerse fuerte, independiente y sano por muchos años más. Ya mismo más consejos para quienes están queriendo empezar en el mundo del gimnasio y de las pesas, ¿no?

Hablamos esta mañana de lo importante que es hacer ejercicio de fuerza, el gimnasio, las pesas, luego de los 40 años, porque empieza un proceso normal que se llama sarcopenia, o sea, la disminución de la masa muscular. Poquito a poquito, no se nota en los primeros años, pero después sí. Así que lo ideal es ir a un gimnasio, pero ¿cómo? ¿Qué? ¿Cuándo? ¿Dónde? ¿Por qué? ¿Cuál es la nota? La frecuencia ideal son 2 o 3 sesiones por semana cuando se está empezando, ¿no? En días no consecutivos. Es suficiente y más efectivo que entrenar todos los días. Deja al menos 48 horas de descanso entre sesiones del mismo grupo muscular, porque se entrena pues hombros, bíceps, tríceps, pecho, en fin. Entonces hay que dejar descansar 48 horas entre sesiones del mismo grupo. Y así el músculo se va a reparar más lento y el descanso es donde ocurre el verdadero cambio. Cuando dormimos es cuando empieza el músculo a crecer. ¿Cómo elegir el peso correcto? Dirán ustedes. No hay que quedarse siempre con cargas livianas. El peso debe ser lo suficientemente desafiante como para que en las últimas 2 o 3 repeticiones cuesten. Sin perder la técnica, esto es importantísimo. Un rango de 8 a 12 repeticiones es ideal para ganar fuerza y músculo. Esto es importante porque uno va al gimnasio y ve a las personas que ya llevan años en esto levantar unos pesos descomunales y cree que por el hecho de que uno levanta más peso, más rápido va a crecer el músculo, y eso es todo lo contrario porque se pierde la técnica, la ejecución correcta del ejercicio. Ahí está el secreto. Por ejemplo, en un curl de bíceps que se llama, o sea, que es subir y bajar la barra, la típica, ¿no? Para los brazos, para el bíceps. Entonces hay que permanecer quietecito y solo mover los brazos. Hay personas que empiezan a columpiarse de adelante para atrás y etcétera, y esto es lo que hace que se inmiscuyan otros músculos y luego a la larga, por ejemplo, la espalda baja va a sufrir muchísimo. Entonces, lo importante es ir a un gimnasio donde haya un instructor calificado, que lamentablemente muchos no lo tienen, otros sí, que te vaya guiando paso a paso, que les vaya enseñando poco a poco cómo, cuándo, dónde y por qué, sin desesperarse, ¿no? Hay gimnasios que tienen aplicaciones donde se puede ver el ejercicio en la aplicación y dice la rutina es de esto, esto, esto, esto, esto, otro, pero sin embargo también queda libre albedrío para que nos podamos equivocar. Entonces, recurrir a un gimnasio donde haya instructores certificados y calificados.

En escena los Kiss en el retrovisor. Paul Stanley quería que Peter Criss imitara el estilo de Rod Stewart para esta canción, pero Peter, el baterista, conocido como el Gato también, le dijo: déjame hacerlo a mi manera, lo cantaré como salga. El productor Eddie Kramer estuvo de acuerdo. Peter tenía una voz rasposa y emocional que nadie más en la banda tenía. Es una decisión que le dio el alma definitiva a esta canción, que no es una canción cualquiera, es la canción de Kiss.

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Amigos queridos, les invito a que me escriban alguna canción, algo en especial, por favor, a través del 096-1226-349. Repito, el WhatsApp, 096-1226-349. Lo que ustedes deseen, por favor, déjenmelo saber a través del WhatsApp de RCN.

Vamos a ir cerrando el tema de por qué es importante hacer ejercicio de fuerza después de los 40 años. Habíamos dicho, alto otra voz, que después de los 40 años empieza un proceso que se llama sarcopenia, que es perder la masa muscular. Por eso es que mientras vamos avanzando en edad, vamos poniéndonos más flaquitos, ¿no? Habíamos dicho lo importante de levantar el peso, del descanso, la técnica primero, pues aprender a hacer bien cada ejercicio antes de subir la carga. Estamos hablando del entrenamiento en el gimnasio, ¿no? Una mala técnica con el tiempo genera lesiones articulares que a esta edad tardan mucho en curar. Si puedes, pide ayuda a un profesional las primeras semanas, como dijimos, ¿no? Comer suficiente proteína. El cuerpo necesita materia prima para construir el músculo. Apunta a consumir alrededor de 1.6 a 2 gramos de proteína por cada kilo de peso al día. Huevos, carnes, pescado, legumbres, lácteos, por ejemplo. Importantísimo, no compararse con el pasado. Tu meta hoy no es levantar lo mismo que a los 20 años. Es superar lo que hiciste la semana pasada con salud y constancia. Y antes de empezar, si tienes alguna condición de salud o no has hecho ejercicio en muchísimo tiempo, consulta a tu médico antes de comenzar. En resumen, después de los 40, las pesas no son para los jóvenes ni para los que quieren verse de revista, ¿no? Son para ti, para mantenerte de pie con energía, con fuerza, y nunca es tarde para empezar, ¿no? Eso sí, tiene que, si no han hecho ejercicio durante mucho tiempo, empezar muy despacito, sin mucho peso, sin alargar mucho las sesiones, porque el problema viene después, ¿no? Cuando se saturan en el gimnasio, al siguiente día o a los dos días, el pobre cristiano no puede levantarse de la cama, no puede amarrarse los zapatos, no puede peinarse, no puede lavarse los dientes. El dolor es bastante severo, así que hay que tomar las precauciones del caso para que esto no suceda. Muy livianito al principio, no correr, no apresurarse y no pensar que porque el de al lado levanta 30, 40, 50 kilos y nosotros estamos empezando con 5, eso va a hacernos bien. Nadie te juzga en el gimnasio, a nadie le importa, de verdad. Así que a construir músculo, a construir fuerza y una mejor vida, y unos años después de los 40 que sean dorados, tener una tercera edad realmente digna, sin llena de achaques, de dolores, etcétera. Se puede prevenir haciendo ejercicio. Bueno, y no solamente el ejercicio de pesas, hay varios ejercicios de los cuales hablaremos en otros programas.

Canción original de Ana Gabriel, lanzada en 1989 como tema principal de su álbum homónimo. Hasta ahí nomás, muchas gracias. Ambo, por favor, bájale. Muy amable, muy gentil. Ana Gabriel, casi dijo Amanda Miguel. No. Llegó al número uno en el Billboard Top Latin Songs el 5 de mayo de 1990 y se convirtió en uno de los temas más emblemáticos de su carrera. Esta versión es de Noel, el argentino que formó parte del dúo Sin Bandera junto a Leonel García. Grabó su versión de Quién Como Tú en el 2011, incluida en su álbum titulado Grandes Canciones, publicado por el sello Columbia el 31 de mayo de aquel año, me refiero al 2011. 11 con 20 minutos, ya que estamos en 11-11, pues 11 con 20 minutos. Les dejo el número de WhatsApp para lo que ustedes deseen, 096-12-26-349, 096-12-26-349, lo que ustedes quieran escuchar o quieran compartir conmigo a través de RCN. Y a propósito, un abrazo en El Oro, en Imbabura, en Manabí, en Santo Domingo. Ahí estamos sonando con toda la fuerza de Radio Católica, RCN. 11 con 20 monitos. Me pidieron esto. ¿Y cómo les voy a decir que no? A sufrir.

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Esta canción en su momento, y bueno, creo que hasta ahora, sirvió como banda sonora o como marco para montón de romances y amores que llevan pautada como un himno eterno al amor y al conocerse. Y de pronto también, ¿por qué no? Al haber tenido una amiga veneno.

Luego de dejar la banda Olé Olé, Vicky Larraz propone al mundo esta canción llamada Bravo Samurai. Un éxito estupendo. Realmente no tuvo tanta fuerza posteriormente Vicky Larraz como lo tuvo con Olé Olé, pero esta canción está escrita en los anales de la historia de la música.

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Sergio Blas, ex miembro de la agrupación Menudo y luego solista, perteneciente al álbum Ayúdame a ser tuyo, lanzado el 1 de enero de 1998 por el sello Universal Music México. Es un pop muy agradable, tiene muy buena onda y así pasó por aquí, por el retrovisor.

Ave María. Tantos buenos recuerdos que vienen básicamente desde Santo Domingo, de Los Ángeles. Había una discoteca que se llamaba Fever Discotheque en La Quito y Cocaniguas, en el sector de las Five Corners, o sea, de las cinco esquinas. Estaba Fever Discotheque. Y esta canción era uno de los símbolos de aquella época. Fever Discotheque, tu discotheque. Ahí en Santo Domingo, quienes tienen más de 40 años recordarán a la Fever Discotheque, tu discotheque. 11:49, parte final de la programación.

Dime que me quieres. Ahí estaba Ricky Martin. Ricky Martin. Parte final de la programación. De verdad, la hemos disfrutado de principio a fin. Muy buenas sugerencias que me hicieron a través del 096-1226-349. Muchísimas gracias por ayudarme a programar. Al llegar a ustedes con la mejor música de todos los tiempos, de los 80, de los 90 y también del nuevo milenio. Ahí de repente picamos también algo de los 70 en inglés. Algo de la música disco. Y así llegamos al final el día de hoy. Siempre un gusto, siempre un placer grandísimo el compartir buena música a través de la radio. Mañana una cita nuevamente a partir de las 10 en punto de la mañana, donde tomaremos la posta a Edita Zavala después de En Directo, la radio revista, el Morning Show de la mañana. Escúchenlos, se los recomiendo. 8 en punto empieza Edita Zavala. Y así tenemos una programación muy diversa y muy entretenida en RCN para todos ustedes. Me marcho. Mi nombre es Iván Calderón Cabrera. Ya lo saben, si pueden ser felices hoy, no lo dejen para mañana. Que mi Dios, el gran arquitecto del universo, acompañe su camino un día más sin el trinomio cuadrado perfecto. La...

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0: te salve María, llena eres de gracia. El Señor está contigo. Bendita eres entre todas las mujeres y bendito es el fruto de tu vientre, Jesús.
1: Santa María, Madre de Dios, ruega por nosotros pecadores, ahora y en la hora de nuestra muerte. Amén.

0: Dios te salve María, llena eres de gracia. El Señor está contigo. Bendita eres entre todas las mujeres y bendito es el fruto de tu vientre Jesús.
1: Santa María, Madre de Dios, ruega por nosotros pecadores, ahora y en la hora de nuestra muerte. Amén.
0: Dios te salve María, llena eres de gracia. El Señor está contigo. Bendita eres entre todas las mujeres y bendito es el fruto de tu vientre Jesús.
1: Santa María, Madre de Dios, ruega por nosotros pecadores, ahora y en la hora de nuestra muerte. Amén.

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1: ¿Qué tal, amigos? Como siempre es un gusto enorme poder acompañarles hoy miércoles 19 de agosto del 2026 hasta las 13 horas. Melanie nos colabora desde los controles de RCN 94.1 FM, como siempre. La semana de la flauta traversa, el día de hoy escucharemos a dos representantes, a dos instrumentistas que se manejan muy bien con este instrumento. Y en 10 minutos con estará un cantante brasileño. Él es poco conocido, pero tiene una voz muy singular, muy original. Entonces lo van a escuchar. La programación de hoy miércoles estará prácticamente repartida entre cuatro países, que son Canadá, Brasil, España y los Estados Unidos. Justamente vamos a iniciar la parte musical de San Brasil, Música del Mundo, con una representante de la canción canadiense. Ella se llama Emilie Claire Barlow y acompañada de la famosa orquesta Metropolis Orchestra nos va a interpretar un tema titulado Mineiro de Coração, mitad portugués, mitad en francés. Y después un joven, pero un excelente guitarrista brasileño, él se llama Marcos Kaiser, y él hace pocos días ha logrado con mucho éxito tocar muy cerca justamente de quien fuera el autor de esta canción, con la técnica muy depurada. Este choro, que ustedes lo escucharon hace dos semanas, me parece, en la guitarra de Toquinho, y que ahora va a estar interpretada por Marcos Kaiser en la guitarra de siete cuerdas, este choro titulado Chorando para Pixinguinha.
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0: En este segmento denominado Salud Preventiva, tenemos algo para los jóvenes. Atención, ¿cuántos años de vida pueden costarte las bebidas energéticas? La cifra es inquietante. Un médico explicó que el daño se debe principalmente a las altas dosis de cafeína que se encuentran en estas bebidas, ya que este componente afecta al sistema cardiovascular, acelera el pulso y eleva la presión arterial. El consumo diario y prolongado de bebidas energéticas podría acortar drásticamente la vida, hasta robar al menos 25 años a una persona, advirtió el médico generalista Denis Prokofiev en declaraciones recogidas ayer martes por el portal Avsats. Si imaginamos el consumo diario de una lata de bebida energética durante 10 años, la persona se robaría a sí misma al menos 25 años de vida, sostuvo el médico. A su juicio, la razón principal está en la cafeína, que afecta al sistema cardiovascular, acelera el pulso y eleva la presión arterial. Hay un caso específico de un joven que fue ingresado a urgencias al borde del colapso con 200 latidos por minuto por haber tomado 3 energizantes diarios. El especialista aseguró además que beber más de 4 latas implica un riesgo mortal y que el peligro se multiplica si se combinan con alcohol, ya que aumenta la hepatotoxicidad, la nefrotoxicidad y la cardiotoxicidad. O sea, los efectos tóxicos sobre el hígado, los riñones y el corazón. También destacó que el consumo habitual genera dependencia y daña especialmente al sistema nervioso y cardiovascular. No obstante, el propio médico o el propio medio donde fue publicada las declaraciones admite que por ahora no existen estudios científicos que confirmen de forma específica que la adicción a las bebidas energéticas reduzca la vida en 25 años. En este sentido, cito una revisión científica y un metaanálisis del 2024 sobre las bebidas energéticas y la mortalidad cardiovascular, cuyos autores, tras revisar 8.449 publicaciones e incluir 20 estudios, concluyeron que la evidencia disponible todavía era un tanto insuficiente para llegar a una respuesta clara. Al mismo tiempo, otras investigaciones han advertido sobre los efectos perjudiciales del consumo habitual de energizantes a largo plazo. De acuerdo con un estudio publicado en la revista Food Science y Technology, el consumo habitual conlleva riesgos acumulativos. El análisis advierte sobre posibles alteraciones cardiovasculares, como el aumento de la presión arterial y el ritmo cardíaco, así como sobre trastornos del sueño, ansiedad y otros problemas relacionados con la salud mental y el control emocional. De igual forma, los autores señalan que el alto contenido de azúcar y cafeína puede contribuir con el tiempo a alteraciones metabólicas. La revisión también menciona posibles daños en el hígado y los riñones, desgaste del esmalte dental por la elevada acidez y pérdida del calcio asociada a la cafeína. Además, alerta que mezclar estas bebidas con alcohol puede aumentar el consumo sin que la persona perciba plenamente la embriaguez, elevando así el riesgo de lesiones y otros daños para la salud. Así que ya saben, jóvenes, a eliminar el consumo de esas bebidas energéticas. Si usted lleva una vida sana, no necesita de energizantes. Volvemos a la música a las 12 horas con 18 minutos. Escuchemos a Diego El Cigala de España, acompañado del gran guitarrista Antonio Rey, interpretándonos un bolero que se llama Salinas. Y luego, este primer tema con el flautista Dave Valentin, que nos ofrece Pensativa.
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7: Tengo a continuación dos noticias para ustedes. La una nos llega desde México y la otra desde Europa. Empecemos por esta segunda. Sector clave en Europa enfrenta una crisis sin precedentes. La grave situación se repite en varios países de la región. Las sucesivas olas de calor y la intensa sequía que azotan Europa han llevado a la agricultura a una crisis sin precedentes, con pérdidas que afectan especialmente a los cultivos de hortalizas y cereales, donde se esperan cosechas catastróficas, según un reciente informe elaborado por The Guardian. En Francia, la producción de algunas verduras se ha desplomado, por ejemplo. El brócoli registra caídas del 60%, los guisantes del 40% y las alcachofas de entre el 50 y el 100%. Además, la cosecha de maíz podría reducirse un 35% respecto al año anterior, hasta unos 9 millones de toneladas, un nivel no visto desde 1980, es decir, desde hace 46 años. El impacto también alcanza a la ganadería. Los productores franceses reportan descensos de entre el 10 y el 15% en la producción de leche, mientras que la de heno para alimentar al ganado en invierno se sitúa alrededor de un 30% por debajo de la media histórica. La producción de huevos también ha caído, con cerca de 1 millón de huevos menos al día, debido a la elevada mortalidad de aves durante la ola de calor. La situación se repite en otros países. Más del 60% de las tierras agrícolas de Italia sufren algún grado de sequía, con pérdidas superiores a los 3.000 millones de euros, más de 3.400 millones de dólares, más o menos. En España, las cosechas de cereales han registrado fuertes descensos en varias regiones y en el sector vitivinícola. Se prevé una caída del 20% en la producción del 2026. Ante el deterioro, los gobiernos europeos han comenzado a anunciar paquetes de ayudas para el sector y ciertas medidas también a nivel de lo que es el consumo de electricidad. Vamos hacia México. Una fruta desata un nuevo conflicto comercial entre México y Estados Unidos, y no es del aguacate, por si acaso. Para México representa un mercado anual de 1.000 millones de dólares. El gobierno de México manifestó su grave preocupación por una resolución preliminar que tomó el Departamento de Comercio de Estados Unidos, DOC por sus siglas en inglés, y que afecta a casi 5.000 productores mexicanos de fresas. La decisión renueva la permanente tensión comercial que existe entre ambos países desde que Donald Trump asumió por segunda vez la presidencia de Estados Unidos. Hace 2 semanas, por ejemplo, Washington suspendió las importaciones de aguacate al denunciar riesgos de seguridad de sus inspectores sanitarios en el estado de Michoacán. La exportación de aguacates mexicanos a Estados Unidos se normalizó, pero ahora lo que está en riesgo es la fresa, ya que el Departamento de Comercio de Estados Unidos aseguró que los productos mexicanos realizan una práctica a través de la cual se vende un producto a un precio inferior a su valor normal para afectar a sus competidores, que en este caso serían los agricultores estadounidenses. Las autoridades de Estados Unidos alegan que la fresa mexicana se estaría exportando a un precio de entre 3.37 y 5.28 menor a su verdadero costo. La controversia comercial comenzó el pasado 31 de diciembre, cuando los productores estadounidenses solicitaron derechos antidumping. La particularidad de esta solicitud es que se basa en diferenciar las fresas de invierno de las fresas en general, explicó la Secretaría de Economía en un comunicado para aclarar que hay bases para distinguir la fruta de esta manera. Bien, 12 horas con 33 minutos, suben al escenario de San Brasil, música del mundo, Cary Kirkland de Estados Unidos, de origen canadiense, para cantarnos magistralmente It's Alright With Me. Y después escucharemos una versión de Aguas de Março del compositor Antônio Carlos Jobim, brasileño, en la interpretación del flautista brasileño también Carlos Mauta.
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0: Bien, nuestro invitado el día de hoy es Zé Renato. En portugués se dice Zé a los Josés, es la abreviación de José. Zé Renato se convirtió desde hace unos 40 años atrás, más o menos, cuando formaba parte del cuarteto vocal Boca Libre, como un prestigioso cantante de la música popular brasileña. En ese lapso, él ha lanzado lindos proyectos musicales personales, como aquellos CDs dedicados al repertorio de otro, pero antiguo cantante llamado Silvio Caudas, por una parte, y por otra, grabaciones de varios sambas del músico Zé Kepti. Dueño de una voz suave y de un bonito y singular timbre, Zé Renato supo cercarse siempre de magníficos músicos y arreglistas, tanto para sus presentaciones en vivo, cuanto para sus grabaciones desde los más conocidos estudios de grabación. De igual manera, se ha desempeñado con altura en las participaciones que ha tenido como invitado de otras figuras de la música del Brasil en las grabaciones de sus discos. Bien, con Zé Renato vamos a escuchar Esta Tarde Vi Llover, y luego acompañado del arreglista Wagner Chisu, nos interpretará del repertorio de Dorival Caymmi, Rosa Morena.
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Amigos, muchas gracias por la amplia sintonía. Gracias también a Melanie por sus trabajos del control máster de RCN en tu corazón, 94.1 FM. Nos despedimos con Antonio Adolfo, un gran arreglista y compositor y pianista brasileño. Nos va a interpretar de uno de sus últimos discos una canción titulada Afo Samba. Hasta mañana.

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0: 13:06, arrancamos el noticiero en línea. Muy buenas tardes, gracias por estar conectados y conectadas ya este miércoles 19 de agosto. Estamos en línea aquí en RCN Católica en tu corazón. No con muy buenas noticias este miércoles. Lamentablemente hay que informar acerca del fallecimiento de el secretario de inteligencia del Centro de Inteligencia, Michel Sensi Contugui, director del Centro de Inteligencia Estratégica CIES, quien lamentablemente falleció este miércoles en un accidente de helicóptero junto a su esposa Stephanie Holihan. Michel Sensi Contugui se desempeñaba justamente como titular del Centro de Inteligencia Estratégica y este miércoles, hace poquísimas horas, se anunció que en un siniestro aéreo perdió la vida junto a su esposa. Así empezamos la jornada informativa de hoy. En línea tenemos más detalles, tenemos un poquito más justamente de información que ya le contamos en el desarrollo de las noticias. Gracias igual como siempre a todas las personas que ya nos escuchan a través de 94.1 en Pichincha. Recuerde que llegamos a Imbabura a través de 104.7, a Santo Domingo de los Áchilas en 101.7 FM, también en Manabí 88.9 y en El Oro 99.9 FM. Llegamos hasta esas bellas provincias de nuestro país. 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La comida ecuatoriana es muy, muy especial, digo yo, porque no la encontramos obviamente en otros países. Hay países que incluso pueden tener platos muy parecidos, pero yo digo que en Ecuador se come delicioso. La comida ecuatoriana es riquísima y hoy estuvimos degustando un delicioso yogur con pan de yuca de Naturísimo. 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RCN Católica presente también en otros países y en otro continente. Estamos en nuestras redes sociales, en Facebook Live como RCN Católica, en nuestro YouTube también estamos en vivo y en nuestra página web www.rcncatolica.com. Gracias a todas las personas que ya se conectan, que nos estaban escuchando tal vez desde la mañana la programación de nuestra radio y que ahora quieren informarse. Vamos rápidamente con los titulares.
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0: Muere Michel Sensi Contugui, jefe del Centro Nacional de Inteligencia de Ecuador, en un accidente aéreo en Kenia. Además, la Fiscalía pide vinculación de otras 9 personas en el caso Progen. Más de 1.300 incendios forestales han ocurrido en Ecuador en menos de 2 meses. También en materia nacional, les cuento que Daniel Noboa promueve exportaciones agropecuarias e inversiones en su reunión con el primer ministro chino. En materia internacional, el terremoto en Colombia ha dejado 312 fallecidos hasta el momento, a una semana exactamente, un poquito más de una semana de la tragedia. Y la fiscal de California asegura que Facebook e Instagram vuelven adictos a los adolescentes en un histórico juicio en contra de Meta y Mark Zuckerberg.
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0: Son las 13 horas con 11 minutos, arrancamos con la información nacional. Por supuesto, tenemos que arrancar con esta triste noticia que yo creo que enluta a un país. Cuando se dan este tipo de tragedias, sobre todo porque he conocido, después de revisar alguna información, que quedan dos niños en la orfandad después de la muerte de Michelle Sensi y también de su esposa Stephanie Holligan. Yo creo que es una noticia que enluta a un país. Siempre es triste este tipo de accidentes, independientemente a qué gobierno pertenecía Michelle Sensi. Siempre vamos a ver con mucho dolor este tipo de tragedias. El jefe del Centro Nacional de Inteligencia de Ecuador, Michelle Sensi, y su esposa Stephanie Holligan murieron este miércoles durante un accidente aéreo en Kenia, según confirmaron fuentes vinculadas al gobierno de Ecuador al portal Primicias. Eso ya, por supuesto, también es una noticia que se ha conocido en otros medios de comunicación. La Autoridad de Aviación Civil de Kenia informó sobre el fallecimiento de 7 personas, incluidos 6 turistas y un piloto, al estrellarse un helicóptero cerca del monte Ololokwe, según reporta la agencia de noticias EFE. De acuerdo con este reporte, el accidente aéreo ocurrió a las 9 de la mañana con 13 minutos hora local, es decir, a la 1 y 13 de la madrugada en Ecuador. Esto sucedió en el condado de Samburu. El helicóptero, un Eurocopter S-130B4, cubría la ruta entre Loizaba y Ewa-Soniro, según señaló un comunicado de la Autoridad de Aviación Civil de Kenia. Pero el organismo no detalló la causa del accidente ni las nacionalidades de las víctimas del siniestro. Testigos citados por medios locales aseguraron haber visto una columna de humo negro y llamas intensas en el lugar del impacto poco después de que la aeronave se precipitara. Hasta el lugar del accidente, que era de difícil acceso, llegaron los equipos de rescate, incluidos miembros de la Cruz Roja de Kenia. Los esfuerzos de búsqueda y recuperación están en curso, obstaculizados por el difícil acceso del terreno y un incendio activo en el lugar del accidente, dijo la institución en su cuenta de X. El monte Ololokwe, el lugar del accidente aéreo, está situado a unos 350 kilómetros por carretera al norte de la capital de Kenia, Nairobi, y es famoso por su cima plana. Se trata de una montaña sagrada para el pueblo Samburu y una zona frecuentada por turistas y senderistas, según describe la agencia EFE. Revisar información respecto a esta noticia, porque la muerte de Michelle Sensi Contuyi y Casa ha causado, por supuesto, conmoción en el gobierno nacional. Fuentes de la Presidencia de la República han confirmado su fallecimiento y agencias internacionales refieren que perdió la vida en este accidente de aviación ocurrido en Kenia, África. ¿Quién era Michelle Sensi Contuyi? El funcionario nació el 12 de agosto de 1982, miren, había cumplido años hace muy poquito, en Italia. De hecho, tenía doble nacionalidad, ítalo-ecuatoriana, porque su padre es italiano y su madre ecuatoriana. Antes de formar parte del gabinete del presidente Daniel Noboa, trabajó como accionista y fue gerente general de 3 empresas en Guayaquil, según fuentes de internet. Estas empresas son referentes a plásticos, prendas de vestir, investigación científica y desarrollo también en ciencias médicas. Fue accionista también de una empresa dedicada a vuelos panorámicos y turísticos. Contuyi y Casa era parte del círculo íntimo del presidente Daniel Noboa. Según datos del Consejo Nacional Electoral, durante las elecciones extraordinarias, Sensi contribuyó a la campaña electoral del 27 de julio del 2023 con una suma de $25,000 destinada a artículos promocionales. Noboa designó a Michelle Sensi Contuyi y Casa como el nuevo ministro de gobierno en reemplazo de Mónica Palencia. Luego, Arturo Félix Won ocupó esa cartera de Estado y Sensi Contuyi pasó a liderar el Centro de Inteligencia Estratégica. Noboa también lo nombró como delegado del presidente de la República en el directorio de la empresa pública Astilleros Navales Ecuatorianos, también como delegado de la empresa Santa Bárbara EP. Y seguimos con más información, porque el portal Ecuavisa también ha hecho una revisión, sobre todo de la aeronave en la que estaba Michelle Sensi con Tuyi. Y como un dato externo, les quiero contar que las autoridades de la aviación civil de Kenia ya han realizado un seguimiento pormenorizado del helicóptero que se accidentó y en el que murió Michelle Sensi con Tuyi y también su esposa. Se trata del Eurocopter S-130B4, cuyo registro es del 5YGYM, accidentado en el monte Ololokwe, en Kenia, a las 9 horas con 13 minutos, hora de África, en el condado de Samburu. Esa montaña también es conocida como el Oldonio Sabache, que tiene la cima plana que se alza sobre el paisaje árido. Este helicóptero, actualmente conocido como un Airbus H-130, es un helicóptero ligero, monomotor de alta gama. Posee una cabina panorámica extra ancha. Esta aeronave es utilizada principalmente para vuelos turísticos panorámicos, transporte ejecutivo VIP y también misiones médicas de emergencia. Su rotor de cola es semicarenado tipo fenestrón, dicen los términos técnicos, lo que lo hace muy silencioso, y su capacidad para transportar cómodamente es para 6 a 7 personas, además del piloto. El portal Global Air señala que la cabina tiene piso plano y un gran parabrisas panorámico. El maletero cuenta con amplios compartimentos de equipaje accesibles a los lados. No se sabe todavía las causas de este accidente. Eso ya tendría que determinar la autoridad civil, autoridad de Kenia en África, para conocer las razones de este lamentable accidente aéreo en el que falleció Michelle Sensi con Tuyi, director del Centro Nacional de Inteligencia, junto a su esposa. Son las 13 horas con 18 minutos y cambiamos totalmente de tema. Nos vamos hasta la Asamblea Nacional, porque este miércoles 19 de agosto se han tratado varios temas. Se eligió, por ejemplo, por unanimidad, con 10 votos a favor, al nuevo presidente de la Comisión de Gobiernos Autónomos del Legislativo. Se trata del asambleísta independiente Cristian Benavides, quien reemplaza en ese cargo a Lucía Pozo, quien renunció a la curul para inscribirse como candidata a la prefectura del Carchi por Acción Democrática Nacional. Han sucedido otros temas también, como por ejemplo el análisis de debate de la ley antimafias. La asambleísta Yajaira Noriega señaló que no conoce un borrador del informe para primer debate de esta ley, de la ley antimafias. Explicó que el proyecto requiere ajustes y mesas de trabajo con entidades como la UAFE e Inmobiliar para fortalecer la supervisión a bancos y compañías. Advirtió Noriega que de aprobarla sin acoger las observaciones técnicas de la academia y la fiscalía sería un total error para el país. Escuchemos este video, este audio, gracias a la plataforma OnlyPanas.
1: Bueno, hasta el momento no conocemos tampoco ni siquiera un borrador de lo que sería el informe para primer debate. Lo que sí es importante mencionar es que durante todo el tratamiento, los distintos delegados, tanto de la academia como de la propia función pública, incluyendo la Fiscalía General del Estado, ha realizado varias observaciones que esperamos que en la mesa legislativa sean acogidas. Por la fuerza de los votos, muchas veces lo que suele suceder en esta comisión es que tal cual llegan los proyectos de ley, se terminan aprobando, y creo que en esta ocasión eso sería un error, porque se ha hablado de muchas falencias, o más bien de un proyecto de ley incompleto, un nombre tan grande y tan vendedor y tan significativo como es Ley Antimafias debería, por supuesto, tener unas aristas importantes, por ejemplo, en lo que tiene que ver con fortalecer la superintendencia de bancos, superintendencia de compañías. Yo personalmente he pedido mesas de trabajo con la UAFE, también con Inmobiliar, para poder generar artículos y nuevas observaciones que realmente puedan significar al país herramientas para combatir el crimen organizado. Sin embargo, hasta la fecha no se han generado esos espacios de trabajo, así que estamos a la espera de ver qué es lo que sucedería con este informe.
2: ¿Qué pasa con la...?
0: Allí estaban las declaraciones de la asambleísta por la Revolución Ciudadana, Jairén Noriega, no sé si su nombre se pronuncia así, ya lo voy a averiguar bien, pero es asambleísta por la Revolución Ciudadana, que se refería justamente a la

0: Pero seguimos con información de nuestro país, porque les cuento que la Fiscalía ha pedido vinculación de otras 9 personas en el caso Progen. La Fiscalía General del Estado solicitó a la Corte Nacional de Justicia vincular a 9 personas más a la investigación por presunto peculado dentro del caso Progen. Según el pedido presentado por el Fiscal General del Estado encargado, Carlos Alarcón, durante la instrucción fiscal aparecieron 9 elementos o nuevos elementos que hacen presumir la participación de estas personas en el delito de presunto peculado. El caso Progen está próximo a cerrar su etapa de instrucción fiscal mañana 20 de agosto. La investigación involucra a técnicos de carrera, exgerentes y un exministro de energía. En total eran 21 procesados, de los cuales 19 ya tienen prisión preventiva. Entre las personas que la Fiscalía busca incorporar a este proceso constan, por ejemplo, el subgerente de Termo Pichincha, el administrador del contrato de Salitral, el primer administrador de Salitral, el primer administrador del contrato de Quevedo, el segundo administrador del contrato de Quevedo, personas que pertenecen al área jurídica de SELEC, al director de planificación de SELEC y también a 2 ex asesores del ministro Roberto Luque. Son 9 personas que la Fiscalía ha pedido que se lo sume al caso Progen. José Manuel de Oliveira Ayú y Peter Cristian Dreher Pozo ya no se encontrarían en el país, son los 2 ex asesores. Mientras tanto, Fiscalía busca incorporar a la investigación a José Luis San Pietro y Marcos Guerrero, quienes estuvieron a cargo de la administración de los contratos de Salitral y Quevedo. La solicitud se relaciona con la investigación por presunto peculado que ya se seguía contra el exministro Antonio Goncalves. La Fiscalía además sostiene que cuenta con nuevos datos obtenidos durante la instrucción fiscal que justificarían ampliar el número de personas investigadas. Seguimos con más información y les cuento que Ecuador registra 1.314 incendios forestales entre el 1 de julio y hoy miércoles 19 de agosto, que afectaron aproximadamente 9.760 hectáreas de superficie, según los últimos datos compartidos este miércoles por la Secretaría Nacional de Gestión de Riesgos. En julio se registraron 631 incendios, con unas 2.670 hectáreas afectadas, mientras que en los primeros 19 días de agosto se contabilizaron 683 fuegos que arrasaron 7.090 hectáreas, lo que convierte a este mes en el más afectado del año. Las provincias con mayor número de incendios fueron Pichincha, con 374, Imbabura con 263, Azuay con 162 y Chimborazo con 120. Sin embargo, por su superficie afectada, Imbabura encabeza la lista con 3.753 hectáreas. Vimos el lamentable incendio en Cotacachi, seguido de Loja con 2.527 hectáreas, Pichincha 1.094, Carchi 922, esta provincia que es fronteriza con Colombia. Para hacer frente a los incendios, las autoridades movilizaron durante este periodo 1.762 recursos, entre ellos técnicos especializados, personas pertenecientes a distintas instituciones, comunidades, cuerpo de bomberos, guardaparques y grupos de vigilancia. También fueron empleados 7 drones, 4 helicópteros, batefuegos, camionetas, tanqueros, unidades de combate y unidades de rescate. En las operaciones aéreas se realizaron 24 intervenciones, 137 descargas y también 281.850 litros de agua, vertidos principalmente sobre incendios registrados en Pichincha y en Imbabura. Me da dolor a veces leer estas cifras porque es increíble cómo se pueden evitar estos incendios forestales, muchos de ellos. De estos 1.300, muchísimos seguro podían ser prevenidos, podían ser evitados, porque muchos de estos incendios se dan por la quema irresponsable de basura en zonas como en Imbabura, en zonas como en Pichincha. Y miren cómo lamentablemente, voy a decir, se pierden recursos, porque estos recursos podrían ser utilizados en otras actividades. Se pierden recursos tan valiosos como es el agua. Entre los siniestros de mayor magnitud de las últimas jornadas figura el incendio en Cotacachi, en Imbabura, que apenas fue extinguido el pasado 15 de agosto tras afectar a 690 hectáreas. En el Talagua y Pululagua en Pichincha también que arrasó 450 hectáreas, y el tercero es el registrado en varios sectores de Carchi con 200 hectáreas afectadas. Son las 13 horas con 27 minutos. Seguimos con más información nacional. Gracias a todas las personas que nos escuchan a esta hora en línea. Y nos vamos hasta la ciudad de Guayaquil porque la Policía Nacional hizo un importante hallazgo, al menos una casa de la urbanización Porta al Sol, ubicada en la vía a la costa en Guayaquil, fue allanada la madrugada de este miércoles como parte del operativo policial Apolo 27. Decenas de policías permanecieron en la ciudadela hasta las 6 de la mañana con 45 minutos luego de casi 2 horas de intervención. ¿Qué se encontró aquí? Según información preliminar, en el inmueble se encontró un sistema de monitoreo mediante cámaras de videovigilancia, pasaportes, celulares y dinero en efectivo. No hay personas aprehendidas dentro de esta vivienda. El inmueble de Porta al Sol fue uno de los 38 domicilios allanados desde la noche del martes en Guayaquil y Durán como parte del operativo Apolo 27. Como resultado de estas intervenciones, 27 personas fueron aprehendidas. Además, la policía decomisó armas de fuego, droga, dispositivos electrónicos y otros indicios que serán incorporados a las investigaciones. Los aprehendidos y las evidencias fueron trasladados a las instalaciones del Grupo de Intervención y Rescate GIR en la vía La Costa, en donde fueron presentados ante la prensa. Son las 13 horas con 28 minutos. Seguimos con información nacional. Hay muchas cosas que han pasado en nuestro país, mucha información que he visto en las redes sociales y que por supuesto es importante que usted también pueda conocer. Sobre todo se están generando muchas noticias alrededor del fallecimiento de Michelle Sensi Contucci. Pero finalizo contándoles los resultados del presidente Daniel Noboa en su gira por China. El presidente Noboa se reunió este miércoles con el primer ministro chino Li Qiang, con quien promovió las exportaciones ecuatorianas hacia ese país y le planteó la posibilidad de atraer inversiones chinas y llevar a cabo acciones de cooperación tecnológica. Noboa se reunió con Li en el segundo día de actividades oficiales en el marco de su visita de Estado a China, que comenzó el martes con un encuentro con el máximo líder Xi Jinping. En la reunión que tuvo con Li, el presidente Noboa le planteó al primer ministro la posibilidad de ampliar la exportación de productos agropecuarios a China, sobre todo de banano, camarón, cacao, café y flores. En el caso del camarón, le planteó fortalecer, por ejemplo, una relación basada en la confianza, estabilidad y previsibilidad, así como profundizar la coordinación entre las autoridades sanitarias y aduaneras de ambos países. Noboa también le expuso a Li la posibilidad de exportar nuevos productos al mercado chino, como el aguacate, los arándanos, la piña o también productos avícolas. Son las 13 horas con 30 minutos. Finalizamos el desarrollo de las noticias de la información nacional. Nos vamos a una pausa. Regresamos para conversar con Karen Córdoba. Vamos a hablar de temas interesantes. A nivel, les voy a decir exactamente lo que vamos a hablar con Karen. Vamos a hablar acerca de la educación económica y su diferencia con la educación financiera y qué está pasando con la economía de los ecuatorianos. Me encantan estos temas, por eso siempre hay espacio para hablar de estos temas, porque siempre digo, a los ecuatorianos nos falta mucho en educación, esta vez económica. Vamos a ver cuál es la diferencia con educación financiera. Nos vamos a esta pausa y regresamos enseguida.
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1: Son las 13:34. Seguimos aquí en línea en RCN Católica En tu corazón. Gracias a todas las personas que ya estaban conectadas, a quienes se conectan para escuchar la entrevista. Como siempre, un fuerte saludo desde nuestro programa que es preparado especialmente para todos ustedes. Gracias a quienes nos escuchan a través de nuestras frecuencias en Pichincha, en Babura, Santo Domingo de los Áchilas, en Manabí, en El Oro, y gracias a quienes nos ven también a través de Macro Digital Televisión y quienes nos ven a través de nuestras redes sociales. Hoy vamos a hablar acerca de educación económica y su diferencia con educación financiera.

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1: Saludo a esta hora con Karen Córdoba. Ella es directora ejecutiva del Círculo de Economía de Guayaquil. Karen, muy buenas tardes. Gracias por estar hoy aquí en línea en RCN Católica.
2: Buenas tardes, Priscila. Muchísimas gracias por la invitación y buenas tardes también a toda la audiencia de Radio RCN.
1: Gracias, Karen. Hay una pregunta que ustedes plantean en la información que me hicieron llegar y que me ha llamado mucho la atención, y es que ¿por qué el dinero ya no alcanza como antes, Karen?
2: Claro que sí, Priscila. Bueno, desde el Círculo de Economía de Guayaquil tenemos una preocupación que queremos extenderla a nivel nacional, y esto se enmarca precisamente en que ahora mismo tenemos una estructura importante de educación financiera. Hace varios años atrás se estableció que la Superintendencia de Bancos y Seguros tiene la obligación de llevar programas de educación financiera a clientes, usuarios, empleados, diferentes personas que están dentro del sistema financiero, y hoy eso también se traslada al sistema de economía popular y solidaria. Solo en el 2025 se capacitaron a más de 1 millón de personas en el Ecuador en educación financiera, pero no tenemos resultados de eso. ¿Por qué, Priscila, y a todos los que nos ven y nos escuchan? Porque nos quedamos solo hasta la medición de cuántas personas acceden a la capacitación y no cómo utilizan esa información, cómo cambia la vida de cada persona que asiste a esa capacitación. Y también porque nos encerramos en la educación financiera. La educación financiera funciona muy bien, pero de alguna manera nos atrapa en un entorno de hogar, individual y de familia. Y esto nos puede enseñar a desarrollar presupuestos, a identificar cuáles son nuestros ingresos, cuáles son nuestros gastos, cómo podemos administrarlo, pero no a cómo tomar decisiones en ese entorno. ¿Cuándo ahorrar? ¿Cuándo invertir? ¿En qué hacerlo? ¿Qué pasa si sube el precio o no? ¿En realidad subió o no? ¿En qué tipo de empleo me encuentro como ciudadano ecuatoriano? ¿Y cómo puedo tomar esas decisiones en un entorno? Es por eso que desde el Círculo de Economía de Guayaquil estamos planteando que se incorpore a toda la estructura que ya existe de capacitación en educación financiera también la educación económica, porque los mismos indicadores.
1: Es decir, Karen, a esta normativa que se aprobó en la Asamblea Nacional, a eso es lo que ustedes están buscando, que se incluya la educación económica.
2: Así es, recientemente se aprobó, esto tiene muy poco tiempo, la Ley Orgánica de Educación Financiera, y buscamos que a eso se incorpore la educación económica.
1: Ok, y ahora, estoy entendiendo un poco esas diferencias entre educación financiera y educación económica. Ahora, en cuanto a los ingresos, tomando en cuenta las realidades que tenemos en Ecuador, que el salario básico es de $482, ¿cómo funciona esta educación económica?
2: Claro, Priscila. Bueno, hay varios ejemplos a nivel global. Aquí, justamente la pregunta que hace sobre los ingresos, nosotros tenemos el salario básico unificado y ese es un ingreso nominal. El ingreso real no es cuánto dinero accede a nuestro hogar, sino cuánto podemos comprar con ese ingreso. Entonces, esa es la diferencia principal cuando hablamos de ingreso entre educación económica y educación financiera, porque no toma únicamente cuánto dinero ingresa, sino cuál es mi poder adquisitivo. Entonces, ¿qué estamos buscando? Que todos los ciudadanos, incluso en el bachillerato, los estudiantes del bachillerato accedan a la educación económica y, por supuesto, empezar con docentes.
1: Por ejemplo, podemos hacer un ejercicio, mi querida Karen. Por ejemplo, si yo gano, vamos a poner, no sé, un sueldo de $750 en Ecuador. Yo, persona sola que tiene que cubrir un arriendo, que tiene que cubrir servicios básicos, internet, la telefonía celular, ¿cómo tiene que hacer esa, no sé, esa división? ¿Cómo tiene que hacer esa repartición de dinero con la educación económica?
2: Claro que sí. Bueno, si tenemos $750 y podemos destinar, por ejemplo, un rubro de hasta el 10%, ojalá sea así, no es lo que pasa hoy en Ecuador, al ahorro, nosotros deberíamos saber cuándo utilizar ese ahorro y en qué.
1: Okay.
2: Entonces, la educación económica nos va a decir cuál es la industria en la que podemos invertir, cuál es el negocio que más potencialidad tiene para crecer, cómo podemos hacer crecer ese dinero. También a entender cómo funciona el ahorro programado, no solamente en comparación de tasas de interés, sino por qué existe esa tasa de interés, por qué hay una diferencia entre un banco y el otro, entre una cooperativa y un banco, y entender el sistema. Porque ahora, Priscila, esta es información que se está centrando únicamente en la empresa y en la academia. No llega a la ciudadanía, no llega a los jóvenes. Entonces, es muy común en el sector privado, cuando asesoramos a alguna empresa, hablar de todos estos términos y entender el entorno económico, pero no pasa en la ciudadanía. Y es esa la preocupación que tenemos en el Círculo de Economía de Guayaquil, porque a pesar de que, como te decía, más de 1 millón de personas fueron capacitadas en educación financiera, el mismo Banco Central nos dice que casi el 31% de los ecuatorianos sienten que la situación económica del hogar está peor este mes comparado con el mes anterior. Entonces, no estamos llegando al resultado que queremos, porque no es únicamente acceder a la información, sino poder utilizar esa información. Entonces, ¿qué queremos? Democratizar la educación económica y que no se centre únicamente en algunos agentes del mercado, sino en todos, incluyendo los hogares.
1: Ahora, ¿han tenido alguna conversación tal vez en la Asamblea Nacional con autoridades tal vez que puedan ser decisivas al momento de incluir la economía, la educación económica?
2: Sí, nosotros estamos trabajando ya en el planteamiento de la ley en específico. No queremos reemplazar la Ley Orgánica de Educación Financiera. No decimos que no funcione, decimos que se puede complementar. Y esa complementariedad se da precisamente con la educación económica y, por supuesto, a futuro vamos a presentar una ley que reforme la Ley Orgánica de Educación Financiera, no que la reemplace, sino que la reforme para que la educación económica pueda ser accesible para toda la ciudadanía en el Ecuador.
1: Perfecto. Y ¿hay alguna alianza tal vez, Karen? Porque claro, a veces esperar que la Asamblea Nacional actúe o que alguna institución actúe también puede tomar meses, incluso años. ¿Ustedes tienen alguna alianza estratégica? ¿Cómo están tratando de enseñar el tema de educación económica? Porque yo veo que esto es fundamental, y no fundamental solo para las personas que ya manejan un sueldo, que manejan dinero, sino incluso los chicos, porque ahora ya tienen su tarjeta de crédito, que es la adicional de sus papás, por ahí ya logran tener algún trabajo cuando están en vacaciones, y claro, a veces se ve mucha diferencia de una persona que sí sabe sobre educación económica o educación financiera a una persona que no ha conocido nunca nada de cómo ahorrar. Por ejemplo, el tema de ahorro también es un tema bastante debatible en nuestro país porque no hay la cultura del ahorro.
2: Claro que sí, y además de eso, Priscila, también el gasto, ¿no? En Ecuador recientemente se publicó el ranking de morosidad crediticia de la región de América Latina, que esto se construye con datos del Banco Mundial, y Ecuador presenta una morosidad agregada del 4.5%, estamos únicamente detrás de Argentina y por encima de Perú, Brasil, Bolivia, Colombia. Esto significa que de $4.50, de cada $4.50, $100 de la cartera crediticia están clasificados como créditos improductivos. Entonces es algo muy importante a lo cual también hay que echarle un ojo desde quienes toman las decisiones y quienes se atribuyen a esto. Respecto a las alianzas, Priscila, para empezar una iniciativa, el error más grande es decir qué es todo lo que necesitamos. Por eso me gustaría contarte a ti, a la audiencia, que nosotros como Círculo de Economía de Guayaquil ya empezamos a capacitar a las comunidades más vulnerables, principalmente de la provincia del Guayas y las zonas rurales de Guayaquil, en educación económica. Y estamos midiendo, ahora sí, teniendo indicadores de medición de cómo eso puede transformar la vida de la persona y cómo en realidad se utiliza esa información. Entonces, lo que queremos es plantear una iniciativa también con indicadores y con metas medibles, en la que pasemos del número de personas que asisten a un taller al número, al porcentaje de personas que pudieron cambiar su vida después de esa capacitación, después de acceder a esa información. Entonces, nuestro planteamiento para esta reforma de la Ley Orgánica de Educación Financiera va a ser técnica, no únicamente planteando con un alcance de entrada, de un indicador de entrada, sino también un indicador de salida para conocer cómo puede cambiar la vida de un ecuatoriano cuando accede a la educación económica.
1: Cuando se conoce el impacto, cuando se conocen los beneficios, ahí es cuando la gente en realidad toma en cuenta este tipo de iniciativas y estos cambios y estas reformas que se propone, que muchas veces lamentablemente se piensa que tienen algún interés oculto y no, que la gente sea educada en materia financiera y en materia económica trae un gran beneficio para el país. O sea, cuando vemos que nuestras finanzas y nuestros números se ponen en orden, también se puede poner en orden la economía macro. Gracias, Karen, por acompañarme hoy aquí en línea.
2: Muchísimas gracias, Priscila. Un abrazo.
1: 13 horas con 46 minutos. Aprendimos hoy un poco acerca de economía, educación económica y educación, las diferencias con la educación financiera. Qué importante es hablar de estos temas. Nos vamos a nuestra segunda pausa y regresamos con la información internacional.

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4: Trece horas con 50 minutos, pasa rápido el tiempo. Y nos vamos con información internacional muy rápidamente. Vamos a revisar qué está pasando en el mundo. Vamos a revisar también una nueva actualización que se ha hecho del número de fallecidos en Colombia. Vamos con la información del mundo.
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4: Empezamos en Colombia porque hay una nueva actualización de lo que las víctimas y de los números que ha dejado el terremoto en Colombia. El gobierno de ese país elevó a 312 la cantidad de fallecidos por el terremoto del pasado 10 de agosto, una cifra que por primera vez coincide con el conteo del Instituto de Medicina Legal del país, que horas antes ya había publicado su balance. El Ejecutivo de Colombia, a través de la Unidad Nacional para la Gestión del Riesgo, también cifró en 4.611 las personas heridas y en 290 las desaparecidas, mientras que 358 fueron rescatadas de entre los escombros. Eso quiere decir que esta cifra de 312 muy seguramente va a subir. Previamente, el Instituto de Medicina Legal reportó haber identificado 306 cuerpos de los 312 recibidos, la mayoría de los cuales fueron entregados a sus familiares. Los cuerpos recibidos son provenientes de los departamentos del Chocó, de Caldas, de Risaralda y del Valle del Cauca, los más afectados por el terremoto de magnitud 7,4, según señaló el Instituto de Medicina Legal de Colombia en un boletín. Entre las víctimas que fueron identificadas se encuentran 24 menores de edad, según indicó el organismo adscrito a la Fiscalía. Cali, capital del departamento del Valle del Cauca, es la ciudad con mayor número de víctimas identificadas una semana después del terremoto, con 144, seguida por Pereira, capital de Risaralda, con 107, según la información del Instituto de Medicina Legal. Cambiamos de tema en el ámbito internacional, se me quedó ahí en pausa la lengua. Meta volvió adictos a los menores de edad y se aprovechó de ellos. Eso sostuvo un fiscal de California en el comienzo del histórico juicio por jurado en contra del gigante de las redes sociales, acusado de diseñar deliberadamente Instagram y Facebook con ese objetivo. Una coalición de estados norteamericanos exige a Meta, en un tribunal federal de Oakland, que pague 200 mil millones de dólares en multas por diseñar tecnología para fomentar la adicción entre adolescentes, en un símil de lo que ocurrió hace 3 décadas con las empresas tabacaleras. El modelo de negocio de Meta se puede resumir en 4 pasos sencillos: enganchar a los usuarios, retenerlos el mayor tiempo posible, recolectar sus datos y luego ocultar la verdad al público. Así declaró ante el tribunal la fiscal general adjunta de California, Megan O'Neill, en sus argumentos iniciales. Meta se aprovechó del cerebro menores.
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4: estamos de vuelta. Tuvimos algunos problemitas de internet al parecer y les decía que el exdirector de ingeniería de Meta, Arturo Béjar, declaró que durante los primeros años de Facebook el objetivo era lograr que las cosas llegaran a los usuarios lo más rápido posible. Esto significaba que la mayoría de las veces la seguridad quedaba en segundo plano. Días antes de este importante juicio, Meta intentó impedir que Béjar testificara, una medida que el juez rechazó. La empresa ha negado todas las acusaciones e insiste en que colaboró con padres, expertos y autoridades para incorporar medidas de protección para los niños y adolescentes. Este es un juicio histórico que se está realizando en los Estados Unidos. En el primer día del juicio en contra de Meta, una fiscal acusó justamente, para hacerles un resumen, de que Facebook e Instagram de usar todo tipo de tácticas para enganchar a los adolescentes y también habría ocultado datos claves de los usuarios. Dice que estas redes sociales generan adicción. La verdad es que a veces yo también lo creo. Son muy útiles las redes sociales siempre. Facebook e Instagram son extremadamente útiles, pero muchas veces pueden ser adictivas y hay que tener control propio para no enfrascarnos horas de horas scrolleando, que es ese término que también ha nacido de las redes sociales, que es pasar de un video a otro o de una publicación a otra. Y los padres, por supuesto, deben tener supervisión para sus niños. Son las 13:56. De esta manera me despido. Les agradezco por acompañarme hoy aquí en línea en RCN Católica en tu corazón. 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Con esto me despido, que tengan muy buena tarde. Gracias por estar hoy aquí en línea. Nos encontramos mañana a la misma hora.
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2: A continuación, en RCN Católica, los decanos del barrio, Jaime Reyes, Antonio Godoy y Cristian Bastidas, nos acompañan con Atardecer Musical. Y más adelante, a las 16:30, llega el informativo El Grillo.
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1: El ambiente está por todo lo alto. Sí, señor. Acabamos de disfrutar a través de RCN en tu corazón 30 minutos de una música muy bien seleccionada, donde usted puede dar sus sugerencias musicales y nuestro control general pues va a estar complaciendo cada una de sus gustos musicales. Sí, señor, 30 minutos que hemos disfrutado de buena música. RCN en tu corazón es un motivo que llegó para alegrar a la familia ecuatoriana y la familia en el mundo entero. Y recuérdenlo siempre, con altísimo sentido espiritual. Nosotros somos los decanos del barrio y les damos la más cordial bienvenida a Atardecer Musical. Soy Jaime Reyes y bueno, pues estamos felices porque tenemos casa llena. Tenemos la presencia, como todos los miércoles, del caballero de las historias, del abogado Patricio Endara, y ya están nuestros compañeros, tanto Antoñito cuanto Cristian, al pie del cañón. Y doy el paso a Antoñito para que extienda su cálido y cariñoso saludo. Buenas tardes, Antoñito.
2: Qué gusto, Jaimito, muy buenas tardes. Mire que hace sol, usted me engaña como niño, ayer que llueve, antes de ayer que llueve y nada que ver. Hoy fuerte el verano en la ciudad de Quito, a cuidarse, por favor. Estamos en el día 19 de agosto del 2026, casa llena. ¿Cómo estamos, Jaimito? ¿Cómo están esos ánimos? Cuénteme.
1: Muy bien, con el corazón arriba, sí señor, porque no hay que rendirse y no dar nunca ni un paso atrás, ¿cómo no? Así. Bueno, pues vamos con ese saludo y compartamos con el resto de los compañeros.
2: Claro que sí, ahora presento a todos nuestros amigos oyentes al abogado de las historias. Siempre se aprende, siempre hay cosas que compartir y mucho más cuando tenemos estos conocimientos con Patricio Endara, nuestro amigo que también nos visita los días miércoles. Mi querido Patricio, bienvenido.
3: Muchas gracias, Antoñito. Buenas tardes, Jaime. Buenas tardes a Cristian. Y, por supuesto, un abrazo fraterno a toda nuestra audiencia, nuestra querida audiencia, que está pendiente de lo que hagamos o dejemos de hacer.
2: ¿Con qué me van a salir hoy día?, me dicen. Pero antes saludamos a Cristian Bastidas, que también está en controles, a nuestros amigos en provincias. Gracias, bienvenida, bienvenido. www.rcncatolica.com. Mi querido Cristian, ¿cómo estamos? Se me ha quemado, colorado le veo.
4: Coloyayo. Querido Antonio, Patricio, Jaimito, muy buenas tardes, bienvenidas, bienvenidos. Aquí iniciamos Atardecer Musical con los decanos del barrio. 2:35, 14:35. Qué gusto saludarlos desde Quito, Ecuador, en 94.1 FM. Nos vamos a saludar hasta Manabí, 88.9, El Oro, 99.9, Imbabura, 104.7, Santo Domingo de los Áchilas en 101.7 y en nuestra página web www.rcncatolica.com. Activado también el 295-7926, nuestro WhatsApp 096-1226-349. Sí que hace un sol radiante en la ciudad de Quito. Por favor, una gorrita, una cremita para el sol, hidrátese, que todo vaya muy bien en mitad de semana, ya miércoles.
2: Sí, señor, mitad de semana. Mi querido Jaimito, ¿le parece si arrancamos con una musiquita? A ver, ¿qué temas
1: bueno,
2: nos
1: sugiere?
2: Bueno,
1: pero antes de ello, estoy desenfundando, perdón.
2: ¿Ya? Sí, no se olvide.
1: Acabo de desenfundar. Cuénteme,
2: le cuento. Jaimito. 2, 3, 1. 231 días han transcurrido en este 2026. Es un año no bisiesto. Por favor, las cuentas de 365, por favor.
1: Sí. 365 menos 231, a ver, déjeme ver. 134 días para finalizar el año y seguimos en verano en el hemisferio norte y también aquí en nuestra línea ecuatorial. ¿Y cómo estamos en el hemisferio sur?
2: En el hemisferio sur el invierno se hace presente, achachay. Y hoy vamos a ir precisamente con los recuerdos por Chile, por Argentina, por donde el folclore y la música se hacen presentes. Oiga, está de aceitar ese abaco, me suena un poco extraño. Haré el favor, cuidado las bolas.
1: No, a ver, estoy guardándole, a ver.
2: Vea, no,
1: no, no, no, no, ya le lubriqué, no se preocupe, está lubricado al 100%.
2: Pero ya bueno,
1: vamos a arrancar con buena música, y bueno, pues como nos había el caballero de las historias, nos había dirigido con nuestro corazón hacia el sur, porque vamos a esa bonita historia de la música folclórica de Argentina, qué sé yo, también de Chile, vamos a tener conocimiento sobre ello. Yo, en cambio, le voy a un poquito a matizar con algo que también pertenece a este precioso país de Argentina, que es el ritmo de milonga, y vamos a evocar la presencia de a quien se le llamaba el bandoneón mayor de Buenos Aires, o le conocían como el Gran Pichuco, con un tema que pertenece a Julián Plaza, y se dice que era uno de los más difíciles de interpretar en bandoneón. Y luego de ello vamos a hacer un tributo, ¿sabe a quién, Antoñito? ¿Sabe a quién vamos a hacer un tributo?
2: Cuéntelo, por favor.
1: Sí, a uno de los primates más graciosos que existen en la Tierra.
2: No le
1: claro
2: mire,
1: que sí.
2: No le
1: Yo
2: mire.
1: Pienso que usted algún momento dado de haber tenido algún encuentro con alguno de ellos en sus viajes por el mundo.
2: Claro
1: cuando
2: que
1: recorre
2: sí.
1: Esos 10.000 pasos diarios.
2: Por la costa especialmente. Vea, vamos a dar la música, ya les contamos de qué se trata.
1: Sí, señor. El señor Chico Novarro, pues tan graciosamente hizo una canción para este primate. Por favor, mi querido Cristian, ¿qué es lo que tenemos en el corte 1 y 2?
4: Muy bien, estamos en las 14 horas con 39 minutos, ya 2 de la tarde, 39 minutos. Aquí está la música en RCN. Aníbal Troilo nos presenta Nocturna. Y también vamos a escuchar el orangután. Nos vamos hasta Colombia con el grupo Alquimia. Con esto les decimos bienvenidas, bienvenidos a Atardecer Musical.

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1: Sí, señor, sí, señor. Ahí estaban dos canciones fabulosas. La una con el bandoneón mayor de Buenos Aires, que ya no está con nosotros, el gran Pichuco. Bueno, decían que este tema nocturno era uno de los más difíciles de interpretar. Y bueno, y el segundo tema era el orangután, porque hoy es el Día Mundial del Orangután. Antes de entrar en la materia seria con nuestro caballero de las historias, vamos a pedirle a Toñito que nos dé una referencia sobre este Día Mundial del Orangután.
2: Por saludos, favor, Toñito. Saludos, compañero. El 19 de agosto se celebra el Día Mundial del Orangután para generar conciencia a nivel mundial del cuidado y protección de los orangutanes. Las dos especies de orangután, el de Borneo y el de Sumatra, están en peligro crítico de extinción según la roja lista de especies amenazadas de la Unión Internacional para la Conservación de la Naturaleza. Oiga, Jaimito, ¿usted ha tenido alguna experiencia con algún orangután?
1: No, la verdad que no, que no. Lo más cercano que he tenido con estos primates hermanos nuestros, hermanos menores, es cuando veía las películas del señor Johnny Weissmuller, el primer Tarzán, con su pequeña monachita, pero son algo muy diferente un orangután a un chimpancé. No, nunca he visto un orangután.
2: ¿En qué se diferencia, Angelito? A ver, valga la aclaración. ¿Un orangután de un chimpancé, cuál será el tamaño, el peso? ¿En qué se diferencia?
1: Yo, claro, un chimpancé es más pequeñito. Y bueno, pues un orangután es más grande y se les nota la diferencia, ¿no? Pero nunca lo he visto así, ni la verdad que ni en películas.
2: Patricio, usted en su periplo por Latinoamérica, en otros países.
3: Sin viajar a otros países, en el Ecuador, en el oriente ecuatoriano.
2: Ay, pensé que iba a ser en Guayaquil, ¿no?
3: No, he hablado del planeta de los simios. La verdad es que en el oriente ecuatoriano hay cualquier variedad de primates, y la verdad es que en todo porte, en todo, y son muy amigables muchos de ellos. Otros son un poco ariscos y otros están a la caza del turista para robarle las cosas.
2: Pero por travesura, supongo.
3: Por travesura, claro, claro. No hay intención, no podíamos.
2: Alguien que esté atrás manipulando.
3: Imputarle un delito a un primate, pues no. Pero aquí en el oriente hay lo que quiera de variedades de primates. Incluso hay lo que allá se llama o se denomina el mono perezoso, que saben estar durmiendo en los árboles orientales nuestros, a orillas del Curaray, a orillas del Coca.
2: ¿De qué magnitud, qué tamaños?
3: Deben medir alrededor, así aproximadamente, unos 60, unos 59, por ahí.
2: Vea, mi querido Cristian, en el Carchi también usted tiene orangutanes, simios. Cuente la verdad.
4: No, sabes que no, la verdad no. El otro día estaba en el zoológico de Guayabamba y podíamos divisar, pero unos pequeñitos nomás, muy bonitos. Me parece que eran 3 o 4. De ahí no hemos tenido un acercamiento total.
2: Vea, Jaimito, hay que hacer un periplo por el oriente ecuatoriano,
4: sí,
2: para conocer a estos hermanos mayores.
1: Definitivamente. Bueno, y te comento que estos orangutanes son grandes criaturas que erguidas pueden llegar a medir 2 metros, ay, casi ay, su estatura, Toñito, sí, con un peso aproximado de 120 kilos, mi peso. ¿Ah?
2: Wow.
1: Que con nosotros están bastante acoplados, ¿no? Son procedentes de Malasia e Indonesia, y como anécdota del significado de su nombre, está que para el pueblo malayo, orang utan significa persona del bosque. Se puede imaginar, persona del bosque. Eso significa la palabra para el pueblo malayo, orang utan, porque lo escriben así, orang y con H, utan. De ahí sale orangután. Vaya bien.
2: Vea, hay que ir a conocerles. 2 metros. ¿Y de qué se alimentan? Oiga, ¿qué son? ¿Carnívoros?
1: Yo pienso que de hierbitas.
2: ¿En qué restaurante? Sí.
3: Banano, fundamentalmente.
2: ¿Bananos?
3: Claro.
2: Vea, hay que ir al bosque, señor, a conocerles.
1: Bueno, usted me, Antoñito, no le digo de qué se alimentan, porque me va a decir de hornado. No, Antoñito,
2: no, no. Eso digo, en qué restaurante.
1: Añora el ir a su bella tierra. No, no, los orangutanes no comen hornado. Ese sabrosísimo hornado, sobre todo, vamos, con un abrazo para la gente que degusta de este plato. Para mí es el más exquisito. Para mí es el más exquisito, el famoso hornado con tortillitas.
2: Tiene buen gusto, ¿sí?, mi querido Jaimito. ¿Se almorzó a propósito? Sí.
1: Sí. Ah, almorcé, bueno, algo muy sabrosito.
2: Tomará así, la sopita, por favor.
1: Medio suavito, sí, una sopita con cabello de ángel. Bueno, vamos a entrar en materia y vamos a pedirle al caballero de las historias que entre en una agradable tertulia con todos nosotros sobre este tema tan bonito. Mi querido Patricio, adelante, mi hermano.
3: Sí, Jaimito, realmente estábamos situándonos en el norte argentino, que colinda con Bolivia, y es una zona muy rica en, musicalmente hablando, en cuanto al folclore se refiere, ¿no es cierto?
2: Vamos a decir que solo separa una frontera política, porque las costumbres, las tradiciones son las mismas, ¿verdad?
3: Claro, el folclore no se da por fronteras. Exacto. Se da por zonas. Ya. Eso como principio de convivencia humana. Ya. Y claro, usted tiene taquirari en Argentina y tiene taquirari en Bolivia, por ejemplo, como ritmo, ¿no es cierto? La chamarrita uruguaya en Brasil se llama cimarrita. ¿No es cierto? Son ritmos ancestrales, muchos de ellos folclóricos, que les denominan en otras instancias o niveles culturales que hayan alcanzado. En esta parte fundamental, las provincias norteñas de Argentina, que son Salta, fundamentalmente Salta, ¿ya?, Tucumán, Jujuy, son las más ricas en la exportación del folclore y en la vivencia del folclore, que está muy ligada con la pampa, con los pamperos, con los campesinos argentinos, ¿no? Y ahí tenemos que emergen una serie de ritmos como el gato, la zamba, la chacarera, en fin.
2: Patricio, cuando hablamos de la pampa argentina, hay que diferenciarla, porque ahí tienen las cuatro estaciones, ¿verdad?
3: Sí, claro.
2: Entonces, lógicamente, ¿cómo se configura geográficamente la cotidianidad de los pueblos en La Pampa?
3: Bueno, es una vida eminentemente campera. Y al decir esto, estamos diciendo que se acoplan a la rigurosidad del invierno que están viviendo en este momento, ¿no es cierto?
2: Un invierno con bajas temperaturas.
3: Con muy bajas temperaturas, incluso bajo cero.
2: Ya.
3: Y después un otoño algo amigable, ¿no? Una primavera completamente hermosa y un verano sofocante.
2: Fuerte.
3: Fuerte, por supuesto.
2: Ya, en La Pampa, ¿los cultivos generalmente de qué productos?
3: Fundamentalmente, más son agricultores, me explico. En la parte fundamental, la parte pecuaria, ¿no? La crianza del ganado vacuno, la crianza caballar, por ejemplo, el ganado caballar. Y fundamentalmente en esto tienen el consumo también del cerdo. Y no se olvide, Antoñito, que todas las costumbres del asado, ¿no es cierto?, nos vienen desde allá.
2: Desde La Pampa, más que agricultores de productos, porque pensaba yo que el trigo era un producto de exportación de la Argentina también. Que
3: por supuesto, a ver, en la época preperonista, ¿ya?, ¿no es cierto?, Argentina era una potencia agrícola en el mundo, se decía que era la cuarta economía del mundo. Pero lamentablemente, bueno, cada país tiene su proceso y no voy a entrar en el tema político ni en el tema ideológico, pero la verdad es que empezó una decadencia de la exportación de trigo argentino fundamentalmente y de la carne argentina. Incluso en los actuales índices le ponen a Uruguay como el primer exportador de Sudamérica del mundo de carne.
2: Para, ¿qué sería el engorde de estos animales que usted ha nombrado, se necesita estar sembrando, no sé, pastizales, alfalfa.
3: Es llena de alfalfares.
2: Ya.
3: La parte pampeana argentina es llena de alfalfares, que es de lo que se alimenta el ganado.
2: Y eso es lo que les produce sus divisas, ¿verdad?
3: Así es, les producía en grandes cantidades. No se olvida, Antoñito, que Argentina era una potencia exportadora del mundo, era el granero, claro, del mundo.
2: Así es.
3: Obviamente ya hubo una serie de tropiezos.
2: De manejos especiales.
3: Que es otro cuento, claro, al que no vamos a entrar.
2: Muy bien, estamos hablando de esta zona del norte de Argentina y lógicamente el Salta, Jujuy, tienen una representatividad folclórica en varias costumbres. Hemos hablado un poco quizá de la alimentación, la ganadería, sus famosos asados.
3: Claro.
2: Ya, en la vestimenta, ¿qué usan ellos?
3: Igual es el traje campero, que es un traje a imagen y semejanza de lo que los chalchaleros nos exhiben, los nocheros, los fronterizos.
2: Sus botas,
3: ¿no es cierto? Poncho. Y fundamentalmente con el poncho salteño.
2: Ya.
3: Que es un poncho rojo, livianito, y con unas franjas negras que le adornan el entorno del poncho. Muy hermoso.
2: Esa es característica.
3: Es la característica. Vestimenta. Y el sombrero.
2: ¿Y las mujeres?
3: Bueno, las mujeres hermosas como ellas solas, ¿no?
2: Pero, ¿cómo viene?
1: Bueno, compañeros, bien, es el momento de ir a la música, y ya que vamos a entrar en la parte folclórica, los primeros convocados son los señores chalchaleros, y vamos a escuchar dos de las canciones. La una es un clásico que nunca podía faltar dentro del repertorio de este grupo salteño, que bueno, pues fue fundado en el año 48 y se despidió a nivel del 2002, pero muchas personas dijeron que hubo algunas despedidas que llegaron hasta el 2003. El primer tema ya lo va a anunciar nuestro querido Cristian, y el segundo es un bonito ensamble, un fit que la verdad no sé si es hecho en conjunto o es algo parte de la tecnología, donde unen sus talentos este grupo salteño y el talento musical de la señora Chabuca Granda del Perú. Por favor, vamos al corte número 3 y 4, mi querido Cristian, y danos la sorpresa musical.
4: Muy bien, Jaimito, amigas, amigos oyentes, estamos en las 2 de la tarde con 57 minutos, 14:57, nos vamos hasta Salta, Argentina, donde los chalchaleros, como decía Jaimito, se consolidaron entre el año 1948 hasta el 2003. Vamos a escuchar el clásico Sapo Cancionero y después La Flor de la Canela con Chabuca Granda junto a los chalchaleros. Música en RCN.
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1: Sí, sí, señor. Qué bonita selección, el famoso sapo cancionero. Y teníamos este feat que para mí me parece que no fue grabado en vivo y en directo, tanto los chalchaleros y compartir el estudio de grabación con Chabuca Granda, sino que hubo algún, artificio técnico, esa magia técnica que tienen los grandes estudios, ¿no? ¿Qué les pareció a ustedes? Cuénteme.
2: Belleza, Jaimito. Oiga, aquí estábamos comentando, primero porque este sapo cancionero es toda una alegoría justo de La Pampa, mi querido Patricio, porque además de estas tierras preciosas, me imagino yo un fuego en la noche, una guitarreada cantándole a la luna, con estos trovadores.

0: Es con estos versos.
1: Por supuesto, Antoñito, precisamente hablábamos acá, está micrófonos, que hay un lenguaje también muy pampero, muy cotidiano entre ellos. Se dice, por ejemplo, ya está la vaquita echada. ¿Qué quiere decir eso? Que ya el asado está preparado, ¿no es cierto? Ya es está. De res y
0: huele y sabroso. Todo,
1: claro. Hay la danza. Ya. La danza que bailan entre los pamperos, ¿no es cierto? Y la verdad es que nunca falta una guitarra. De ahí emergen poemas y poetas, que muchos de ellos, muchas zambas argentinas, emergen de a veces de tragedias, que ya oportunamente se les contará, pero precisamente lo que el arranque de esta tarde con el sapo cancionero, que viene a ser una metáfora del poeta que se enamora de un amor a veces imposible, ¿no es cierto?
0: El poeta estaría representado en
1: por
0: el sapo.
1: Por el sapo, claro.
0: Ya.
1: Que se dice que es sapo feo y contrahecho, que es un animal que no sale en el día sino en la noche, ¿no? Medio vampiresco también.
0: Ya.
1: Pero la verdad es que todas las alegorías es de este poema está dedicado a aquel que se enamora de la luna, pues, y le dice, no sabes que la luna es fría porque dio su sangre para las estrellas, y así sucesivamente.
0: ¿Ese cielo pampero tiene esas características con las noches de luna?
1: Bueno, despejado. De lo que a mí me consta, el cielo pampero es un cielo estrellado. Ahí se divisa de todas partes la famosa Cruz del Sur.
0: Ya.
1: Y que es incluso un referente para la orientación de los marinos,
0: ¿no? Claro.
1: De quienes navegan en el mar. Y la verdad es que esto del sapo cancionero más es una alegoría, una metáfora, ¿no? Pero en la selección que nos ha presentado Jaime, también tenemos este
0: grupo fabuloso
1: de los Chalchaleros, que es el último grupo que hubo en actividad hasta el 2003 de esta denominación, cuyo concepto musical eran tres guitarras y un bombo.
0: Recogiendo lo que se vive en La Pampa.
1: Por supuesto, por supuesto que sí. El bombo legüero que se dice en Argentina, ¿no es cierto? En La Pampa Argentina. Más tres guitarras. Pero el concepto musical es la afinación, que son afinaciones muy sencillas, que son dos dúos en definitiva, dicho por ellos mismos, ¿no? Dos que gritan y dos que quieren gritar y no pueden. Entonces, esa es la afinación de los
0: chachaleros. Que gritan bonito,
1: hay que decir. Y que gritan bonito, por supuesto. Ahora bien, este grupo que hace la canción con Chabuca Granda ya está integrado por Juan Carlos Arabia, que es quien habla y siempre fue el presentador del grupo, y hablaba tanto y hasta por los codos, que decían, le bautizaron como a Juan Carlos la labia. Incluso su hijo Facundo, que hace la primera voz del segundo dúo, un día aquí en Quito contó una anécdota en el Teatro Sucre, que dice, mi padre habla tanto que realmente no me deja hablar. Un día Teresa Parodi me pregunta, ¿y cómo te llamas tú? Porque era nuevo en el grupo, que él le reemplazó a Ernesto Cabeza. Y dice Facundo, cuenta que fue la oportunidad de que él quería desarrollar. Y dice, mi padre se mete en la conversación y dijo, se llama Facundo. Y se acabó, se acabó su intervención, ¿no? Ahora, musicalmente, el grupo estaba compuesto por Polo Román, que era quien ejecutaba el bombo legüero, Facundo Sarabia, que hacía la primera voz de ese segundo dúo, Juan Carlos Sarabia, su padre, ¿no? Y Pancho Figueroa, que era la primera voz del conjunto en general, que es la voz característica, ¿no? Cuando muere Ernesto Cabeza, que era el eje musical del grupo, porque era realmente el único músico académico que había, porque los otros un poco se fueron haciendo en la Universidad de la Vida, ¿no es cierto? Ya. En el chiringui chingui, que diríamos nosotros. Pero el académico era Ernesto Cabeza. Y claro, Polo, Pancho Figueroa, sí tenía formación de músico. Él era ejecutante del clarinete en sus inicios. Y de lo que tengo conocimiento yo, el clarinete es uno de los instrumentos más difíciles de interpretar, al igual que el violín. Y claro, él ya tenía una formación musical y pasó a ser la primera guitarra del grupo. Entonces, ellos hicieron, ahí hay una, quizás un desacuerdo con lo que estás planteando, Jaimito, con Chabuca. La grabación fue grabada en persona.
0: En vivo y en directo.
1: En vivo, en directo y a todo color.
2: Qué bien, qué bien.
0: Una maravilla.
2: Oye, la verdad es que, bueno, yo pensé que hubieran elaborado algo un poquito, que te digo, más compartido, posterior, más antifonal. Cuando se graba en estos feats, normalmente se lo graba antifonal. Entonces se dice una frase el grupo, un solo la invitada o el invitado. Entonces eso es lo que me llamó la atención. Pero bueno, en aquel entonces tenían que acoplarse al estilo de cada uno, ¿no? Al estilo de cada uno. Y qué bueno este dato que tú me dices que lo grabaron en vivo y en directo. Ahora, tú me decías sobre las fiestas que ellos tienen. Siempre se escuchaba que decían empanada y vino en jarra, una guitarra, bombo y violín, porque el violín también es un elemento muy importante dentro del folclore argentino y del folclore chileno, ¿no?
1: Por supuesto. Y por supuesto, bueno, que sí.
2: Tenemos que irnos a un corte, y en el regreso vamos a hacer una pausa musical. Vamos a hacer una pausa musical porque tenemos que rendir tributo a uno de los grandes de Argentina. Ya les comento.
0: Oiga, Jaimito,
2: nos vamos a un corte, mi querido Cristian. Tu orden es tu orden.
0: Como estamos en La Pampa, cuando habla de corte, yo digo, qué carnecita, qué. Vamos, mi querido Cristian, usted ordena y manda, por favor.
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2: Sí, sí, señor. Aquí estamos nuevamente. Bueno, quería yo hacer una pausa, un oasis en esta parte del camino, musicalmente hablando, para rendir tributo a otro de los grandes de Argentina que nació un día como hoy. Es el señor Roberto Vicente Sánchez Ocampo. Vicente Sánchez Ocampo, el gran Sandro. Bien, bueno, pues qué mejor tributo que escuchar las canciones que no eran tan popularizadas por él, porque pertenecían netamente al folclore argentino, a ese sentimiento, no solamente dentro de lo folclórico, sino también dentro de lo que al tango se refiere. Roberto Sánchez Sandro nunca llegó a grabar esta canción, pero fue publicada en una de sus películas, en Destino de un Capricho, allá en el año de 1972. El famoso tango Lejana Tierra Mía, que pertenecía a Carlos Gardel y Alfredo Lepera, ¿no? Es como siempre, la música del gran maestro Carlos Gardel y la letra de Alfredo Lepera. Así que, bueno, les invito a que disfrutemos de dos temas. Y el siguiente tema también es algo que pertenece al folclore argentino, el famoso Merceditas. Así que vamos al corte número 9 y al corte número 10 para rendir tributo a la memoria del gitano Roberto Sánchez Sandro.
3: 3 de la tarde, 18 minutos. Usted escucha Atardecer Musical con los decanos del barrio, Antonio, Jaimito, Patricio y quienes habla, Cristian Bastidas. Aquí estamos en vivo desde la Basílica del Voto Nacional. Aquí está Sandro de América con Lejanía, Tierra Mía. Y vamos a escuchar algo clásico desde la Argentina. Esto es Merceditas en la voz de Sandro.

0: Muy bonita la interpretación. Excelente, ¿no?
1: Tesoros, bueno, tesoros en realidad, musicales. Tesoros, Jaimito.
0: Bueno, en realidad no lo hizo como un tango, el famoso Lejana Tierra Mía de Gardel y Lepera, pero le da su toque a su manera, ¿no? Él nunca grabó esta canción y fue extraída de una de sus películas. Y bueno, pues su versión del famoso chamamé de Ramón Sixto Ríos, pues pienso que era una de las canciones infalibles en todos los repertorios. Lo tenían los mismos chachaleros que habíamos estado hablando hace un momento, los Visconti, ni se diga. Pienso que la versión de los Visconti fue una de las más difundidas. Querido Patricio, sigamos con nuestra querida tertulia que nos estás dando, pues, y nos estás llegando al centro del pecho.
2: Sí, Jaimito, efectivamente el chamamé argentino que acabamos de escuchar, al estilo de Sandro, por supuesto, fue una canción compuesta por Sixto Ríos a Merceditas. Existió Merceditas. Era un amor a sí mismo platónico que se encontraron 50 años después, ya cuando habían envejecido ambos y, claro, la pasión también habíase evaporado. Entonces, claro, pero quedó como recuerdo de este romance que nunca se cristalizó, quedó este chamamé que fue símbolo de los chalchaleros primeramente. Hay una versión acompañada en acordeón por el maestro Camargo, que para mí es una de las mejores versiones que existen, precisamente que le da este músico argentino, le da el respaldo al acordeón al concepto musical de los chalchaleros, que son tres guitarras y un bombo legüero.
1: Y que el acordeón también está presente dentro del folclore argentino.
2: Por supuesto, el acordeón, el bandoneón, y he visto mucho más difusión en el folclore uruguayo del acordeón.
1: El piano acordeón, porque el bandoneón lógicamente está presente en el tango argentino.
2: Ah, por supuesto. Claro. Pero en Uruguay, en la pampa uruguaya, es decir, en el campo uruguayo, ¿no es cierto? En Rivera, en 33, en todo lo que significa la parte norte uruguaya, existe primero la dedicación a la crianza de caballos, a la crianza de ganado vacuno, que le han transformado al Uruguay en el primer exportador, tanto en calidad cuanto en cantidad, de carne de Sudamérica. Entonces, Uruguay realmente en esto se han esmerado en ser los grandes exportadores del Cono Sur. Pero conjuntamente con eso vienen las costumbres del desarrollo de la música folclórica. Y ahí justamente antes tenían influencia de Argentina, ¿no es cierto?, en todo lo que es el folclore, pero desde el 60 para adelante ya empezaron a desarrollar su propio folclore a través de los olimareños, de Biglietti, de la Barnoa y Carrero, de los Zucará, en fin. Y ahora hay un muchacho que es una sensación con el acordeón de apenas 9 años, que se llama Enzo Castro. Este muchacho realmente la está rompiendo en Uruguay, ya se ha presentado incluso en el Luna Park de Buenos Aires, o sea, es un acontecimiento, ¿no?
1: Patricio, a propósito de ello, ¿hay festivales que recogen estas manifestaciones del folclore argentino, chileno, uruguayo? ¿Cuáles son los más famosos?
2: El más famoso es el de Cosquín.
1: Cosquín.
2: Que se hace año tras año.
1: ¿En dónde? Cosquín es un espacio, es una ciudad.
2: Claro.
1: Cosquín.
2: Cosquín. Está ubicado en la parte norteña de Argentina, ¿no es cierto?, donde concurren los más grandes folcloristas de Argentina, Uruguay, Chile. Incluso en una edición le invitaron a Pueblo Nuevo Ecuador.
1: Dicen que es la plataforma para la música folclórica, de lanzamiento, sí.
2: Es más, Argentina vivía en una dictadura del general Videla, y Jorge Cafrune, el famoso turco Cafrune, contra viento y marea, le lanzó a Mercedes Sosa en el Festival de Cosquín.
1: Escondidita.
2: Sí, y adicionalmente cantó la famosa Zamba de mi Esperanza, que era una canción proscrita por la dictadura. ¿Por qué? Porque decían que el pueblo no debe tener esperanza. Allá ellos con su estupidez. Claro. Pero el turco Cafrune la cantó. Y dicen que le costó la vida porque murió en un accidente, no muy claro, un accidente de tránsito, porque él usaba, como dicen los argentinos y los camperos argentinos, iba al montado, es decir, iba
1: a caballo,
2: ¿no es cierto? Y le embiste una camioneta y le mata, en definitiva, y nunca se supo qué, cómo, cuándo y dónde fueron las circunstancias de la muerte del turco Cafrune.
1: A propósito de Cafrune, también es parte del folclore estos solistas como Atahualpa Yupanqui, como varios cantores que recogen, no sé cómo llamarles, una especie de juglares.
2: Sí, a ver, Atahualpa fue el pionero, Atahualpa Yupanqui. Que fíjese la connotación de su nombre, que fue adoptado, ¿no? Adopta el nombre de uno de nuestros antepasados.
1: Incas, claro.
2: Del 13º Inca, que fue Atahualipa, y que le más conocido como Atahualpa, ¿no es cierto? Nacido en Quito, quiteño él. Rey, él unificó el Tahuantinsuyo nuevamente después de la guerra fratricida con el 12º Inca, Huáscar, ¿no es cierto? Y claro, Atahualpa, de ahí nace el primer nombre de Atahualpa. Y Yupanqui es del apellido de Atahualpa.
1: Atahualpa y Yupanqui. O sea, es 100% el recoger
2: claro,
1: a este último Inca, ¿no?
2: Así es. Él es el gran compositor, el pionero de los compositores, ¿no es cierto? De los que dieron un salto cualitativo del folclore, tanto en lo poético cuanto en lo artístico. Atahualpa era zurdo, se presentó aquí en el Teatro Sucre de Quito. Fue un espectáculo inolvidable verle tocar con la zurda la guitarra y su interpretación. Se presentó en diciembre en las fiestas quiteñas allá, debe haber sido por el año 1982, por ahí.
1: Y marcó todo un estilo con sus canciones, sus composiciones. Los Ejes de mi Carreta creo que nunca pasarán de moda, ¿no?
2: Así es, son parte de. Porque él, justamente, él conducía su carreta hacia sus tierras, ¿no? Él es de Tucumán. Ajá. Entonces él rescata la tucumanidad. Y precisamente de Tucumán nace otro cuarteto tan importante como los Chalchaleros, que fueron los Tucutucu.
1: De Tucumán.
2: De Tucumán, exactamente. Este cuarteto, igual, con el mismo concepto musical, de tres guitarras y un bombo, hicieron variaciones en cuanto al estilo. Le daban privilegio a la tercera voz, por ejemplo, ¿no? Pero son estilos.
1: Claro.
2: Y cantaron y
1: igual los repertorios riquísimos.
2: Por supuesto.
1: No sé, Jaime, si tiene por ahí algo de esos trovadores, no sé si es el término, porque Jaime también cuando canta, no sé si como solista, ¿cómo los conocen allá por la Argentina, Jaimito?
0: Normalmente dentro de más del género porteño, te diría, es el cantor.
1: Cantor.
0: Es el cantor. Ese es el nombre exacto con el que se le conoce a la persona que interpreta tangos. Dentro de lo del folclore, no tengo bien claro, tienen varias asignaciones, ¿no? Pero el cantor normalmente, ¿y qué te digo? Hay ciertos apodos que se los va poniendo de una forma muy especial. Algunos de ellos son hasta un poco grotescos. La gente que no gustaba de Gardel, a él le llamaban el mudo. ¿Te puedes imaginar que a un artista de semejante jerarquía como el gran maestro Carlos Gardel le pongan de apodo el mudo? Y él lo aceptaba de buena forma. Lo aceptaba de buena forma y se reían. Y a veces lo decían en un fardo, el domo. Entonces no hay algo particularizado. El cantor normalmente.
1: Mire, qué bueno, cantores hemos tenido. No sé si nos puedes regalar unas cancioncitas con estos
0: personajes. Pero claro que sí. Habíamos mencionado en un momento dado a los Tucutucu, ¿no?
2: Así
0: a los
2: es.
0: Tucutucu.
1: Tucumanes.
0: Claro que sí. Y yo sé que es uno de los grupos preferidos de nuestro querido Patricio. Algunas veces hemos conversado sobre los Tucutucu y ellos tienen unos dos temas muy, muy, pero muy bonitos. Pero, ¿qué te parece si es que nos vamos al corte número 7 y al corte número 8. En el 7, los tucutuco tienen algo muy bonito que también fue popularizado por la Negra Sosa. Y este tema, que se puso muy de moda en las peñas de aquel entonces, de los años 70, aquí en nuestro medio, en Quito, no había grupo que no cante esta canción. Así que, mi querido Cristian, a ver si ponemos estos dos temas, en el corte 7 y en el corte número 8.
3: Con mucho gusto, mi estimado Jaimito. Aquí están los Tucu Tucu con Arriendo Caminos, y también vamos a escuchar un clásico de la música del mundo, El Pastor Solitario. La interpretación es de George Sanford.
0: Sí, te había pedido el 8 número 2. Mujer,
3: el 8 número 2.
0: Con los Tucu Tucu.
3: Perfecto. Te había comprendido que 7 y 8. Tenemos dos veces 8, claro.
0: Tenemos
3: que sí.
0: Tenemos dos veces el 8.
3: Muy bien, muy bien.
0: Sí. Esa baraja, es que el número de honor hasta reparte. El chavo del 8.
3: Doble 8. Muy bien, entonces los Tucu Tucu con Arriendo Caminos, y también escucharemos Mujer, Niña y Amiga. Aquí está la música en RCN.

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1: Sí, sí, señor. 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Un motivo que llegó para alegrar a la familia ecuatoriana y la familia en el mundo entero. Bonitas estas dos interpretaciones de los tucu-tucu, ¿no? Y yo me recordaba a esta mujer, niña y amiga. Era la canción infaltable dentro de los grupos folclóricos de aquí de Quito. Bueno, pues le doy el paso a nuestro querido Patricio para que nos siga comentando. Pero antes de ello, infinitas gracias porque son demasiado generosas las palabras del doctor Roberto Salgado. Doctor Roberto Salgado dice, saludos compañeros de la música, mis respetos por su sabiduría y conocimiento, Jaime y Patricio. Muchísimas gracias, querido Roberto. Lo que hacemos es un poquito apegarnos a la pasión que nos lleva tanto a ti, que conoces muchísimo de música, y no se diga a Patricio, que es un estudioso total, y bueno, pues por la profesión también tenemos nosotros algo que aprender. Mi querido Patricio, por favor.
2: Sí, un agradecimiento para Roberto, que siempre está en nuestra sintonía. Le mandamos un gran abrazo. Bueno, efectivamente, siempre uno queda extasiado oyendo todos estos grupos argentinos que allá por desde el 48, en el caso de los chalchaleros, como ya nos refirió Jaime, después en el 54 vinieron los fronterizos. Otro concepto, ellos se llamaban...
3: Más académicos, ya.
2: Más, ¿no? Académicos.
3: Más académicos.
2: Pero el que le dio la mano académico fue César Isela. Claro. Cuando se integró al grupo, bueno, él era un producto del conservatorio, ¿no es cierto? Y les dio estilo, les dio forma. El juego de los fronterizos, y se llaman así porque están en la frontera con Bolivia, que tienen influencia de... Bolivia es uno de los países curiosamente más ricos en ritmos, en diversidad de ritmos. Tenemos de ahí el taquirari, el carnavalito, el huayno, en fin.
3: Y los instrumentos también que van y los poniendo instrumentos esa que van sonoridad sumando, propia de este
2: exactamente.
3: Estilo.
2: Claro. Y claro, eso tiene mucha influencia en las provincias norteñas argentinas. Por eso se denominaron los fronterizos, porque estaban en la frontera con Bolivia. Y claro, los fronterizos, como bien lo dice usted, Antonio, la verdad es que ya fueron más académicos. Los chalchaleros pegaron mucho más por los arreglos sencillos, dos dúos, ¿no? Los fronterizos, en cambio, ya tienen juegos de voces, hacen a tres, a cuatro voces,
3: claro.
2: Arreglos, en fin, una serie de cosas que ya es más difícil imitarles. Por eso quizás pegaron menos, aunque realmente hasta el día de hoy los sucesores siguen en actividad, ¿no es cierto? Uno de los fundadores fue Gerardo López, con entradas y salidas del conjunto, porque después él fundó su propio conjunto que se llamó Las Voces de Gerardo López, y después se reintegró con Fernando Madeo y con César Isela fundamentalmente. César un poco se volvió político, hizo la...
3: Eso amerita una pregunta, y Patricio, ¿el folclore argentino se difunde desde el exilio o se mantiene en la dictadura también con fuerza, especialmente los cantores, diría yo, porque estos grupos muchos fueron exiliados?
2: Por supuesto. A ver, es que aquí habría que hacer una distinción entre el folclore, ¿no es cierto? Que sin embargo, la confusión política prohibió una zamba, que es lo más sano del mundo, la zamba de Mi Esperanza, y sin embargo le costó la vida a Cafrune, ¿no? Pero más allá de aquello, hubo la denominada Nueva Canción, que era una canción protesta
3: social,
2: y claro. de contenido social, y emergieron cantores como Horacio Guaraní, por ejemplo, el mismo Alberto Cortés, que fueron cantores contestatarios realmente, y tuvieron que exiliarse.
3: Eso. Contestatarios desde afuera, igual que así lo hiciera Intilimán, Quilapayún y todos los grupos.
2: Así es, los olimareños también tuvieron que exiliarse, ¿no? En el mismo Brasil hubo contestatarios como Chico Buarque, claro. ¿No es cierto? Que también tuvieron que exiliarse. Y casi todos, María Betania, en fin, una serie de cantores brasileños que tuvieron que exiliarse. El único que se quedó fue Roberto Carlos, y era seriamente criticado por eso, ¿no? Pero bueno,
3: pero era otro estilo de música. Tengo un mensaje, quiero dar lectura y agradecer a Blanca Margarita, que nos dice: buenas tardes, señores del programa Atardecer Musical, Jaimito, Cristiancito, al doctor Patricio Endares, un abogado que me agrada y que le agradezco por dirigirme. Bueno, con todo respeto, que Dios les bendiga. Con sabiduría, salud y paz, estamos agradecidos con el doctor, que son muy agradables su conocimiento, mucha experiencia, que tengan una hermosa tarde radiante. Se despide de ustedes Blanca Margarita.
2: Muchas gracias, doña Blanca Margarita. Compromete mi gratitud.
3: Vea, qué lindo, seguimos con estos saludos. Por acá también tengo otro reporte de sintonía. Lo vamos a agradecer ya. Samantha Cabrera, qué lindas canciones, qué buenos recuerdos. Muchísimas gracias, no sabemos de qué parte se reportan, pero así estamos siempre agradecidos. Jaimito, hay un tema, no sé si lo hacen los cantores, los que hemos vivido estos estilos de música, aquí lo comentábamos casa adentro, si se calla el cantor, calla cantor, la vida.
1: Calla la vida, definitivamente. Bueno, mira, quería yo comentarles algo. Cuando esa dictadura tan difícil que vivió Argentina, emigraron muchísimos de los grandes cantores tradicionales. Yo les puedo referir en la parte de porteña. De ahí emigró Juan Carlos Godoy, que cantaba, bueno, pues Juan Carlos Godoy cantaba ¿Quién tiene tu amor ahora que yo no lo tengo?
3: He recibido también, una cartita tuya.
1: Exactamente.
3: Ay, es mi tío, es
1: también,
3: mi tío.
1: También emigró Lucho Rivero, él tuve el gusto de conocerle y compartir escenario. Lucho Rivero era el que cantaba con la orquesta de Miguel Caló, el famoso Percal. Percal, ¿te acuerdas del Percal? Y había otro de los grandes, Armando Moreno, que cantaba pues los famosos Foxtrot, ¿no? Noches de Hungría y todas esas canciones que a nosotros nos llegaron, en cambio, en la voz de nuestro Ruiseñor de América, el querido Julio Jaramillo. Y bueno, pues él inclusive con la orquesta del Maestro Rodríguez, que el Maestro Rodríguez siempre abría sus eventos con el famoso Sangre Ecuatoriana. Pero ellos tocaban de todo, tocaban Zapatos Rotos, tocaban el tema Pinocho, hasta el viejo Hospital de los Muñecos, y le hacían un foxtrot y hacían unos bailes pero tremendos.
3: En
1: el cantor
3: de
1: ellos, de
3: la China,
1: Armando Moreno, fue de los fundadores de la Esquina del Tango, que en la época que yo llegué a Colombia ya estaba dirigido por otras personas. Ahí estaba Víctor Gastaldi y él nos contaba todas estas anécdotas. En la actualidad, esto que estaba ubicado en la 62, ahora está en el barrio Chapineros, y el dueño es Saúl Valenti, un paisa, pero de primera línea. Yo nunca supe el nombre real de él. Normalmente los cantores de tango cambian su nombre. Él era Saúl Valenti, pero a lo mejor se llama, qué sé yo, pues Jairo algo, ¿no? Como son los nombres tradicionales de Colombia. Bueno, en esta parte del camino, ¿te parece si, como el tiempo está llegando, nos ya
3: sí,
1: 50,
3: señor,
1: saludemos a los cumpleaños, por favor?
3: Mi querido,
1: a ver,
3: Christian,
1: si ponemos música para los cumpleaños y para los santos, mi querido Cristian.
0: ¿Qué pasa con el ambiente, compañero?
1: ¡Alalay! El ambiente está por todo lo alto. Y tenemos como referencia la voz autorizada de Antoñito Godoy para
3: escuche,
1: que nos refiera el santoral católico, que es como
3: oiga, Jaimito,
1: nosotros
3: vea,
1: como espejo.
3: Aunque San Juan se celebra habitualmente a finales del mes de junio, el santoral católico de hoy recuerda que el 19 de agosto se venera la figura del presbítero San Juan Eudes. También se celebra junto a otros santos San Andrés de Cilicia, San Juan Eudes y San Andrés. ¿Algún amigo con estos nombres?
2: Sí, algunos.
1: Juanito
2: amigos
1: y Andrés.
2: Algunos amigos que este momento la memoria me es ingrata.
3: Pero cantando como yo canto, San Juan Manuel Real,
2: pues mi amigo del alma, que Dios le tenga en la gloria, ¿no?
3: San Andrés también es un nombre muy popular. Vamos a la música, mi querido Cristian, para saludar a los cumpleañeros.
1: Bien, y voy a saludar a mi sobrino político. Él es Jorge Andrés Palacio Torres. Jorge Andrés Palacio Torres, como es Andrés, también está festejando su santo y su cumpleaños. Un abrazo cariñoso hasta Miami, porque lo llevaron a Miami a festejar su cumpleaños.
3: ¡Vea, qué bonito! Ay, ay, ay. Yo tengo un saludo cariñoso para Paulina Guerra Jiménez. ¡Qué viva sí, la cumpleañera, Paulinita!
1: Y son los dos cumpleañeros que tenemos. ¿Tienes algo más en tu paleta, mi querido
3: Antoñito? Vamos revisando por aquí. Sí, hoy es el cumpleaños de Gary Esparza. Un saludo para él y también para nuestra querida amiga Andrea Cova, Andy Cova. Que Dios le bendiga y que cumpla muchos años.
1: Pues sí, sí, señor. Ya. Y ¿cómo estamos? 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Mi querido Patricio, quiero agradecer tu presencia. Se nos ha quedado en carpeta, qué sé yo, muchos conceptos todavía por escuchar de tu viva voz. Gracias y te comprometo para el próximo miércoles a ver si es que seguimos un poquito más con este tema. Y en todo caso, nuestra temática que tenemos de música del recuerdo la ponemos para el día martes, por la siguiente semana, y el miércoles seguimos con un poquito del folclore, de este folclore que nos llena el corazón. Querido Patricio, gracias por tu presencia.
2: Gracias Jaime, gracias a Antonio, gracias a Cristian, y por supuesto gracias a nuestra querida audiencia. Hasta el miércoles próximo, Dios mediante, un abrazo.
1: Sí, sí, señor. Y bueno, pues ya nos separan apenas 5 minutos para que nuestro programa diga hasta el día de mañana. Ustedes ya saben que los decanos del barrio estamos en Atardecer Musical de 2:30 a 4 de la tarde, de lunes a viernes. Vamos a cerrar con algo bonito. Primero nos vamos a despedir muy cariñosamente, pero al cerrar nosotros queremos poner por lo menos uno de los temas de los fronterizos. En el corte número 6, a ver si preparamos para cerrar con esto, mi querido Cristian, el famoso pajarillo verde con los fronterizos. Queridos amigos, les envío un abrazo muy cordial. Soy Jaime Reyes, que Dios bendiga vuestro camino y los esperamos siempre en este punto del dial las 24 horas. Con RCN en tu corazón. Querido Antoñito.
3: Gracias, Jaimito. Felicidades, bendiciones. Será hasta el día de mañana. Queremos saludar ya en la despedida al padre Andrés Moreno, también a Andreita Revelo. Siempre estamos contentos de su compañía. No nos fallen mañana, 14:30, su cita con Atardecer Musical. Mi querido Cristian, felicidades, será hasta el día de mañana. Suena la música.
4: Felicidades, queridos compañeros. Excelente tarde. Ya viene más programación para usted. Felicidades.

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3: Estamos en vivo. Una buena tarde a quienes sintonizan a esta hora la señal del Grillo a través de RCN Radio. Estamos listos para informarle al Ecuador. Tenemos importante información, vamos a tener contactos internacionales y tenemos que arrancar con una lamentable noticia. En un accidente aéreo fallece Michel Sensi Contugui, el director del Centro de Inteligencia del Ecuador. Sucedió en Kenia. Les vamos a contar detalles sobre esta lamentable información que enluta al Estado ecuatoriano. El director de inteligencia del Ecuador, Michel Sensi Contugui, director general del Centro de Inteligencia Estratégica CIES, murió hoy miércoles junto con su esposa en un siniestro de helicóptero ocurrido en Kenia. Sensi Contugui se encontraba con su esposa Stephanie Holihan Vascones cuando ocurrió el accidente. La muerte se produjo cuando un helicóptero que volaba la zona se estrelló en el monte Ololongwe, al norte de Kenia. El siniestro aéreo fue informado por la Autoridad de Aviación Civil de Kenia. Este lamentable hecho nos sorprendió en horas de la mañana. Según información recopilada por la agencia EFE, en el siniestro fallecieron en total 7 pasajeros, incluidos 6 turistas y el piloto, identificado como Josh Outram. Sensi Contugui y su esposa estaban entre quienes viajaban a bordo de la aeronave. El accidente ocurrió a las 9 horas con 13 minutos local, 1 de la tarde con 13 minutos de Ecuador, en el condado de Samburú, y la aeronave siniestrada era una Eurocopter S-130B4 con matrículas 5Y-JIM, que estaba volando en la ruta entre Loizaba y Eguazoniro, señaló en un comunicado la aviación civil de Kenia. La aviación civil está coordinando con las agencias y partes interesadas pertinentes la respuesta del accidente, indicó la autoridad aérea. Testigos citados por medios locales aseguraron haber visto una columna de humo negro y llamas intensas en el lugar del impacto, poco después de que la aeronave se precipitara. Equipos de rescate, incluidos miembros de la Cruz Roja de Kenia, fueron desplegados a la zona, donde utilizaron drones para inspeccionar el lugar del accidente. Las autoridades kenianas iniciaron las investigaciones para establecer las circunstancias del accidente lamentable. Hasta el momento, las causas del siniestro no han sido determinadas. El Departamento de Investigación de Accidentes Aéreos del Ministerio de Carreteras y Transporte de Kenia lidera las pesquisas sobre circunstancias que provocaron el siniestro. Así indica un comunicado de la Aviación Civil de Kenia. El organismo no detalló la causa del accidente ni las nacionalidades de las víctimas del siniestro, que ocurrió cerca de Quirich, en las inmediaciones del monte Ololongwe, una zona remota y de difícil acceso. La noticia ha generado pesar por el fallecimiento del funcionario ecuatoriano y su esposa. Las autoridades deberán determinar, mediante la investigación correspondiente, qué provocó el siniestro en el monte Ololongwe. Esta es una información que lamentablemente se produjo hace pocas horas. Sensi Contugui era un empresario en la fabricación de productos de plástico y caucho. En lo público era director del Centro de Inteligencia Estratégica CIES desde el 2024. Fue ministro de Gobierno del Ecuador entre abril y agosto del 2024 en el gobierno del presidente Daniel Noboa. El 27 de febrero de 2024, Noboa lo designó como delegado del presidente de la República en el directorio de la empresa pública Astilleros Navales Ecuatorianos, Astinave, empresa pública. Ese mismo día también fue nombrado delegado en empresa Santa Bárbara, empresa pública. De padre italiano y madre ecuatoriana, Sensi nació en Italia el 12 de agosto de 1982, por lo que también tenía nacionalidad italiana. Estaba casado con la diseñadora de moda Stephanie Holihan Vázquez, quien también perdió su vida en el accidente. Fue accionista y gerente general de tres empresas en Guayaquil. También incursionó en el negocio de vuelos panorámicos y turísticos. El pasado 13 de junio de 2026, el presidente Daniel Noboa dispuso la elaboración de un informe técnico de riesgo para que determine si Sensi Contugui y su núcleo familiar requerían de protección y seguridad por parte del Estado. Esta decisión fue oficializada en el Decreto Ejecutivo 421 y era la Casa Militar de la Presidencia de la República que debía evaluar la situación del funcionario. Si se encontraba un nivel de riesgo considerable, la entidad debía adoptar de forma inmediata lo dispuesto para garantizar su resguardo. Esta es una lamentable información que la compartimos con nuestros amigos oyentes. El gobierno obviamente ha lamentado el fallecimiento de Michel Sensi Contugui, director del Centro de Inteligencia Estratégica, pero también la Asamblea Nacional ha declarado 3 días de luto. Uno de los asambleístas que se ha pronunciado sobre este lamentable accidente es Javier Lasso, hermano de Guillermo Lasso, el expresidente de la República. Javier Lasso es de la Revolución Ciudadana, es correísta. Él ha lamentado la muerte de Michel Sensi Contugui y de su esposa. Escuchemos estas expresiones de Javier Lasso, asambleísta de la RC5, del bloque correísta.
4: Miquel, es que todavía no me sé el nombre, y queremos simplemente lamentar esa desaparición, porque también ha fallecido la señora esposa del alto funcionario, y creo que dejan 2 niños huérfanos. Ante eso, y ante la muerte misma, que todo ser humano tiene complicaciones frente a la muerte, por mucho que leamos filosofía, todavía no sabemos procesar qué mismo es la muerte, a pesar de que sabemos de que todos vamos para allá, pero no sabemos todavía tener una posición clara frente a la muerte. Y en este momento, y por la ausencia de 2, papá, mamá, y que dejan 2 huérfanos, nosotros vamos a ser muy, muy respetuosos. Con lo de los niños y las niñas, acabamos de aprobar, ayer empezamos un debate de la protección, leyes para proteger a niños y niños, niñas y adolescentes. Estoy de acuerdo, totalmente de acuerdo. Pero yo me preguntaba, ¿y qué pasa con la inmensa cantidad de niños, niñas y adolescentes que forman parte de los sectores empobrecidos y marginados? ¿Cómo los vamos a proteger? ¿Qué políticas sociales estamos diseñando para proteger a esos niños, niñas y adolescentes de los sectores pobres de nuestra patria, que no acceden a la educación, que no tienen un parque en donde divertirse, que cuando se enferman no tienen cómo curarse? Son inquietudes que de todas maneras tenemos y que en la Asamblea tendremos que abrir el espacio para poder debatir estas cosas. y no tenerle miedo. Que no tenga miedo tampoco la Comisión de los Gobiernos Autónomos Descentralizados. Muchísimas gracias, gracias, compañeros.
3: Gracias. Ahí están las expresiones de Javier Lasso, que es parte de la RC5, de la Revolución Ciudadana, de la bancada de la RC5, expresando su sentimiento de pesar por el lamentable accidente que ha cegado la vida de Michelle Sensi Contugui y de su esposa. Lamentable hecho que ahora mismo está lamentando el Estado ecuatoriano. Vamos nosotros a cambiar de tema. En el ámbito político, Cristian Benavides asume la presidencia de la Comisión de Gobiernos Autónomos de la Asamblea Nacional. El asambleísta independiente, representante de la provincia del Carchi, de la República, de la provincia del Carchi, de la República del Ecuador, ha sido designado como presidente de la Comisión de Gobiernos Autónomos de la Asamblea Nacional. Él ha expresado su agradecimiento porque su designación fue por unanimidad. Vamos a escuchar las expresiones de Cristian Benavides, asambleísta independiente del Carchi, que expresa su agradecimiento a sus compañeros de la mencionada mesa legislativa.
5: Bueno, hoy hemos logrado algo histórico, un consenso. Me parece que le cae bien a esta asamblea, a la comisión como tal. Siempre nuestro espíritu democrático, plural, el escuchar las voces, el saber que en las diferencias hay riqueza y que hay que dejarse ayudar. Para mí, en primera instancia, motivo de gratitud a todos los asambleístas de las distintas bancadas que me eligieron. Un compromiso enorme que queda latente, vigente por mi país y sobre todo también desde esta comisión, para a través de la normativa, a través de la fiscalización que realicemos, lo hagamos en aras del crecimiento de un proyecto único que se llama Ecuador. Por ello, pues, ese compromiso queda ahí vigente. Creo que es importante lo que ha sucedido el día de hoy. Para mí, ese consenso, esa unanimidad, más allá de histórica, me permite también ser muy agradecido, no solamente con los asambleístas, con mi país, con mi provincia, que es la que me eligió, y sobre todo también dispuesto a hacer mi mayor esfuerzo, mi mayor trabajo para realizar las cosas bien, conjuntamente con la presidencia de la Asamblea Nacional, a quienes de igual manera envío mi saludo, mi estrechón de manos, sabiendo que podemos hacer cosas muy grandes.
6: Dice que en blanco lo que se ha emitido el día de hoy al respaldarlo usted con unanimidad.
5: Bueno, así es la democracia, así es la política. Evidentemente, más bien para mí me la ponen más complicada porque me obligan a realizar un trabajo como ellos lo han manifestado. Han visto en mí esa capacidad para llegar a consensos. Soy una persona que no me gusta la violencia, que no me gusta a invalidar al otro por su forma de pensar o de actuar. Creo que eso lo han visto, lo han notado en mi persona, saben cómo actúo durante este año, me han conocido muy bien, saben cómo soy, y por esa razón para mí más bien es un motivo que al país le debe agradar. Se puede hacer buena política.
6: Yo con malabares políticos al calificar a una suplente, la suplente como dice.
3: Escuchamos a Cristian Benavides, el asambleísta independiente que representa la provincia del Carchi, ha sido designado como presidente de la Comisión de Gobiernos Autónomos de la Asamblea Nacional por unanimidad, 10 votos a favor de los integrantes de esta comisión. Se están reestructurando las comisiones porque ustedes entenderán que varios de los asambleístas han renunciado porque se han postulado y ya están candidatizados a diversas dignidades de elección popular a propósito de las elecciones seccionales que se vivirá en el país el 29 de noviembre próximo. Al menos 21 asambleístas han dejado sus curules para postularse a prefectos, alcaldes, concejales. Es decir, ellos están dejando el cargo en atención a estas elecciones y consideran que tienen posibilidades de llegar a otra dignidad. Tenemos ya las 16 horas con 44 minutos y a esta hora está ya en línea directa con nosotros Giselle Jácome desde cabina satelital. Giselle, entiendo que en Estados Unidos han empezado nuevas aprehensiones, detenciones de varios ciudadanos indocumentados, entre ellos ecuatorianos. ¿Qué nos puede comentar al respecto, Giselle? Buenas tardes.
7: Wilson, buenas tardes. Te comento que en los Estados Unidos se dan más aprehensiones durante estos días y varios ecuatorianos han sido retenidos por ICE. Las detenciones del Servicio de Inmigración y Control de Aduanas en los aeropuertos no son una estrategia nueva para el gobierno del presidente Trump, pero especialistas en inmigración consultados se muestran inquietos por la frecuencia con la que dice se ven detenciones en el aeropuerto, en varios aeropuertos, en medio de la ofensiva migratoria que busca cumplir la promesa de deportaciones masivas. El Departamento de Seguridad Nacional, el DHS, sobre la preocupación expresada por los abogados y las organizaciones de los derechos humanos, dice que defiende la política migratoria. El DHS revirtió la terrible política de la era Biden que permitía a los extranjeros que se encontraban de manera irregular en el país, viajar en avión por todo el territorio. Bajo ahora la presidencia del presidente Trump, el DHS ya no tolera esto. Eso es lo que contestan varios representantes de ese organismo. Esta administración está trabajando de manera diligente para garantizar que los extranjeros que se encuentran de manera ilegal, dicen a través del DHS, en nuestro país ya no puedan viajar en avión y menos que sea para salir del país y autodeportarse. Y es que hay que recordar que cuando el gobierno del presidente Trump dio la orden o dio esta apertura para la autodeportación, les daban dinero a los inmigrantes que se acercaban a los centros de ICE para decir que querían volver al país. Pero simplemente ahora esto ya no está aplicable, es lo que dicen las autoridades del DHS, por lo tanto están dedicando gran tiempo a intervenir a personas en los aeropuertos. Este es un punto estratégico para ICE y hay una presión para aumentar las detenciones. Es uno de los factores que, según abogados y funcionarios de inmigración, ayudaría a explicar la presencia de ICE en los aeropuertos. La agencia busca cumplir una agenda migratoria, lo que les ha ordenado el presidente Donald Trump, que incluye la meta de 2,000 arrestos diarios. Así se está dando en este momento la situación y hay varios ecuatorianos que ya han sido detenidos con nombre y apellido antes de pasar inclusive la zona de seguridad. Esto es una noticia que se encuentra en desarrollo sin duda y queremos comentarte que durante los próximos días podremos tener más acercamiento para conocer exactamente el número de individuos ecuatorianos que hasta el momento han sido arrestados allí en los aeropuertos estadounidenses, especialmente el de Miami. Para El Grillo, Giselle.
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3: Estamos en vivo, este es el sonido de las noticias, las 16 horas con 49 minutos. A su característico estilo, Lourdes Tibán, la prefecta de Cotopaxi, que está optando por la reelección, se ha referido a este pacto, a este acuerdo, a esta alianza entre Pachakutik y la Revolución Ciudadana para impulsar la candidatura de Luisa González a la prefectura de Manabí. Ella ha dicho, con su estilo particular, que rana no es lo mismo que runa. Así como escuchan, rana no es lo mismo que runa. Y ha complementado con una frase que me pareció característica de ella, pero que la hemos escuchado de nuestros abuelos, de nuestros padres. Dice, quien da pan a perro ajeno, pierde pan y pierde perro. Vamos nosotros, a partir de estas alianzas que se han generado a propósito de las elecciones adelantadas para el 29 de noviembre de este año, a tener una reacción inmediata con el general Paco Moncayo. El general Paco Moncayo fue alcalde de Quito. El general Paco Moncayo, destacado héroe combatiente del CENEPA, además fue asambleísta constituyente, candidato a la presidencia de la República. Él se encuentra en línea directa con nosotros. General, muchas gracias por atender esta invitación. ¿Cómo mira usted ya desde lejos esta situación política que se viene dando con acuerdos que parecen imposibles? Mire lo que ha sucedido, por ejemplo, acá en la ciudad de Quito y en Pichincha. Se unieron el Partido Socialista. Bueno, de ellos no se puede decir mayor cosa porque han estado siempre acompañando a la Revolución Ciudadana, unos en contra, otros a favor, pero siempre participando de esos acuerdos. El Movimiento Popular Democrático, ahora Unidad Popular, que ha sido perseguido el partido, ahora está auspiciando la candidatura de Pavel Muñoz y de Alejandro Tonelo a la prefectura de Pichincha, Pavel a la alcaldía. General, la pregunta está planteada. Buenas tardes, bienvenido.
10: Muy buenas tardes, Wilson, qué gusto estar con usted, un saludo muy afectuoso a la gran audiencia de esta querida emisora. Mire, hemos conversado tanto sobre este tema. El sistema político ecuatoriano está descompuesto. Lo descompusieron intencionalmente cuando llegaron al poder este movimiento mal llamado del socialismo del siglo XXI, porque lo que, conforme a la, al léxico político inclusive, más es un modelo neofascista, autoritario, de partido único, que no podía ya por no perder el apoyo de la gente en este país, plantear precisamente como en Nicaragua el partido único. Entonces, hicieron la trampa, aprobaron esta ley, este código de la democracia que no fue debatido. Simplemente el ponente llegó, que era del partido de ellos, dijo, se han recogido todas las observaciones, someto a votación, levantaron la mano los correístas y destruyeron el sistema político. Mire, para todos los aspectos, inclusive para el de seguridad que tanto nos afecta, esta es una de las causas más importantes. Si usted tiene 200, 250 movimientos, partidos o como quieran llamarse, más bien empresitas electoreras conformadas conforme a intereses de algunas personas, ya no hay política. Cuando usted ve ahora mismo, puede hablar que en el Ecuador y lo que está pasando, qué pena en el resto de América. Hemos perdido un centro político que es el que debate, el que discute, propone, el que diseña proyectos de país. Ahora hemos vuelto al caudillismo radical. Vea lo que pasa en Colombia. Se va Petro, llega Estrella. Vea lo que está sucediendo en en Argentina. Se fueron los del partido peronista, entre
3: los comillas, Kirchner,
10: ¿no? Los kirchneristas. Vea quién está ahora, Milei. Y así está pasando en todas partes. Entonces, en el Ecuador ya no hay política. Todo lo que hacemos es solamente un juego formal para decir que hay democracia. No puede haber democracia, pues sí, hay movimientos desde parroquiales hasta nacionales, y es que no hay ideologías, eso se ha perdido.
3: Pero general, perdón que le interrumpa. Las motivaciones y las razones para explicar estas alianzas. Le voy a repetir algunas, ¿no? Dicen que cuando está en peligro la democracia, hay que dejar de lado las diferencias y hay que unirse en torno a las coincidencias, y que como ahora está en peligro la democracia, tienen que unirse, aunque en el pasado reciente hayan sido enemigos y se hayan dicho vela verde.
10: Es que, como había dicho antes Wilson, nunca estuvo en mayor peligro la democracia que en manos de Correa. Acuérdese usted, se apoderó de todas las funciones del Estado. Yo me acuerdo, porque yo peleé en contra de todo eso, de que para la Corte Constitucional, perdón, la Corte Nacional de Justicia, ¿cómo hicieron? En los famosos concursos amañados a los correístas les ponían 10 en la entrevista, y a los que habían ganado en todo lo demás, en currículum, en experiencia, en fin, les ponían 2, les ponían 3 en la entrevista. Con eso, toda la Corte Suprema, no, la Corte Mayor de la Justicia, correísta. Acuérdese cómo era la Corte Constitucional, la Corte Cervecera.
3: Por supuesto.
10: Acuérdese usted cómo era el Tribunal Electoral Nacional. 6 de los 7 eran gente de Correa. Y todo porque se inventaron este famoso sistema disque de
3: participación ciudadana.
10: Que mataron la participación ciudadana, porque ese consejo, que era de participación y control de la corrupción, lo que hizo es ser la herramienta para la acumulación del poder en manos de Correa. De manera que, claro, se fue Lenin del equipo de ellos, los traicionó o entendió que no podía seguir en esa línea. Lo cierto es que no podemos decir que la democracia esté ahora en peligro, si ya estuvimos en manos de Correa, un verdadero dictador, una persona que actuó más allá de cualquier forma de control democrático. Entonces, vea, para justificar vale cualquier argumento. Como tienen vergüenza de lo que están haciendo, buscan pues el argumento.
3: General, es importante entender que en este panorama que estamos viviendo, se ha dicho del otro lado, y me gusta poner también en la balanza opiniones que son controversiales, como las que ha expresado el propio expresidente Osvaldo Hurtado, quien ha sido de cierta manera atacado en masa por militantes y por adherentes, simpatizantes de Acción Democrática Nacional. Él ha hablado de un término bastante especial, una dictadura especial que está acumulando poder, y que el centro base es Daniel Noboa. Y eso es como un argumento para este tipo de alianzas que se están realizando en diferentes provincias para captar dignidades seccionales. ¿Qué piensa usted de estos elementos?
10: Mire, la verdad es que el doctor Hurtado debió haber hablado también de esto, y seguramente habló en la época de Correa. No me acuerdo. Sin embargo, el problema, como decía antes, es que hemos perdido el centro. Entonces, la extrema derecha, la extrema izquierda. Y queda un vacío de democracia, porque lo que mandan son populismos con intereses diversos. De manera que yo no estoy hablando aquí a favor de el presidente, estoy hablando de que el presidente Noboa es fruto de la forma como descompusieron el sistema de partido. Acuérdese usted cuando había un Rodrigo Borja, cuando había el propio doctor Hurtado, cuando había el ingeniero Febres Cordero,
3: en fin, Sixto Durán. Cuando
10: había políticos. Pero ahora todo el mundo tiene derecho a querer ser presidente, pero nadie debería tener derecho a comprarse la presidencia. Entonces el gran banquero se hace su partido, el gran empresario se hace su movimiento. Eso no es democracia, pues. Democracia es un sistema de partidos con ideología, el que se va formando el liderazgo político, en el que los jóvenes comienzan como concejales, a los mejores llegarán a ser ministros o llegarán a ser alcaldes o prefectos, y en esa carrera política, que es lo que no existe ya, llegarán a ser candidatos a la presidencia. No, pues de aquí viene de la universidad mediocre de Bélgica, directo a Carondelet, igual el presidente actual sin ningún antecedente de servicio político a la patria, directo a Carondelet. Eso no es fruto de un sistema político, es la descomposición de la política, y ahí hay un gran actor. Ese actor se llama el señor economista Correa.
3: ¿Qué hacemos para cambiar esto, general? Porque se ha intentado reformar la Constitución con todos los candados que dejaron los propios correístas. Se ha podido hacer algo, se ha cambiado algo, pero la esencia continúa allí. Y mientras en campaña

0: sido una decisión heroica, que en lugar de ponerse en la línea correísta, con lo que lo mismo da Chana que Juana, inicie la recuperación de la democracia para el Ecuador. Él puede liderar ese esfuerzo. No para, un presidente no está para fortalecer a su partido, está para fortalecer al Ecuador de ahora, al Ecuador de mañana. Entonces, un presidente lúcido debería darse cuenta que si algo, algo él puede dejar de herencia, más de los millones de millones de millones, a sus hijos, es haber sido una figura que marcó un cambio en la historia. Y eso no se consigue con millones, eso se consigue con honestidad, con trabajo arduo, con sacrificio, con patriotismo, con afán de cambiar las cosas que se ve que no funcionan. Entonces, tenemos que cambiar ese código de la democracia, tenemos que recuperar la democracia, debemos volver a tener partidos, a tener políticos, pero es que ese es, acuérdese usted, después de que sale el gobierno militar, dos leyes que consideró que debía haber dejado hechas, no esperar que se hagan. La una fue la ley de partidos y la otra fue la ley de elecciones. ¿Por qué? Porque querían volver a la democracia, no volver al relajo, porque si los militares han entrado al poder no es por ansias de poder, sino en momentos de total crisis y relajo. Entonces, con la ley de partidos y la ley de elecciones, mire, el órgano más alto de elecciones estaba compuesto por 7 representantes de los 7 partidos más votados. No había chance de que haya fraude, como los fraudes correístas infames. Entonces, hay que recuperar la democracia, recuperar leyes. Si los partidarios de Noboa hablan de que quieren cambiar el país, no tienen entonces que sostener para su beneficio las taras del pasado. Ese sería un gesto realmente que se escribe en la historia, ¿no? Como un presidente y un grupo de personas, porque no son partidos, no tienen ideología, es un grupo de personas, pero que por amor al Ecuador dejaron escrita esta gran transformación en las páginas de la historia que les honrará para siempre. Si seguimos con el sistema que tenemos, 10 candidatos llegan con el 20% a la alcaldía, inmediatamente tienen que negociar con los 7, 8 que salen uno de los otros movimientos, pierden la gobernabilidad y se dedican a disfrutar del poder. Uh-huh. A ustedes que es inaudito, a mí me duele ver a Quito, por ejemplo. Oiga, yo habría querido que esa ciudad que yo dejé en uno de los mejores momentos de su historia, hoy esté mucho mejor que cuando yo salí. Pero vea cómo está.
1: Pero general, se corrió una encuesta antes de que se tomen decisiones, incluso se incluyó su nombre y usted estaba muy bien calificado. ¿Por qué no tomó la decisión? ¿Ya no quiere participar en política? Porque el sondeo este determinaba a Juan Zapata, al señor Michel Deller, a Paco Moncayo, y también estaba ahí el señor Pavel Muñoz y Jorge Yunda. Pero usted estaba muy bien calificado. No le propusieron nadie, no quiere ya hacer política general, está decepcionado.
0: No, mire, yo he pasado un gran tiempo en este periodo reuniéndome con todos los candidatos, pidiéndolos que se unan, que no vayan 10. Porque si van 10, les he dicho, va a ganar el señor Pavel Muñoz y seguir con la ciudad como la vemos y como la tenemos, o va a volver y hunde el alcalde que defraudó completamente a la ciudad. Entonces, he tratado por todos los medios, se han reunido en mi oficina, y créame, gente muy buena, gente que podría hacer un giro realmente importante para el desarrollo futuro.

0: la ciudad, se topan otra vez con la tara del código de la democracia. Porque ya, conforme este código, no pueden ponerse de acuerdo más de tres. Entonces, así quisieran los demás hacer un gran frente para que no gane el populismo correísta ni el populismo populachero, dos veces populismo, ¿no? No, pues, ya no hay cómo, porque si no son tres, y puede ser un partido y dos movimientos, todas son reglas que destruyen a la democracia. Por eso digo, si este presidente quiere dejar un legado, pasar a la historia, debería recomponer al país en lo fundamental, acabar con ese código perverso de la democracia y crear una legislación que permita reganar a los ecuatorianos la posibilidad de tener un país con un liderazgo político acorde con los retos enormes que hoy estamos enfrentando.
1: Me plantea un amigo oyente que le requiera su comentario, su criterio sobre el lamentable hecho que ha cegado la vida hoy en Kenia de Michel Sensi Kontugi, el secretario o director del Centro de Inteligencia Estratégica del Ecuador junto con su esposa. Le planteo eso porque ahora mismo el gobierno está lamentando, en la asamblea también lo han hecho unos y otros. ¿Qué piensa usted del tema? Lamentable, claro, es un accidente, ¿no? Porque de acuerdo a las informaciones que han venido de Kenia y de las agencias internacionales, esto se produjo en un vuelo de helicóptero con turistas que estaban, entiendo yo, haciendo actividad turística, ¿no?
0: Claro, la pérdida de cualquier vida es lamentable y la solidaridad surge en el alma de la gente buena. Nadie puede ser impasible frente a la tragedia de una familia. Es una lástima, ¿no? Y por supuesto hago llegar yo, gracias a la entrevista que usted ha tenido la bondad de concederme, de invitarme, también mi condolencia a esa familia y al gobierno, porque era una persona importante dentro del esquema y la nomenclatura que hoy gobierna el país.
1: General, muchas gracias. Un gusto escuchar su voz a los tiempos. Es interesante escuchar la voz de la experiencia y un poco saber cómo advierte está sucediendo el tema electoral aquí en el país y específicamente en la ciudad de Quito. General, que tenga una buena tarde. Un gusto saludarle.
0: Igual para usted y para la audiencia. Una muy buena tarde.
1: Muchas gracias. El general Paco Moncayo ha estado con nosotros aquí a través del Grillo en RCN. Vamos a hacer una pausa. Y al retornar vamos a hablar de los resultados del viaje del presidente de la República, Daniel Noboa, a la República de la China. Allí se ha reunido con Xi Jinping, el presidente chino, y ha firmado algunos acuerdos. Hay cooperación y hay colaboración. Ya les vamos a contar detalles sobre este periplo que cumple en Asia el mandatario ecuatoriano. No se vayan.
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2: Estamos en vivo, son las 5 de la tarde con 13 minutos y ahora ya en contacto con el Servicio Integrado de Seguridad de EQ911. Vamos a conocer cómo se encuentran las vías, qué novedades hay. Hace pocos minutos vi un accidente que estaba siendo atendido por el Cuerpo de Bomberos en la avenida Colón y 10 de Agosto. Un vehículo se había estrellado, un vehículo blanco se había estrellado en contra de la estación de el servicio de transporte, que es ahí, entiendo que es trolebús, el trolebús. Perfecto. Vamos a ver qué novedades nos tiene. Entiendo que debe también tener información sobre este puntual hecho. Carolina Chávez, buenas tardes.
6: Hola, estimado Wilson, Rommel, amigos y amigas oyentes de RCN en tu corazón y del Grillo. Muy buenas tardes, un saludo cordial, como siempre, desde la sala situacional del EQ911 en la ciudad capital. Usted puede apreciar una tarde bastante agradable, soleada, parcialmente nublada en la ciudad de Quito. Sin embargo, tenemos una temperatura elevada. Estamos todavía en 19 grados Celsius para ser las 17 horas con 14 minutos. Hemos tenido también una temperatura elevadísima de hasta 25 grados Celsius, según lo pronosticó el Instituto Nacional de Meteorología e Hidrología, INAMI. Durante las próximas horas se prevé que las condiciones sean las mismas, así que importante que usted tome previsiones para el desarrollo de las actividades que se tienen a lo largo del mes de agosto, pensando en que están por finalizar las vacaciones y, por supuesto, habrá personas que se estarán preparando para el inicio de clases. De inmediato vamos a entrar en materia. Revisamos la sala de videovigilancia. Tenemos algunos flujos vehiculares en algunos sectores de la capital. Podemos ver precisamente que hacia el sector de la Biloxi en el sur tenemos un flujo vehicular medio, mientras que en Chillogallo el flujo vehicular se mantiene alto. Hacia el sector del Redondel de la Villaflora, por otro lado, ya reduce la densidad vehicular y tenemos un flujo vehicular bajo, mientras que en el sector de Epiclachima.
2: Tenemos alguna dificultad en la conexión con el servicio integrado. No sé si está restablecido. ¿Carolina? Perdimos a Carolina. Bueno, nos dio un informe parcial y les decía, a propósito, acaba de llegar Rome López con pan para café. Pan para café. Y entiendo que Andrea Revelo está ya a punto de salir disparada al bar para hacer el café.
3: Creo que eso sería lo justo y necesario, ¿no?
2: Claro.
3: Y ella, una buena tarde.
2: Y ella va a poner el queso.
3: Así es.
2: De ley. Vamos a saborear un cafecito, ¿no? Les acompañamos y les contamos lo que está pasando aquí en cabina.
3: Claro.
2: Porque el señor Cristian Bastidas, nuestro notario, también está frotándose las manos porque vio el pancito que trajo el señor López. ¿Pan de dulce o de sal?
3: De dulce, de dulce. Capaz que hay en la refrigeradora flan o gelatina. A veces hay cake, unas tortas interesantes. Ya no lo he visto un buen tiempo, ¿ah? ¿Eh?
2: Lo que pasa es que está un poco dejada, Andrea.
3: Andrea, sí.
2: Sí. Bueno, vamos a continuar en el informe diario de las novedades que ocurren en el Ecuador y el mundo. Rommel, el presidente está haciendo un periplo por Asia.
3: Así es.
2: Va de China a Vietnam, de Vietnam a Singapur. Y en China ha tenido una gran cantidad de gestiones que han dado resultado, de acuerdo a la información que ha permeado desde la presidencia de la República. Permítame, antes de que emita un comentario, señor López, dar el contexto
3: adelante
2: de la información. Trabajando juntos, esto entre comillas, podemos mejorar la vida de muchas personas, señaló el presidente Daniel Noboa al inicio de un video publicado por la presidencia de la República sobre su visita al Estado o visita de Estado a China, como parte de su gira por Asia, que también contempla desplazamientos a Vietnam y Singapur. En la pieza audiovisual aparece el encuentro entre el presidente Noboa y su homólogo chino, Xi Jinping, quien destacó los avances registrados durante el último año en las relaciones entre ambas naciones. Ustedes pueden ingresar a varios medios de comunicación, incluso a la página oficial del gobierno, y pueden observar esta reunión, este video, en el que el presidente destaca estos resultados alcanzados. Durante el último año, las relaciones entre China y Ecuador han registrado importantes avances, afirmó Xi, el mandatario chino, Xi Jinping. Señaló que China se ha mantenido como el principal destino de las exportaciones no petroleras de Ecuador y atribuyó parte de este crecimiento al Tratado de Libre Comercio entre ambos países. Xi sostuvo que el acuerdo comercial demuestra el potencial de la cooperación práctica entre Ecuador y China. Estamos dispuestos a trabajar junto con el presidente Noboa para impulsar las relaciones bilaterales a un nuevo nivel y beneficiar mejor a los dos pueblos, afirmó. Por su parte, Noboa destacó la relación entre ambos países y aseguró que Ecuador está dispuesto a mantener la cooperación con China en diferentes ámbitos. Bueno, han habido varios ámbitos, Rommel, en la cooperación. China es un gran mercado.
3: Así es. Bueno, ese acuerdo no reembolsable de 42, casi 43 millones de dólares por una parte, otros 28 millones destinados a adquisición de camionetas para patrullaje policial, equipamiento médico, quirófanos y diálisis. También esto, una colaboración para el Ministerio de Salud Pública, casi 15 millones asignados a iniciativas de educación, proyectos de producción y prevención de riesgos, además de energía renovable y tecnología fotovoltaica, la economía digital e innovación, esto que lo ponen en un ítem, convenio para promover la transformación digital e intercambio tecnológico, además de la prevención ante el fenómeno de El Niño, apoyo técnico y tecnológico también. Pero claro, todo esto es un tratado de libre comercio que se tiene con China en vigencia, y además es esa relación con los Estados Unidos, con China, con los grandes del mundo.
2: Esos son los resquemores, porque si usted mira desde una orilla, el acercamiento a China puede de cierta manera no gustar a los países capitalistas como Estados Unidos, y el acercamiento a Estados Unidos puede disgustar a un país comunista, más que no es una sociedad comunista, sino una sociedad capitalista con un membrete de comunista. Ese es mi modesto punto de vista. Si es que hay un acercamiento con Estados Unidos, son grandes potencias, y China obviamente es quizá la nación que está liderando una cantidad de aspectos industriales, comerciales, y eso es indudable. ¿Cómo podemos nosotros no tener relación con un país que tiene, escuche la cifra del número de habitantes que tiene China, 1.500 millones de habitantes, imagínese usted, nosotros somos aquí 18 millones, 1.500 millones de habitantes es una locura, señor López, imagínese cuánto le podemos vender a China, cuánto en camarones, porque ya se restableció también, ese es uno de los beneficios.
3: De las 8 empresas exactamente camaroneras. Además, bueno, topando esta temática, Wilson, está hace pocos días estuvo aquí el general Donovan, jefe de jefe del Comando Sur de los Estados
2: Unidos. ¿Cómo dijo en inglés?
3: Southcom, se escribe así, ¿no?
2: Comando Sur.
3: Comando Sur.
2: Bueno, claro. Yo Comando Sur entiendo, señor López.
3: Acá la Southcom, no.
2: Perfecto.
3: Bueno, pero ahí se ve la colaboración que van a tener en ese ámbito las dos naciones.
2: Sí, es importante, pero miren ustedes, 1.500 millones de habitantes China. Es un mercado inmenso. Por eso es que nos conviene China y nos conviene nuestro primer socio comercial, que es Estados Unidos. Es decir, no podemos, por ideologías, perder una acción y una cooperación que no debe tener tintes políticos ideológicos. Y a propósito de este tema, voy a poner en escena un tema musical que ha sido sugerido por nuestros amigos oyentes a propósito de esta visita que viene realizando el presidente ya durante algunos días a China. Hay un amigo oyente que me escribía desde San Miguel de Bolívar y nos decía que habría la posibilidad de recordar aquel tema musical de que una chinita se perdió en el bosque de la China. Decía, sí, vamos a tratar de hacerlo. Otro amigo oyente de Imbabura, amiga oyente de Imbabura, nos decía, hay una canción de Lisandro Mesa que le dedica a los chinos y a los japoneses, la cumbia pa' oriente. Ahí yo no sé cuál vamos a escoger. Nuestro notario está allí listo para complacernos, porque ambas hablan de China o hablan de los chinos. ¿Con qué nos vamos, señor notario? ¿Con Enrique y Ana? ¿Enrique y Ana? En el bosque de la China, la chinita se perdió. Bueno, y después programamos la de Lisandro Mesa. Vamos con Enrique y Ana. Démosle un poco de contexto de quiénes son Enrique y Ana, por ejemplo. Un poquito de contexto me está pidiendo la señorita Andrea Revelo. Enrique y Ana, unos artistas que pusieron en escena este tema que hasta ahora se recuerda. Enrique y Ana fue un dúo musical español creado en 1977, antes de que nazca la señorita Revelo, y que estuvo activo hasta 1983, formado por una niña de 8 años, Ana Anguita, y un veinteañero, Enrique del Pozo. Publicaron varios discos y protagonizaron una película, Las Aventuras de Enrique y Ana, dirigida por Tito Fernández. Vamos a escuchar esta canción de la chinita que se perdió en el bosque de la China con Enrique y Ana. Recuerdos para ustedes que están sintonizando.

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2: Estamos en vivo, este es el sonido de las noticias, las 5 de la tarde con 27 minutos. Vamos a retomar el contacto con Carolina Chávez Atti. Carolina, desde el Servicio Integrado de Seguridad de Q911, parece que sufrió un accidente en su celular y ahora mismo ya está nuevamente conectada. Carolina está conectada, ¿sí, no? Nos dice nuestro compañero Cristian Bastidas y Andrea Revelo que están pendientes en la coordinación. Vamos, Carolina, completemos este informe porque nos dejó a medias. Adelante, Carolina.
3: Hola, Wilson, amigos, amigas oyentes, ofreciendo por supuesto las disculpas del caso, la tecnología a veces nos juega malas pasadas. Retomamos el reporte que teníamos desde la sala situacional, comentábamos este tema del tránsito que es tan importante para quienes nos están escuchando a esta hora. Mencionábamos que en el sector de la Biloxi hacia el sur el flujo vehicular es medio, hacia Chisogallo el flujo vehicular es alto, mientras que en la Villaflor el flujo vehicular es bajo. Por otro lado, en el sector de Epiclachima tenemos un flujo vehicular medio, hacia el extremo sur en Guamaní tenemos un flujo vehicular bajo, mientras que hacia el otro extremo, en la Quito Norte, tenemos un flujo vehicular medio. Para quienes ya se están trasladando hacia el Valle de los Chillos, sobre todo, Autopista General Rumiñahui, Trébol, Avenida Velasco Ibarra, con flujo vehicular de medio a alto a esta hora. Indispensable que usted verifique sus tiempos de traslado, identifique cuáles son las vías que se encuentran ya con densidad de tránsito a esta hora para que pueda conducir con precaución. Wilson también nos consultaba sobre las últimas novedades con respecto al tránsito. Si bien tenemos un reporte sobre un siniestro de tránsito en la 10 de agosto y Colón, que usted remarcaba, estimado Wilson, esto pasó hace algunas horas. La emergencia se gestionó, se tramitó a través de la Autoridad Metropolitana de Tránsito. Esto trajo algunos inconvenientes, ralentizó también la circulación vehicular, sin embargo, a esta hora ya se registra una circulación normal en este sector. Tomando en cuenta además que hay tramos adicionales de la Avenida 12 de Octubre que se encuentran ya cerrados debido a los trabajos municipales que se están desarrollando en esa avenida. Cabe mencionar, estimado Wilson, sí, que hacia el centro norte de la capital, en el sector de la Floresta, a las 13 horas con 44 minutos, se registró la caída de un árbol. Esto también provocó incidentes de tránsito. Agencia Metropolitana de Tránsito, Cuerpo de Bomberos y la Empresa Pública Metropolitana de Movilidad y Obras Públicas, así como el Comité de Emergencias Metropolitano, se hicieron presentes para la atención de esta emergencia. Como lo mencionábamos, se trató de la caída de un árbol sobre un vehículo y en este percance una persona quedó atrapada y resultó herida también otra. Este cierre total de vía que se produjo en este sector, estamos hablando de la avenida Julio Saldumbide, ha sido total de la vía para el retiro de los escombros del árbol que tenía dimensiones considerables. Esta vía se mantiene cerrada en el sector de la Floresta. Necesario que lo tome en cuenta aquella persona, aquel amigo, amiga oyente que tenga este sector de la ciudad, la Floresta, como su destino. Esta es la información que nosotros tenemos para ustedes, recordándoles como siempre que tomen previsiones antes de salir de casa, conduzcan con muchísima precaución y ante cualquier emergencia se comuniquen a la línea única 911. Wilson, una excelente tarde.
2: Una excelente tarde a Carolina Chávez Atti y desde el centro de Quito nos vamos a Chile porque Giselle Jacome está en cabina satelital y nos tiene información desde Chile. Nos comenta Giselle, está en línea, adelante, le escuchamos.
4: Wilson, nos vamos hasta Chile, donde hay una noticia que realmente preocupa. Surge un nuevo cártel llamado Los Cuatro Fantásticos. Son cárteles que tienen que ver con el Tren de Aragua. El Tren de Aragua figura entre las organizaciones vinculadas a la alianza criminal que investiga la Fiscalía de Chile y que desafía la estrategia de CAST. Un cártel a la chilena, es como ha calificado la Fiscalía a Los Cuatro Fantásticos, que según la investigación podría constituir el primer cártel del narcotráfico de ese país. La Fiscalía Metropolitana Sur y el OS-7, los Carabineros, unidad especializada en narcotráfico de la Policía de Chile, investigan indicios que apuntan a la existencia de esta organización. es una estructura que reunió a 4 organizaciones dedicadas al tráfico de drogas, que estaría liderada por César Liberona Miranda, conocido como el Cojo César. Se trata de los Cojos, los Risas, los Macaco y los Hormigas, que operaban en distintas comunas de la región metropolitana de Santiago y decidieron coordinarse. El caso se investiga desde 2021 mayo, cuando la policía fue alertada de una reunión en una vivienda de San Ramón, al sur de Santiago. Los carabineros encontraron a 12 integrantes de las 4 organizaciones. Además de infringir las restricciones sanitarias por la pandemia del COVID-19, tenían marihuana, cocaína en grandes cantidades y dinero en efectivo. La alianza del Cojo César no había quedado limitada a organizaciones criminales de Chile. Según los antecedentes de la investigación, el líder habría establecido vínculos con integrantes del Tren de Aragua, la organización criminal originada en Venezuela. Lo particular de estos 4 fantásticos no estaría en el número de organizaciones que están implicadas, sino en la decisión de coordinarse entre ellas para controlar un territorio que antes estaba en disputa, la región metropolitana. Antes eran 4 bandas que se disputaban un territorio. Ahora tienen una alianza mayor que supone más capacidad y, por lo tanto, mayor control sobre estos territorios que antes se disputaban, y ahora su lucha es contra el gobierno, contra los carabineros, contra el orden constitucional. Para El Grillo, Giselle Jacome.
2: Estamos en vivo y quiero que pongan mucha atención. Son las 5 de la tarde con 33 minutos. La inscripción de Luisa González como aspirante a la prefectura de Manabí, con el auspicio de Pachacútic, reactivó una relación que acumula acuerdos electorales y confrontaciones desde el 2006. El entendimiento ofrece a la dirigente correísta una organización habilitada para presentar su candidatura y entrega al movimiento indígena una figura con amplio respaldo electoral en la provincia. La ruta de González hacia la prefectura cambió después de que el Tribunal Contencioso Electoral suspendiera provisionalmente durante 9 meses a la Revolución Ciudadana. La medida se dictó el 6 de marzo de este año, tras un pedido de la Fiscalía dentro de una investigación previa por presunto lavado de activos en el denominado caso Caja Chica. El Tribunal Contencioso Electoral ratificó posteriormente la medida. Debido a la investigación, se mantenía en reserva. La ex candidata presidencial, Luisa González, acudió después al Movimiento Amigo, que la escogió como precandidata junto con el asambleísta Guido Mendoza. Ese camino se cerró el 17 de julio, cuando el Tribunal Contencioso Electoral también suspendió provisionalmente a esa organización durante 9 meses. Pero se han dado reacciones a propósito de esta acogida por parte de Pachacútic, o de la dirigencia de Pachacútic. Por ejemplo, Lourdes Tibán ha dicho en las últimas horas en el canal Colega Ecuavisa que rana no es runa, y también ha dicho que quien da pan a perro ajeno pierde pan y pierde perro.
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2: Saludo al ex prefecto de Zamora Chinchipe, Salvador Quispe, ex diputado de Pachacútic. Está en línea directa con nosotros. Salvador, muchas gracias por atender esta invitación. ¿Cómo le sentó este acuerdo? ¿Es una decisión colectiva? ¿Es una decisión de la dirigencia? ¿Cómo explicar esto? Porque han reaccionado varios ex dirigentes y militantes de la CONAIE y de Pachacútic. Cecilia Velázquez, Lourdes Tibán. Han expresado a través de cartas varios militantes su contrariedad por acoger a la señora Luisa González, de un movimiento que, liderado por Correa, les trató absolutamente mal a varios de los militantes del movimiento indígena y del movimiento político Pachacútic. Salvador, usted tiene la palabra. Buenas tardes. Su micrófono está apagado, Salvador. Su micrófono, por favor, actívele.
5: Buenas tardes, Wilson. Qué gusto saludarlo desde Zamora. Más allá, Wilson, más allá de los vilipendios que hemos sido víctimas, muchos compañeros, incluido Salvador Quispe, más allá de la terminología que han utilizado para descalificar a algunos dirigentes o incluso a la misma CONAIE, al mismo Pachacuti, lo que nos preocupa son las cosas de fondo, que creo que es lo que debemos estar mirando. Nosotros dijimos en su momento, año 2012, cuando Rafael Correa, por ejemplo, firmaba la adhesión a la CONVEMAR. No estamos de acuerdo con eso, porque eso implica que el Ecuador, no la CONAIE, menos una persona, el Ecuador, los ecuatorianos, estamos perdiendo 188 millas de mar territorial. Y pedíamos que se deshagan de eso, que se renuncie a la CONVEMAR y que recuperemos ese mar territorial. No nos hicieron caso, impusieron con la bravuconada ya conocida por ellos, impusieron esa herencia, perdiendo ese territorio. Pregunto, hoy Luisa González, al venir o en su intento, porque yo no estoy seguro si va a quedarse en Pachacuti.
2: Claro, están ahora en su intento, en estos procesos de apelación e impugnación, ella, mi estimado Salvador, están
5: sí,
2: en
5: pero el permítame concluir la idea, mi estimado Wilson.
2: Seguro.
5: Permítame concluir la idea. Pregunto a Luisa González si en su intento de venir a Pachacuti, ¿acaso ella se suma a Pachacuti en esa lucha para que renunciemos a la CONVEMAR y recuperemos esos 188 millas de mar territorial para los ecuatorianos? ¿Para eso viene? ¿O viene simplemente, o intenta venir simplemente para utilizar el vehículo político que es Pachacuti para ella ganar las elecciones y después seguramente dejar pateando al Pachacuti y volver ellos a seguir haciendo y diciendo lo que ya hicieron y dijeron hace mucho tiempo atrás? Por eso nosotros no estamos de acuerdo, mucho más allá de la golpiza que le dieron a Salvador o las cosas que nos han dicho, que creo que ya esos asuntos muy superficiales no deberían contar en un tema tan, en un momento tan delicado como el que vive el país en este momento. Son esos temas, el tema del agua, el tema de los derechos de la naturaleza, los derechos en general, la libertad de expresión, son los temas que nos preocupa. ¿Acaso han cambiado de posición? ¿Serán ahora respetuosos de los derechos para todos? Yo no creo, Wilson. Yo no creo que Drácula se convierta en vegetariano de la noche a la mañana. No es así. Y por eso no estamos de acuerdo con ese intento de venir a Pachacuti de parte de Luisa González.
2: Salvador, pero lo que argumentan tanto dirigentes de una agrupación política como Unidad Popular, que también fueron parte de la persecución, me refiero al ex MPD, es que cuando esté en riesgo la democracia, hay que dejar de lado las discrepancias y hay que potenciar las coincidencias. Y por eso aquí están auspiciando la candidatura en Quito de Pavel Muñoz a la alcaldía, porque como reseñaba yo antes de pasar con usted, el viacrucis, digo con esas palabras, que tuvieron que vivir como movimiento político con Revolución Ciudadana, RC5, y luego con el Movimiento Amigo. ¿Es usted partidario de que debe olvidarse todo porque está en riesgo la democracia, o cree que no está en riesgo la democracia? Le pongo algunos elementos para que usted razone con su conocimiento y experiencia.
5: A ver, dos cosas. Primero, yo estoy de acuerdo que este gobierno está vulnerando los derechos. En eso tienen razón, no solamente Unidad Popular. Creería yo que una mayoría de los ecuatorianos estamos en total desacuerdo de la forma como viene actuando el actual gobierno. Yo con esto no estoy, cuando digo que no estoy de acuerdo que venga Luisa González a Pachacuti, no estoy dando luz verde y aprobando lo que hace el gobierno. De ninguna manera. De ninguna manera. Pero bueno, yo respeto lo que las decisiones que está tomando Unidad Popular. Pero yo no creo que por luchar contra Noboa, dar oxígeno a quienes actuaban de la misma forma en el pasado. ¿Acaso no recordamos que fue en el tiempo del correísmo cuando desaparecieron precisamente al MPD e intentaron desaparecer al Pachacuti? Tuvimos que hacer una enorme minga para recoger las firmas y un tal presidente del Tribunal Electoral, Domingo Paredes, recuerdo hasta el día de hoy.
2: Por supuesto.
5: Cómo descalificaban las firmas para que no podamos continuar siendo organización política. Entonces, a mí me parece que el camino, su preocupación es correcta, pero el camino para salir de esto no es juntarnos a quienes hicieron lo mismo en el pasado. Sí hay un espectro por donde caminar, sin arrimarnos ni al correísmo ni al novoísmo. Hagamos una convocatoria conjunta a quienes hemos luchado por un poquito de democracia, de respeto en este país. Juntémonos y hagamos una propuesta a los ecuatorianos. Nosotros no estamos de acuerdo de estar detrás ni de los que nos vilipendiaron en la década pasada, tampoco de los que hoy están faltando el respeto a los ecuatorianos. Pero si hay un camino, si hay una alternativa, juntémonos los ecuatorianos que luchamos por ese respeto para los ecuatorianos y hagamos una propuesta en ese sentido para el Ecuador. A esto es lo que estamos invitando, incluido a los amigos de Unidad Popular.
2: Pero si en Pachacutic no hay ahora decisiones que se respeten de manera colectiva, porque eso es lo que han dicho muchos ex dirigentes y militantes, adherentes, parte, miembros de la CONAIE y de Pachacutic, ¿cómo lograr ese tipo de consenso si no se pueden poner de acuerdo en un mismo núcleo político como es Pachacutic? Peor aún, abrir los brazos para tener conexiones con otras agrupaciones políticas en el afán de servir y de desarrollar al país, Salvador.
5: Bueno, no es la primera vez que nos ponen este tipo de para que estemos entretenidos en esas cosas. El pasado nos han puesto un sinnúmero de hechos para que estemos entretenidos y distraídos. Hoy, cuando estamos concentrados en la participación preelectoral de cara a las elecciones del 29 de noviembre, nos ponen esto. Yo estoy absolutamente convencido, mi estimado Wilson, esto no es así nomás. Esto no es que la necesidad, porque no tienen un partido y porque aquí quieren hacer alguna cosa bonita para el Ecuador o por lo menos para Manabí. Esto es algo previamente maquinado, quién sabe desde dónde. Yo me pregunto, ¿no serán las agencias de inteligencia norteamericanas, todos esos, seguramente trabajando para poner ahí un entretenimiento, una distracción? Porque para eso son expertos. Pero nosotros no es que estemos aquí divididos, ni mucho menos. Hay un problema que está ahí. Alguien tomó esa decisión. Nosotros no estamos de acuerdo, pero seguimos. Yo hago una invitación a mis hermanos ecuatorianos, o por lo menos a la militancia de Pachacuti. No nos vamos a distraer tanto en estos temas. He aceptado esta entrevista por respeto a los medios de comunicación, pero no es un tema prioritario para mí. Le soy sincero, mi estimado Wilson. No es este un tema prioritario para mí. Ojalá estuviésemos hablando de cómo resolver a través de los planes de desarrollo y ordenamiento territorial los temas que tienen que ver con el agua, los temas que tienen que ver con los bosques, los temas que tienen que ver con la vida. Pero de eso poco se habla. Entonces rápido nos ponen un tema de estos y entonces todos nos volvemos la mirada para discutir, para las entrevistas, para los comentarios en torno a estas cosas que no son trascendentes para el país, a mi criterio. Puede ser que esté equivocado, Wilson, pero yo creo que sí hay otros temas más. En todo caso, habrá que pasar este momento de estas novelerías y habrá que seguir concentrados en los temas como educación, en los temas como salud, donde el gobierno de Noboa ha descuidado por completo. Y claro que estamos, como ponía yo por ahí en un escrito, estamos cabreados, Estamos cabreados con Noboa por su desgobierno. Pero eso no justifica que traigamos de repente a alguien del pasado, alguien que hizo igual o peor en el pasado. Entonces, no, hay que trabajar por el sendero que nosotros hemos venido cultivando desde hace muchos años. Y en eso no podemos perder la mirada.
2: Bueno, entiendo que utiliza la palabra cabreados porque viene de cabra, de que está usted enojado, que está un poco indignado, me refiero, Salvador. Pero es imposible no tratar un tema de esta naturaleza, Salvador. Por eso yo le he planteado este diálogo. Yo sé que algunos dirigentes han evitado más bien pronunciarse en atención a esa división que es evidente al interior del movimiento Pachacuti, porque están queriendo que se reestructure la dirigencia de Pachacuti. Han pedido a través de cartas, de misivas, de que se vuelva a escoger a nuevos dirigentes porque no están conformes con Guillermo Churuchumbi. No sé qué esté pasando en Pachacuti. Ojalá puedan volver a sanar las heridas y a volver a ser esa fuerza colectiva que en el pasado no tan lejano eran, Salvador.
5: Wilson, hay dificultades, hay problemas, como en todo lado. No nos asombremos de que de repente Luisa González quiere meterse a la casa de Pachacuti y es el único problema en el Ecuador. Hay problemas. Y todos, incluido Pachacuti, hemos sabido superar esos problemas y vamos a seguir. La dirigencia nacional de Pachacuti cumplirá su periodo, que ya prácticamente además están terminando su periodo para el cual fueron electos. Pienso que ya convocarán al Congreso y las bases sabrán tomar una decisión. Nosotros sabremos también compartir nuestras opiniones, nuestras reflexiones, para que el Pachacuti camine por el sendero que siempre fue nuestros anhelos, nuestros sueños, y no detrás de alguien, o del uno o del otro. No podemos estar aplaudiendo. Yo por eso claramente recuerdo, y usted mismo, mi estimado Wilson, tuvo la gentileza de entrevistarme en los días previos a la segunda vuelta, a las últimas elecciones presidenciales del año pasado. Y yo clarito se lo dije, nosotros no estamos de acuerdo con ninguno de los dos finalistas, porque no vemos en ninguno de los dos un compromiso para sacar adelante las mayores necesidades de los ecuatorianos. El pueblo votó por Noboa. ¿Qué podemos hacer? Respetamos esa decisión, pero también ahora estamos viendo, el mismo pueblo está molesto porque Noboa le comprometió al pueblo, por ejemplo, no subir el precio de los combustibles, y ahora ya sabemos cómo estamos, y no hacen ningún intento, por lo menos para subir un poquito el volumen de producción de los combustibles con nuestro petróleo, con nuestra infraestructura, con nuestro talento humano. No hacen nada. ¿Por qué? Porque tienen un compromiso con los grandes importadores, olvidándose del bolsillo de los ecuatorianos, traicionando la necesidad del desarrollo productivo nacional. No nos equivocamos cuando dijimos no votemos ni por Luisa ni por Noboa. Nos mantenemos en esa posición, pero invitamos al pueblo ecuatoriano a seguir fortaleciendo nuestras propuestas, a seguir haciendo esa gran minga nacional, esa unidad en la diversidad. En eso no vamos a desmayar y vamos a seguir más allá de estas formas de cómo nos distraen en el camino o intentan distraernos. Pero hay que superar estas cosas, que mañana se inventarán cualquier otra cosa y quieren tenernos allí. No, tenemos que mirar el horizonte, nuestros objetivos nacionales, y trabajemos para eso.
2: Salvador, muchas gracias por atender esta invitación y darnos a conocer su punto de vista en torno a estos temas que ahora mismo están en la coyuntura. Gracias, Salvador. Usted no está en la política electoral, está apartado un poco de la política electoral. ¿Qué es lo que está haciendo? ¿Dedicado a labores agrícolas? ¿A qué se está dedicando?
5: Dos cosas básicas. Primero, yo siempre he sido un agricultor. Siempre. Tengo un emprendimiento, una huerta agroecológica. Tengo ahí mis plantas, mi cacao y lo que se tiene en una huerta, y ahí me dedico. Acabo de llegar corriendo. Ve mis manos, no sé si se nota. Callosas.
2: El asadón. El asadón.
5: Porque me encanta trabajar. Me encanta trabajar en el campo. Pero también hoy soy el coordinador provincial de Pachacuti y de Zamora Chinchipe. Hoy termino este conversatorio y corro a Yanzaza a tener una reunión. Y así estamos, pero también preparándonos, porque uno tiene que estar siempre, siempre preparado, previsto, listo para coger el asadón, pero listo también para utilizar el Canva y hacer el material didáctico y los audiovisuales y estas cosas que se necesitan en la vida. El RUNA tiene que estar preparado para todo, mi estimado Wilson, no solamente para la una cosa o para la otra cosa. Así es, así estamos.
2: Bueno, RUNA en quechua quiere decir hombre, ser humano.
5: El hombre, el ser humano, así es, el ser humano. Así Perfecto. Es, el ser humano debe estar preparado para todo, no solamente para la computadora y las cosas afines. Debemos estar preparados para todo, y esto es lo que yo trato de inculcar con la juventud, con mis hijos, con mis nietos. Y por eso le doy cariño a mis plantas, le doy cariño a mis animales, a mi huerta. Trato de cuidar el bosque, el agua, porque no solamente tiene que ser un discurso en la lucha por el medio ambiente, tiene que ser un tema de todos los días. Ojalá algún rato me pueda visitar Wilson para compartir la experiencia que hacemos en el proceso de la recuperación del bosque en Yaculoma, aquí en Zamora, en una pequeña finca que tengo.
2: Vamos a tomarle la palabra en algún momento que esté por ahí, yo me comunico con usted, Salvador. Muchas gracias a Salvador Quispe, coordinador de Pachacuti en Zamora Chinchipe. Ustedes lo han escuchado. Vamos, no sé si a una pausa. Vamos, Rommel López está ya listo para ahora un sí. informe internacional, ¿no, Rommel?
6: Así es, después de una llamada, me tocó ausentarme unos minutos, Wilson.
2: Una llamada
6: importante.
2: Laboral,
6: antes de que el señor Wilson empiece. Esto creo que me huele a llamada a algo romántica o empiece a especular usted, señor.
2: Bueno, yo creo que viene de Colombia, pero.
6: Wilson, o sea, Moposita Garcés.
2: Yo voy a ponerle una canción de Colombia después de que lance el reporte que tiene ahora listo, señor López.
6: Y a esta hora, en El Grillo, 5:54, vamos a cabina satelital con Giselle Jácome, que nos tiene novedades en el ámbito de la situación del petróleo y la situación en Hormuz, que tiene que ver la relación, estas diferencias que se han dado en el ámbito bélico y político entre los Estados Unidos e Irán. Una buena tarde. Adelante, Giselle.
4: Gracias, Ronel. Te comparto información desde el análisis de la guerra con Irán, que se encienden las alarmas en los mercados energéticos, y es que los precios del petróleo están preocupantemente altos. El problema más grave acecha justo debajo de la superficie. Lo que inicialmente comenzó como una crisis de suministro de petróleo causada por el bloqueo en el estrecho de Hormuz, ahora se transforma en una crisis de suministro de combustibles. Las refinerías están enfrentadas a una combinación de guerra y restricción para la exportación. Esto limita la cantidad de crudo que pueden transformarse en gasolina, combustibles para aviones y diésel que impulsan la economía mundial. La guerra no solamente está basada en el lugar, sino que se está expandiendo sus resultados y sus malas gestiones por todo el planeta. Un indicador clave de la rentabilidad de la refinación, se conoce como margen de refinación del diésel, se ha disparado a $102 por barril por primera vez en toda la historia. Ha triplicado los niveles anteriores a la guerra. El margen de refinación del diésel mide cuánto pueden ganar las refinerías por cada barril de crudo que transportan o que transforman en diésel. Esto es una noticia catastrófica, dice el presidente de Rapidan Energy Group, el fundador y presidente de esta organización, que dice que es una noticia muy mala para el mundo, que el mercado grita. Estamos apostando a la baja, pero cada vez el suministro de combustible es históricamente escaso debido a 3 de los 4 centros mundiales de refinación que están en una situación de crisis muy grave, y es que las refinerías de Medio Oriente, que han sido atacadas durante la guerra con Irán, las refinerías que no han sufrido daños pero que tienen problemas para transportar la mercancía por el conflicto en el estrecho de Hormuz, Irán y Estados Unidos, mientras tanto, se disputan el control, pero el resto del planeta está siendo afectado por esta tormenta que no se sabe dónde va a terminar. Las refinerías de Rusia, uno de los principales exportadores de combustible también, han quedado paralizadas por ataques con drones desde Ucrania. El 40% de la capacidad de refinación rusa está inactivo, lo que equivale al 3% de la capacidad mundial. Esto lo acaba de revelar una investigación de Capital Economics. Entonces, la situación de escasez de combustible es muy fuerte en Rusia por la guerra. Moscú ha prohibido ya las exportaciones de gas y de diésel hasta finales de enero de 2027. Y lo que sigue ocurriendo con Hormuz es que los barcos no pueden pasar, pero además de que los barcos no pueden pasar, los que están desviándose por otros lugares también para poder llegar hasta sitios de Occidente, tienen que pagar unos costos extremadamente altos. Vale la pena detenernos un poco y saber qué es lo que está pasando entonces con esta realidad, porque al final el mundo entero sale perdiendo, es lo que dicen los analistas. Para El Grillo, Giselle Jacob.
2: Ahí está, señor López. Vamos antes de pasar con un informe importante, con un análisis muy importante sobre la visita que realiza el presidente ecuatoriano a China, en donde ha firmado algunos acuerdos, en donde ha logrado algunas cooperaciones. Vamos a compartir un tema musical a propósito de su visita a China, del presidente de la República.
7: Muy bien.
2: Yo le decía que ha habido sugerencias de varios oyentes de diversos lugares del país, donde llega la señal de RCN.
7: Sugiriéndote un tema musical a propósito de esta coyuntura de la visita oficial
2: de la visita
7: en China.
2: Ok, me parece muy creativa la cosa. Hemos puesto ya en escena a Enrique y Ana. No sé si se acuerda usted quiénes eran. Ellos son españoles, ya no están
7: Enrique
2: en escena.
7: Y Ana.
2: Enrique y Ana.
7: Claro, ya.
2: Ellos cantaban
7: cuando
2: una canción.
7: Éramos pequeñitos, ¿no?
2: Pero claro.
7: Claro.
2: ¿Se acuerda de la canción esa emblemática de Enrique y Ana?
7: Empezaba de la en el bosque de la China, ¿era
2: exactamente
7: esto?
2: Mira, acabamos de escuchar esa canción. Ahora vamos a escuchar una canción que Lisandro Mesa, este juglar colombiano que ya murió, le dedica a los habitantes de Oriente, a los chinos, ojos rasgados, japoneses, y esta melodía, esta cumbia que pegó mucho y que ha sido una sugerencia de alguien que nos está escuchando en Imbabura. Vamos con la cumbia pa' Oriente del señor Lisandro Mesa y regresamos para hablar de la China y desde ese mercado gigantesco de 1.500 millones de habitantes que podría convertirse de consumidor en exportador de flores. Ya le vamos a contar de qué se trata en pocos minutos más. Vamos con la cumbia pa' Oriente.
8: Lisandro, yo quería tocarme una cumbia para el oriente, para la michinita.
9: De Colombia, con mucho gusto.

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1: Estamos en vivo, listos para informarle al Ecuador. Vamos a tener un interesante diálogo, como les decía. Tenemos aquí en estudio una invitada especial que se dedica a la producción y exportación de rosas desde la provincia de Cotopaxi.
2: Bueno, hay zonas como la que mencionamos, Cayambe, principalmente, una, y creo que ese diálogo extra micrófono, con gran administración, incidencia de Colombia en la producción de rosas, pero hay detalles importantes, Wilson.
1: Sí, muy importantes, y es por eso que queremos nosotros abordar este tema, porque leía yo un estudio que nuestra invitada, que además es investigadora, un estudio que determina que China, con 1.500 millones de habitantes, imagínese usted, ahora mismo el presidente de la República está en China, 1.500 millones de habitantes, un mercado gigantesco, China, que es un comprador de productos, podría convertirse en un exportador de flores. Exportador de flores, así como escucha, señor López. Y eso podría perjudicar no solamente a los ecuatorianos, a los colombianos, y podría perjudicar también a otros productores de rosas que están en este mercado, ¿no? Vamos a presentar a nuestra invitada, Rommel.
2: Le damos la bienvenida a Inés Ortiz, investigadora y pequeña productora de rosas, que está acá ya con nosotros en la cabina principal del Grillo de RCN Católica en tu corazón. Inés, una buena tarde, bienvenida.
3: Muchísimas gracias por la invitación, es un gusto estar aquí.
2: Cuéntenos un poco, ¿cuál es lo curioso de todo esto, no es cierto? Porque claro, un gran consumidor que era Rusia, o sigue siendo, también el mercado estadounidense, y el asiático con China al frente por el tamaño, su población, su demografía, pero ¿cuál es el fenómeno que puede pasar a influir en todo el negocio que tienen
1: varios países, ¿no? Sí. Que ya está pasando.
3: Nuestro mercado natural siempre ha sido Estados Unidos, por la cercanía. Exportamos aproximadamente un 40% de la producción de todas las flores.
2: ¿En millones de dólares?
3: Uy, ahí sí me tomas la lección. Yo nunca manejo dólares porque es relativo. El precio puede bajar.
2: Claro, puede subir.
3: Pero en porcentaje exportamos un 40% de nuestra producción a Estados Unidos. Siempre ha sido nuestro mercado natural. A Rusia, a lo largo de estos últimos 30 años, hemos estado oscilando entre un 20-30%. Es difícil hacerle el seguimiento porque a Rusia se exportaba por Holanda y salía con documentos para Holanda, pero luego pasaba a Rusia. Ya, entonces ahí es difícil hacer el seguimiento. Y desde que empezó la guerra, creció abruptamente las exportaciones a Kazajstán, por ejemplo. Entonces, no es que Kazajstán empezó a comprar más flores, simplemente es un país de tránsito por los acuerdos que hay. Entonces, entra flor a Kazajstán, pero es un punto de tránsito que entra luego la flor a Rusia. En estos últimos años, en las exportaciones a Turquía, Azerbaiyán, Uzbekistán, Turkmenistán, Kirguistán han aumentado. No porque esos países consuman más, sino porque

0: que son una forma de entrar a Rusia.
1: Entonces, es un puente.
0: Sí. Más o menos Rusia, digamos que compra un 25% de nuestras exportaciones. Ya desde el último trimestre del 2024 se empezó a ver una tendencia al estancamiento, porque veníamos creciendo las exportaciones hacia ese destino, ¿ya? Uh-huh. Y ya en lo que va el 2025 ya se vio una baja. Yo me puse a investigar, porque pues mi mercado natural, uh-huh, siempre ha sido Rusia, yo estudié en Rusia, okay, hablo ruso, viajo todos los años a Rusia, llevo 32 años dedicada a las flores. Soy historiadora, pero por casualidades de la vida estoy en flores, no he hecho nada más. Entonces siempre trato de ver tendencias, hacer un, uh-huh, seguimiento, pues como un mecanismo.
2: No se olvide el dato de China, Inés.
0: Ahí le tengo anotado.
1: Pero China era un mercado destino de las flores ecuatorianas.
0: Nunca.
1: Nunca. Verás. Por eso le pregunto, porque ahora...
0: Fue muy poquito. En el 2015... vinieron muchos chinos acá, se empezó a exportar algo de flor a China, pero esa tendencia no se mantuvo a la alza. ¿Por qué? Por el tema del transporte. Nosotros somos poco competitivos porque un destino tan largo, las tarifas en el 2015, no sé, eran $5 más o menos por kilo para llegar aquí a China. Entonces eso nos quitaba competitividad con una ruta de 3-4 días. Entonces nunca logró despuntar el mercado chino como destino de exportación de las flores ecuatorianas. Lo que más exportaba era tinturados. Uh-huh. Los chinos tienen una cultura de consumo de flores secas. Ellos se venden muchas flores secas, artificiales, ¿no es cierto? Los chinos no les gusta, uh-huh, los tinturados y la flor eternizada, ya que eso es que todavía se mantiene, pero a China no exportamos ni el 1% de nuestra producción.
1: Pero la producción ecuatoriana puede ser reemplazada, por ejemplo, en el mercado ruso, no sé si China.
0: Sí, China, de hecho, ya está. A ver, China siempre ha sido el productor
1: más grande. Con calidad, porque se decía que la flor ecuatoriana era una flor de una calidad suprema, que incluso...
2: Hablaban hasta del tallo también.
1: Claro,
2: hablaban del tallo.
0: Sí, efectivamente.
1: En cuanto a rosas.
0: Sí, por la ubicación geográfica, nuestras rosas tienen mayor intensidad del color, el botón más grande, pero también los costos han subido, los fertilizantes han crecido, han aumentado mucho de precio desde la pandemia. Uh-huh. Entonces... uno se va adaptando a las condiciones que tienes. En el caso de China específicamente, China siempre ha sido el productor más grande de flores del mundo por la extensión. El tema es que hasta el 2014 ellos exportaban, 2024, el 10% de su producción. Y del 24 al 25...
1: Pero China, abastecían su mercado interno.
0: Claro, era fundamentalmente mercado interno. Uh-huh. Pero ya exportaron el 2025 el 25%. Uh-huh. O sea, hay un crecimiento del 15% de sus exportaciones. ¿Cuáles son los mayores destinos de exportación? Japón, Filipinas, Vietnam, Rusia, Kazajstán. A Rusia crecieron el 225% más o menos, y a Kazajstán un 400 y algo por ciento. Recordemos que Kazajstán es Rusia. No es para el mercado de consumo de Kazajstán.
1: ¿Nos podemos quedar sin mercado ruso? ¿Podría decir?
0: No nos podríamos, uh-huh, quedar. Sería una afirmación muy categórica, porque la flor nuestra sigue teniendo mejor calidad, pero cuando tú comparas calidad-precio, si el precio de la flor china te sale puesta en Kazajstán o en Rusia al mismo precio que tú estás pagando FOB Quito, uh-huh, Ecuador, entonces no hay mucho donde
2: perderse.
0: Está más
2: cerca a la China.
0: Claro, entonces le sale mucho más competitivo, se va en por vía terrestre la flor, no tienes que usar vía aérea. Nosotros usamos vía aérea fundamentalmente para llegar a Holanda o a Kazajstán.
1: Los costos son mayores, se disparan.
0: Claro, porque pues por este tema de la guerra, uh-huh, en Hormuz y demás, el flete Si hasta hace unos meses el transporte representaba el 50% del costo de la flor, ahora representa el 75%.
3: Entonces, fácil con la situación que está. Sí. Pero sí se han llevado, creo yo, tengo conocimiento, me corregirá Inés, muchos expertos en el manejo de la flor, que cómo la hacen, las mezclas, ingenieros en ese ámbito, a China, ¿no?
0: Los chinos en el 2015 vinieron a aprender. Nos visitaron ese año montones, visitaron un montón de fincas, incluyendo la mía, la que yo tenía antes, la más grande.
1: ¿Aprendieron?
0: Aprendieron, obviamente.
3: Claro.
0: Porque, ¿qué vinieron a aprender? El proceso de post cosecha, ¿no es cierto? Porque tú puedes producir, aquí ya tenemos 40 años, en Colombia hay 50 años produciendo flores, entonces tú sabes cómo manejar una flor para que te dure más en florero. ¿Cuál es la ventaja competitiva de la flor ecuatoriana? Que por las condiciones naturales que tenemos, dura más en florero. Nosotros la sacamos de aquí a Holanda, llega en 3 días, de ahí se va por camión desde Holanda hasta Rusia. Desde que nosotros entregamos la flor en aeropuerto, ¿ya?, se demora entre 10, 12 y 15 días para llegar a las diferentes ciudades rusas. Y una vez que llega, la vendes al consumidor y te tiene que durar por lo menos una semana.
3: Claro.
0: ¿Ya? Fácil. Entonces, los chinos aprendieron el proceso de post cosecha, más todo el conocimiento que ellos tienen, y ahora tienen un producto pues que compite. Sí. El tamaño de botón es un poco más pequeño, puede ser que la intensidad de los colores sea un poquito más baja.
1: ¿Y los aromas cuentan?
0: ¿O eso no cuenta? No mucho. Cuentan en lo que se llama garden roses, que sí son rosas con aroma, uh-huh, pero es un producto más caro, más de nicho. El aroma ahora no es determinante, digamos. Lo uh-huh que determina es las flores, y específicamente las rosas, tienen un poder emocional. En la pandemia, uh-huh, uno de los sectores menos afectados después del primer shock fueron, uh-huh, las flores. ¿Por qué? Si imaginémonos un departamento pequeño,
3: claro,
0: todos encerrados,
3: aislados del mundo, sin poder ya socializar.
0: Pones un ramito de flores en la sala, en el comedor, en tu cuarto, y las flores tienen ese poder de actuar sobre las sensaciones.
3: El señor Moposita a su novia regalándole un ramo de flores o rosas.
1: No, yo soy un ermitaño, vivo con mi rosario y mi vino, en absoluto. Rosario, por favor, tráeme el vino. No, sí, estoy bromeando. Queda bien.
0: Entonces tienen poder emocional, te generan buenas sensaciones. Es muy raro que una persona no reaccione positivamente cuando, claro, tú le regalas unas rosas.
3: Además,
0: unas
3: qué flores, tipo de color, culturalmente hablando, ¿no? Sí, algunos dices, no, amarillo no puedes regalar, o otro sí, ya depende de
0: la... Claro, depende.
1: Son lenguajes diferentes, las rojas para una cosa, las amarillas para otra, o
0: depende del país. Por ejemplo, ya, en Rusia el amarillo es un color...
1: Riqueza, ¿no?
0: No, es un color para velorios,
3: sí,
0: y te puedes enemistar, por eso jamás te van a regalar una rosa amarilla, ya, a menos que te guste específicamente. A Rusia no se van el amarillo y no se van los colores sucios, o sea, un color, ¿qué es un color sucio? Un color indefinido, ya, un pastel que no es marcado, o hay colores
3: estilo
0: que no
3: satinado son, para tener una idea,
0: sí,
3: ¿no?
0: O sea, hay colores
1: un
0: que no
1: rosado,
0: son,
1: que no es rojo ni blanco,
0: no, el rosado sí va, pero sí, hay los rosados muy suaves que no son colores definidos, ya,
3: ya,
0: tiene que haber un marcado el color. Hay algunas variedades que no sabes si son rosadas, si son beige. Esos colores a los rusos no les gusta, les gustan los colores más fuertes, digamos, ¿no? Uh-huh. Tienes otros países de Europa que tiene otro consumo, ahí les gustan los amarillos, por ejemplo, y en Estados Unidos lo que más se vende son bouquets, que es lo que se compra en los supermercados, donde mezclas rosas, verdes, una gypsum, uh-huh, entonces ahí va de todo, por eso es un mercado interesante, uh-huh, es lo que se llama mercado masivo.
1: ¿Cuánto pesa las flores, las rosas, en las exportaciones ecuatorianas de productos no petroleros?
0: Somos el quinto producto de exportación no petrolero.
1: Después del camarón,
0: a ver, está camarón, banano, cacao, Ahí creo, está rosas, brócoli, caña de azúcar. Estamos siempre, el cuarto producto de exportación. Nosotros exportamos cerca de $1,000 millones.
3: Ahí está la cifra.
0: Ahí está la cifra.
3: Ahí está la cifra.
0: Sí, sí, no hemos logrado sobrepasar esa cifra.
3: Pero $1,000 millones sí. Es un...
1: Nuestro primer mercado
3: generan
1: Estados Unidos.
0: El 40%.
3: Inés, con $1,000 millones, ¿cuántas plazas de trabajo esta industria genera, no?
0: Ya, lo interesante del sector floricultor es que si lo comparas tú con las 300,000 hectáreas de banano o 400,000, nosotros llegamos a 8,100 más o menos, según el dato último que tenemos del en el 2024. Pero en flores hay un uso intensivo de mano de obra. Entonces, se usan entre 8 y 12 personas por hectárea de empleo directo. Multipliquemos 8,000 por 8. Estamos hablando de una cantidad importante de personas que están trabajando en el sector, en banano, en cacao, sobre todo en banano, que creo que son 1 y algo de personas por hectárea, versus 10 para promediar, más todo
1: los indirectos.
0: Entonces es un sector importante en cuanto a fuentes de empleo.
3: Yo solo quería aclarar un dato, Inés. Desde que sale la flor de aquí empacada, para describirlo de alguna manera, hasta que llega a un florero en Rusia, en Moscú, donde tenga que estar, y demore una semana, ¿cuántos días en el total?
0: Estamos hablando de 12 más 1. 21 días te tiene que durar como mínimo la flor.
3: Ecuatoriana.
0: Sí.
3: ¿No es cierto? Y tiene esa característica. Sí, sí. ¿Cuál es la diferencia con la flor china en duración?
0: Te dura la flor china una semana menos, unos 10 días menos, pero ahí entra a jugar el precio.
3: Claro, ahí ya.
0: Es que no puedes competir con el precio.
3: No hay cómo.
0: Ya, entonces, si yo quiero tener siempre flores en mi casa, sé que cada 2 semanas voy a comprar y voy y compro la flor china, por ejemplo, que está de acuerdo a mi bolsillo. La flor ecuatoriana ya queda para un segmento de consumo de mayor poder adquisitivo o alguien que quiere hacer un mejor regalo.
3: Bueno, pero tienen épocas del año que son buenas, me refiero yo, por ejemplo, el Día del Amor, no sé si se festeja en todo el mundo, San Valentín.
0: Sí, se festeja, pero no es una fiesta tan importante ahora como lo era antes. La fiesta fundamental en Rusia es el Día de la Mujer, el 8 de marzo.
3: Eso es donde tienen un pic
0: de el mayor consumo de flores.
1: ¿Y en Estados Unidos?
0: Es el Valentín, y Madres.
1: El 14 de febrero.
0: Sí, el 14 de febrero y Madres, que son es una fiesta importante en Estados Unidos y en algunos países europeos que se celebra el segundo domingo de mayo. Hay otros países donde tienen otras fechas para celebrar el Día de la Madre, que hay mayor consumo de flor, y en España, Italia, Santos, para difuntos, es también una, no es tan masivo como un Valentín, pero hay un mayor consumo de flores para ese.
1: ¿Ahora el mercado interno?
0: Se consume, pero no es determinante. O sea, produces flores no para el mercado interno, sino para exportación.
3: ¿Y lo que sobra para el mercado interno?
0: Claro, lo que sobra para el mercado interno.
1: Pero lo que sobra es, digamos, una flor de la misma calidad que la que se exporta.
0: Normalmente es una segunda o tercera calidad. Es flor que no reúne parámetros de exportación. ¿Por largo, qué? Por tamaño de botón, porque los tallos están muy torcidos. Tú tienes parámetros para poder exportar.
1: Hay, por ejemplo, momentos en que usted mira en las esquinas de las calles de Quito o en la carretera que le venden buquets de flores, unos paquetes de flores a $2 las 25, $3 las 25. Esas flores no alcanzan a una calidad de exportación.
0: No, puede ser que simplemente no se exportaron y se lanzan, cumplieron sus días de rotación y ya no, porque tú tienes desde que cortas la flor entre 4 y 5 días para poder exportarla. Si ya pasaron esos días y no las vendiste, las mandas al mercado interno.
1: Pero ¿cuánto cuesta ese mismo paquete de rosas en el exterior y que aquí cuesta $2 o $3?
0: $8 más o menos, 7 dependiendo.
3: ¿Estados Unidos?
0: Sí, más o menos, multipliquemos 25 por 30 centavos FOB, sin ponerte el precio de transporte. Estás hablando de $8 más o menos, $6 por ahí. O sea, hay una diferencia importante. O sea, produces flores para exportarlas, no para el mercado nacional.
3: Oiga, ¿y a usted le gusta esa canción Rosa Rosa de Sandro? ¿O qué artista le agrada a usted, Inés?
0: No sé.
3: Dígame una rusa. Dígame. Yo las canciones rusas encantadísimo, ¿no?
0: O sea, cuando era joven sí alcancé a escuchar a Sandro, pero no es de mis preferidos. No.
3: ¿Cuál
0: no
3: le gusta, es mi gusto. Inés?
0: ¿Qué me gusta?
1: Le va a complacer en unos minutos.
3: O sea, estamos preguntando porque casi
0: hay una
3: siempre...
0: cantante ¿rusa? De origen venezolano que se llama Nelly, que me gusta mucho, la descubrí hace poco.
3: ¿Recién?
0: Nelly. Sí, Nelly, ¿no? Nelan.
1: Bueno, algo Nelly, así. Pero uh-huh. ¿Y qué canción interpreta ella?
0: Uy, canta en español, canciones...
3: Nelly
0: o Nela. La,
1: está con, ya nuestro productor.
0: Con Javier Limón le hizo una producción, tiene uh-huh. canciones muy líricas.
3: Ya.
0: Creo que es Nelly, déjame ver.
1: Estamos dialogando con Inés Ortiz, ella es una experta en temas de investigación en cuanto al mercado florícola y además una pequeña productora de rosas. Está sí. aquí con nosotros dándonos a conocer estos elementos que son bastante interesantes y curiosos.
0: Nela con doble L.
3: Nela.
0: Con doble L.
3: Ajá. Okay. Nela, cantante venezolana, no la
0: de
3: tengo
0: origen
3: presente.
0: Venezolano.
3: De origen venezolano. No,
1: yo
3: tengo...
1: la única venezolana que me queda en la retina es Liz Freites.
0: Ahí sí perdí el examen.
1: Por lo bonita y espectacular. Pero bueno, no, estamos bromeando. Obviamente, queremos agradecerle a usted por atender.
3: Ya no tiene nada más que decirnos, ¿no? Ya,
0: si me para
3: destacar. No, de lo que quiera destacar,
1: no,
3: ya
1: algo se lo que no le preguntamos y que quisiera usted decirlo para terminar este diálogo. ¿Qué le parece interesante? Destacar a nuestra audiencia que nos está escuchando y nos está haciendo en plataformas.
0: Que sería importante como sector sumar esfuerzos, ¿no es cierto?, público-privados, uh-huh. para tratar de enfrentar, ¿no es cierto?, los retos que nos va presentando la realidad.
3: Transporte.
0: Aranceles, bueno, aunque ahora Ecuador tiene menos, por primera vez en la historia tiene menos aranceles que Colombia, precisamente para tratar de mantener a Rusia no vamos a dejar de exportar, pero sí creo que la tendencia muestra que estamos exportando menos porque China nos está ganando cierto espacio.
3: Okay.
0: Entonces es una industria que ya lleva años que genera fuentes de empleo importantes y claro, la respuesta siempre es busquemos, diversifiquemos los mercados. Se está vendiendo más hacia Sudamérica, son otros precios, pero bueno, hay inversiones importantes que nos toca tratar de mantenerles y ver cómo salimos adelante.
3: Perfecto, agradecemos a Inés Ortiz, investigadora y pequeña productora de rosas, que ha estado aquí en la cabina principal del Grito por RCN Católica en tu corazón. Creo que sí le vamos a complacer con esa canción de origen venezolano. Nela, algo más,
1: Julio. Que retorna a su casa escuchando la radio, obviamente, RCN,
3: claro.
1: Y va a escuchar esta canción de Nela. ¿Qué título, señor productor? Me llamo Nela.
3: Me llamo Nela.
1: Sí, vamos, con eso nos despedimos. Gracias.
0: Muchas
1: a ustedes.
0: Gracias. Tardes.
1: Por la gentil gracias. Sintonía, amigos,
3: vamos
1: ya viene Fernando Cajo,
3: dulce, Wilson.
1: Fernando Cajo y evidentemente 90 minutos con música y noticias, entrevistas, por supuesto. Que tengan una feliz noche. Nos vemos y nos escuchamos mañana.
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2: Muy buenas noches, qué gusto saludarles ya a los oyentes de RCN en tu corazón. Estamos listos para presentarles 90 minutos en este miércoles 19 de agosto del año 2026. Tarde un poquito fría, la que soporta la capital de los ecuatorianos, ventosa, pero eso sí, con sol hemos tenido en esta jornada. 18:33, le estamos tomando la posta el grillo de Wilson Oposita Garcés y Rome López y nos adentramos ya en nuestro programa que se extenderá hasta las 20 horas. El saludo a nombre de Cristian Bastidas en asistencia técnica y de quienes habla Fernando Cajo Cisneros. Vemos cómo cae la tarde acá en la capital de los ecuatorianos y es una tarde hermosa sin lugar a dudas. Todavía tenemos la luz natural, no se han encendido la iluminación pública, no ha encendido usted todavía las luces de su vehículo, pero esto es cuestión de minutos para que tenga que hacerlo. 18:34, esperemos haya tenido una jornada positiva, que se le hayan cumplido todos los objetivos durante este miércoles, que es ya mitad de semana, que vaya pensando en el jueves y luego en el viernes, porque el sábado le toca nuevamente descansar. No a todos, ¿no? Pero es un decir de que ya el sábado es descanso. Mucha gente trabaja 24/7. Es que eso es fundamental. Son las 18:34. Cada 19 de agosto se celebran a nivel mundial importantes conmemoraciones, destacando el Día Mundial de la Asistencia Humanitaria, el Día Mundial de la Fotografía y el Día Mundial del Orangután. Fechas que buscan reconocer la solidaridad global, el arte visual y la protección de la naturaleza. 18:35, en el santoral encontramos a San Majín este día. Además, 19 de agosto de 1991, en la Unión Soviética se produce un intento de golpe de Estado por parte de un grupo de miembros del gobierno en el que depusieron brevemente al presidente Mijaíl Gorbachev e intentaron tomar el control del país sin que sea fructífera esta intentona. 18:35, gracias a quienes se van integrando a 90 minutos y todo ese gran público que estuvo en sintonía del grillo. Ahora ya estamos listos para ofrecerles las noticias, la música, los diferentes insumos radiofónicos que preparamos noche a noche para usted. 18:36, agradecidos con Mercurisec, tu aliado seguro en Quito y el país. 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El reloj marca ya las 18:37. 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La sensación térmica es de 24. Miren, yo decía que es una tarde fría y ventosa, pero ahí está la temperatura al momento. Esta irá descendiendo alrededor de las 19:00. Estaremos en 19 grados, a las 20 señala 17, a las 21:15 y así va bajando hasta llegar a 10 a la madrugada. Y la temperatura de mañana será 6 grados más baja, dice nuestra fuente. Además, el viento promedio al momento es de 3 kilómetros por hora, la humedad 44%, y son los indicadores para el clima en nuestra ciudad. Las 18:38, mientras les saludábamos, nos tomábamos estos minutitos para iniciar 90 minutos, ya está retirándose la luz natural del cielo capitalino, pero qué hermoso atardecer, al menos yo tengo una vista privilegiada de cómo atardece Quito y se puede ver el horizonte hacia el sector, por ejemplo, del Pichincha. Regrese a ver usted a esta hora y distraiga la vista, sin lugar a dudas. Son las 18:39, no más saludos, nos vamos de inmediato ya a el plus de 90 minutos para iniciar con buena música nuestra jornada informativa y de entretenimiento.
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2: 18:39, gracias a quienes ya nos están escribiendo a nuestro WhatsApp personal, y si usted desea hacerlo al oficial institucional de RCN, bienvenidos sean todos esos mensajes. Recuerden que nuestra parrilla programativa ya lleva varios años al aire con el contenido que siempre hemos venido ofreciendo. A propósito, para hoy está prevista una entrevista con el exministro de Educación, Milton Luna Tamayo, para hablar de este nuevo inicio del año escolar que será prácticamente en menos de 15 días acá en la Sierra y la Amazonía. Pero mientras tanto, escuchemos música de Pet Shop Boys con Just Can't Get Enough, Cuando Me Enamoro, de Enrique Iglesias y Juan Luis Guerra, y estaremos con una versión contemporánea de Back to Ibiza con Mike Posner, Kellan y Brosa. Esto es 90 minutos. Gracias por estar junto a nosotros.

18 horas con 44 minutos, estamos en el plus de 90 minutos, iniciando nuestra jornada de este miércoles. Ahora vamos al encuentro de Enrique Iglesias y Juan Luis Guerra, Cuando me enamoro.

0: Las 18 horas con 51 minutos, hemos cumplido ya con nuestro primer bloque de música aquí en 90 minutos. De inmediato vamos a lo nuestro, lo que nos convoca todas las noches aquí en estas frecuencias.
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0: Atención a los titulares aquí en 90 minutos. Gobierno lamenta fallecimiento de Michelle Cenci Cotugni, director del Centro Nacional de Inteligencia, y su esposa Stephanie Holligan. Además, decretó duelo nacional en todo el territorio ecuatoriano por la muerte del funcionario. La pareja fallecida en un accidente aéreo en Kenia era muy cercana al presidente Daniel Noboa y a la primera dama Lavinia Valvonesi. José Alberto Suárez, periodista y ejecutivo de Telemundo, falleció también este miércoles en el mismo accidente aéreo en el que murió el funcionario ecuatoriano Michelle Cenci Cotugni en Kenia. Así lo confirmó la propia cadena de televisión en una nota en la que informa que Suárez era uno de los 4 estadounidenses que se estrellaron en un helicóptero en el condado de Samburú, en el noreste del país africano. 18 horas con 52 minutos. Hace pocos minutos, la Secretaría de Comunicación de la Presidencia de la República informa que mediante el decreto ejecutivo 477, con el que el presidente Daniel Noboa designa al señor Luis Carlos Ávila Chávez como director general encargado del Centro Nacional de Inteligencia ante el fallecimiento de Michelle Cenci Cotugni y Casa, quien se desempeñaba como titular de esa entidad del Estado. 18 horas con 53 minutos. En el caso Progen, la Fiscalía solicita vincular a 9 personas más. La instrucción fiscal en el caso Progen estaba a punto de cumplirse el 20 de agosto. Mañana, el fiscal Leonardo Alarcón solicitó señalar la fecha y hora para la audiencia de vinculación de las 9 personas. 18 horas con 53 minutos. Comisiones legislativas cambian autoridades tras renuncias por las elecciones seccionales de varios legisladores. La vicepresidencia de la Comisión de Gobiernos Autónomos de Centralización será designada este jueves, según anunciaron los asambleístas de la mesa. Nueva marca país para posicionar el cacao de Ecuador en la alta industria mundial. Con un volumen de exportación de 600.000 toneladas, el sector apuesta por la sostenibilidad, la genética y el valor agregado frente a los mercados internacionales. El Servicio de Rentas Internas ajustará meta ante mejor recaudación de impuestos en el 2026. Hasta julio se alcanzó el 69% de todo lo previsto. La directora del SRI, Alexandra Navarrete, destacó que el cobro de impuestos creció 15,8% hasta julio en comparación con el año 2025. 18 horas con 54 minutos. Alias Gato Jeremy, sobrino de Colón Pico y presunto cabecilla de los Lobos, queda en libertad tras su detención en Quito. Jeremy G., sobrino de Colón Pico y conocido como Gato Jeremy, quedó en libertad un día después de ser detenido en Pomaski, en el norte de la ciudad, por tenencia de armas. 18 horas con 55 minutos. Choque entre expreso y tanquero deja al menos 10 heridos en la provincia de Santa Elena. Un expreso que transportaba trabajadores chocó contra un tanquero cargado con combustible que estaba detenido en la carretera a la altura de Atahualpa, en la provincia costera de Santa Elena. Caso Majestic, el crimen del líder Latin Kings que cambió el mapa delincuencial en Quito. Manuel Zúñiga, alias Majestic, fue asesinado en el 2022 en Conocoto. El crimen se atribuyó a los Lobos, pero la investigación sobre su muerte no ha tenido avances, pidieron el archivo. 18:56, llegamos a los titulares internacionales. Zelensky consolida su gabinete de guerra con un ex agente de inteligencia al frente del Ministerio de Defensa. El presidente de Estados Unidos, Donald Trump, aseguró en cambio este miércoles que se reunirá este año con el líder de Corea del Norte, Kim Jong-un. 18:56 en los deportes. La Superliga Femenina Ecuavet 2026 llega a su definición con Dragonas IDB y Liga de Quito como finalistas. Los dos mejores equipos de la fase regular se enfrentarán por el título en una serie de ida y vuelta que comenzará este sábado 22 de agosto. Hoy, en cambio, en lo internacional se está cumpliendo Copa Sudamericana y también la Copa Libertadores. En el marco de la Copa Sudamericana, a esta hora, el Cerro Porteño paraguayo se enfrenta con el Palmeiras brasileño. Ya está a punto de acabar el encuentro y el Palmeiras se está alzando con el triunfo en tierra guaraní. Entiendo que hoy también juega el Macará de Ambato con el Santos de Brasil, allá en el centro ecuatoriano, en el Bellavista de Ambato. De ser así, estaremos pendientes para mantenerle informada a nuestra audiencia. 18:57 en el mundo de la farándula, el espectáculo, el chisme. Las fotos de las románticas vacaciones de Lewis Hamilton con Kim Kardashian antes de su regreso a la Fórmula 1. El piloto de Ferrari compartió sus últimos días de descanso en pareja y realizó actividades en la playa junto a la Kardashian. 18:57 y vamos a cerrar este bloque de titulares con el cual usted está ya plenamente informado de los últimos sucesos en todos los ámbitos. La inteligencia artificial y el fin de las matemáticas. Destacados matemáticos se reunieron en San Francisco, Estados Unidos, en las oficinas de OpenAI, atónitos ante la capacidad de la nueva tecnología y con una urgencia. Urgencia, es importante que hagamos algo, dijeron los matemáticos. Las 18:58, hemos revisado así los temas más importantes de las últimas horas en el Ecuador y en el mundo a través de 90 minutos. Vamos a las 18:58 ya a irnos a la sede principal del Eco 911 para conocer novedades del país respecto a emergencias que se han suscitado en las últimas horas y claro está la movilidad en el Distrito Metropolitano.
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0: 18:59, saludamos atentamente a esta hora de la noche a Rachel Guevara, que está lista desde la sede principal del Eco 911 para presentarnos el reporte de este día. Rachel, bienvenida, muy buenas noches.
2: Muy buenas noches, estimado Fernando, y queridos oyentes que nos sintonizan a esta hora en Radio RCN en sus diferentes plataformas informativas. Desde la central Eco 911 estamos listos para compartir las últimas noticias. Iniciamos siendo las 6:59. Comentarles que en Quito un siniestro de tránsito se reportó este miércoles 19 de agosto del 2026 a las 13:44 en el sector de La Floresta en la avenida Julio Saldumbide. Para la atención de esta emergencia, desde la Coordinación Zonal 29 del Eco 911 se coordinó la movilización de unidades de la Agencia Metropolitana de Tránsito, Cuerpo de Bomberos Quito, Empresa Pública Metropolitana de Movilidad y Obras Públicas y el Comité de Operaciones de Emergencias. Las unidades de primera respuesta informaron que se trató de la caída de un árbol sobre un vehículo. En ese percance vial, una persona quedó atrapada y resultó herida. Se recomienda conducir con precaución y respetar los límites de velocidad. También un siniestro de tránsito se registró en la Cristóbal Colón y 10 de agosto. Un automóvil se estrelló, por lo que dos personas resultaron heridas. Desde el Eco 911 se coordinó con personal de tránsito, bomberos de Quito, Cruz Roja y Policía Nacional. Existe el cierre del carril derecho sobre la vía exclusiva en sentido norte-sur. Ahora nos ubicamos en Pelileo, Desde el EQ911 se coordinó con Policía Nacional la atención de un siniestro de tránsito en la vía Baños Pelileo, sector de Pelileo Grande, tras recibir una alerta a través de la línea única para emergencias 911, este 19 de agosto a las 5:55. Un camión que circulaba hacia el oriente se volcó sobre la calzada y parte de su carga quedó esparcida en el lugar. No se registraron personas heridas ni fallecidas. Continuamos y les informamos que en Santa Elena, el EQ911 coordinó la atención de un siniestro de tránsito registrado en la comuna San Vicente. La Comisión de Tránsito del Ecuador, Ministerio de Salud Pública y Bomberos de Santa Elena atendieron esta emergencia. Por otro lado, queridos oyentes, invitamos a que nos sigan en nuestras redes oficiales. Estamos en Facebook, Instagram, X, TikTok y YouTube. En estas plataformas pueden encontrar videos e información diaria relevante sobre la operatividad y coordinación por parte del EQ911. En otro ámbito de la información, queridos radioyentes, les brindamos el reporte sobre el flujo vehicular a esta hora en la Carita de Dios. Es así que iniciamos nuestro recorrido en el sector de Batán Bajo, que se observa un flujo vehicular casi nulo. Ahora nos trasladamos a El Condado y Monjas, que tienen un flujo vehicular alto, no así en San Blas y Quito Norte, que existe flujo vehicular medio. Por favor, estimados amigos, al volante conducir con precaución y a los peatones cruzar por el paso cebra para evitar siniestros viales. Adicional, recordarles que el día de hoy, miércoles, las placas 5 y 6 no circulan desde las 16 horas hasta las 20 horas. Se pide a la ciudadanía informarse a través de canales oficiales y ante cualquier emergencia llamar a la línea única.